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1: Ya son las 8 de la tarde con 6 minutos y nosotros los dejamos con las noticias aquí en Punto 7. Y les cuento que esta tarde el alcalde de Coquimbo, Ali Manoucheri, informó que este 2026 no se va a realizar la tradicional Pampilla de Coquimbo, conocida como la fiesta más grande de Chile, que reúne a miles de familias en torno a la celebración de las fiestas patrias. Hoy hay vecinos y vecinas que lo perdieron todo, familias que perdieron sus casas, sus enseres y sus recuerdos. Hay caminos destruidos, localidades aisladas y una emergencia que para Coquimbo aún no termina, fue lo que explicó el jefe comunal. En un video publicado en Instagram, Manoucheri agregó que se espera una respuesta más inmediata del gobierno en materia de recursos para la región, por lo que para inyectar inversión y ayudar a las familias afectadas de Coquimbo, donde el municipio estaría efectuando acciones para redistribuir su presupuesto, y una de esas acciones es la suspensión de la Pampilla 2026.

En otro ámbito también les cuento que el Ministerio de Educación anunció que 58 comunas pertenecientes a 4 regiones van a tener clases suspendidas durante este viernes 31 de julio. Si bien en el caso de la región de Atacama, la medida solo afecta a Huasco, Freirina y Alto del Carmen, en otras dos se agrupó a todas las comunas de su territorio regional. En Ñuble serán 21 las que no van a tener clase, en el Biobío 33, mientras que en Aysén el anuncio solo involucra a Coyhaique. Cabe destacar que la medida afecta a establecimientos de educación pública y privada de los niveles de párvulo básico y medio. Las regiones del listado de las comunas afectadas por el anuncio del Ministerio de Educación son Región de Atacama, Huasco, Freirina, Alto del Carmen. En la región de Ñuble, Copquecura, Coelemú, Ningüe, Portezuelo, Quirigüe, Ranquil, Trehuaco, Bulnes, Chillán Viejo, Chillán, El Carmen, Pemuco, Pino, Quillón, San Ignacio, Yungay, Coihueco, Ñiquén, San Carlos, San Fabián, San Nicolás. En la región del Biobío, Arauco, Cañete, Contulmo, Curanilahue, Lebu, Los Álamos, Tirúa, Alto Biobío, Antuco, Cabrero, Laja, Los Ángeles, Mulchen, Nacimiento, Negrete, Quilaco, Quilleco, San Rosendo, Santa Bárbara, Tucapel, Yumbel, Chiguayante, Concepción, Coronel, Florida, Hualpén, Hualqui, Lota, Penco, San Pedro de la Paz, Santa Juana, Talcahuano, Tomé. Y en la región de Aysén, como les decíamos, Coyhaique.

0: por último, les cuento que esta semana la Junta Nacional de Auxilios Escolares y Becas, la JUNAEB, comenzó la entrega de 1.462 computadores a estudiantes en el marco de la beca TIC 2026. En esta ocasión, los equipos se van a entregar a establecimientos públicos administrados por el Servicio Local de Educación Pública, Santa Rosa, y de colegios particulares subvencionados de San Miguel, Pedro Aguirre Cerda, La Cisterna, Lo Espejo y San Ramón. Este 2026, la beca de acceso a la tecnología de la información y la comunicación va a distribuir 96.100 computadores de última generación en todo el país. De este número, 27.000 equipos se van a entregar en la región metropolitana. De esta forma, nosotros cerramos las noticias de esta hora aquí en Punto 7. Ustedes sigan en nuestra compañía.
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0: influencia musical, mi rey.
1: Yandel. Dale suave. ¿Qué están llorando?
2: ¡Yee-haw! 8 de la tarde, 18 minutos. Alejandro Sepúlveda, ¿cómo estás?
3: Hola, Karenita, ¿cómo está? Alejandro acá de Valparaíso. La luna sí se está viendo en Valparaíso en este momento, ¿no?
2: Ya.
3: El caballero tiene que puro salir de la casita para ver la luna acá en Valparaíso.
4: Hola, Karina.
2: Hola, Alex.
4: Te habla Alex de acá de la comuna de Villa Alemana. Oye, yo poquito escuchando tu programa, pero me gusta mucho porque tú te encuentras en Temuco, ¿verdad?
2: Cierto.
4: Tiene esta radio también tiene señales allá en el sur. Yo tengo familia allá en el sur, en Valdivia.
2: Mira qué maravilloso.
4: Me gusta bastante la radio, así que te mando un saludo, voy a seguir escuchando.
2: Oye, fantástico, bienvenido a nuestro queridísimo amigo Alex Vargas. No había tenido, ¿cómo se dice? El gusto, guatón, el gusto de poder escuchar tu vocecita. Alex Vargas, un beso enorme. ¿Dónde nos escuchamos nosotros? En todo Chile, po. Desde Arica hasta Punta Arenas. ¿Y dónde están nuestras radios? En Valparaíso, en Los Ángeles, en Temuco, en Valdivia, en Puerto Montt y en Osorno. Y ahí nos escuchamos también en Castro, en Dalcahue, y en varias comunas también de nuestro hermoso país de Chile.
5: Tiene toda la razón el amigo, Karinita. A las 5 de la mañana se va a poner a llover por estos lados en Villa Valparaíso. Viento hasta de 40, 70 kilómetros por hora.
2: Vamos al teléfono mejor, guatán. Aló, ¿con quién hablo?
6: Aló, José Miguel. ¿Cómo está usted, señorita?
2: ¿Quién es mi amigo, José Miguel? Tantas lunas sin vernos, qué gusto poder escucharlo. ¿Cómo está Concepción?
6: Yo también estoy contento de escuchar usted en la radio en Punto Cito, Temuco.
2: Qué rico. ¿Cómo está usted, don José Miguel? ¿Cómo está Conce?
6: Mojadito, lloviendo aquí en Concepción, la otra región.
2: Pucha, la lecera, oh.
6: Ay, como llueve harto aquí.
2: ¿Y cómo está su salud? ¿Ha andado bien, sí?
6: Todo bien, gracias a Dios, bien. Otro día tu cumpleaños, mi nieta, este mes pasó, este mes tuve cumpleaños, mi nieta, cumplió 4 años mi nieta.
2: Cosita, ¿cómo se llama tu nieta?
6: Pía, voy a mandarle una foto para allá a usted. ¿Ya?
2: Ya, pues, oye, aprovecha y le manda nuestros besitos a Pía por sus 4 añitos, ¿bueno?
6: Ya, gracias a usted, señorita. Mi nieto, el primero en enero, cumple 2 años, mi nieto, el nombre ese.
2: El hombre, el ese, el hombre. ¿Cómo se llama su nombre, nieto?
6: El Tomás.
2: Tomás y Tomás. La Pía. Son hermanos los dos, ¿cierto?
6: Sí, los dos hermanos, sí, los dos hermanos.
2: Ya, mándele mucho cariño entonces a sus nietos y a su hijo también, pues.
6: Mi hijo Claudio está dejando, no, está aquí la casa, no puede, no, está mala para allá la ruta.
2: Está mala la cosa, sí, con el tema de las lluvias y todo eso, está la pura tole en todos lados.
6: Por Santiago, Santiago para arriba, para el norte, sí.
2: Oye, yo quiero saber cómo están mis empanadas allá.
6: Ahí está, aquí está, está muy buena, rica. ¿Cuándo viene para acá usted?
2: Pucha, ojalá. Yo creo que ya en el verano, ya, pues en el verano quiero viajar a Concepción y a Valparaíso también para ir a ver a los chiquillos,
6: pues. Sí, yo también quiero harto verlo a usted, yo también, yo quiero pasar a Valdivia, pues ver a Plaza Temuco, pues ir a Valdivia, el sobrino Felipe, allá.
2: Comentarle un poquito a nuestros auditores, don José Miguel, que usted es de Concepción y se dio el tiempo de venir a la radio de Temuco a conocernos.
6: Tiene una amiga por ahí, ¿no hay una amiga?
2: Ah, se puso coquito ya, pero vio que se puso.
6: No, un ratito para conversar con ella, una amiga, sí.
2: Ya, pero hágase propaganda usted mismo, pues diga, necesito una amiga.
6: Yo soy 16 años solito, mi señora murió hasta el cielo, mi señora. Oh. Estoy solo, tengo playa, tengo una casa grande, todo.
2: Ya pusieron para conversar, ¿no?
6: Igual, que me tenga contacto una niña, unos 30, 40 años.
2: Ah, no queréis nada. Bueno, el amor no tiene edad, como dicen por ahí, don José Miguel.
6: ¿Sabes cómo es, cómo se llama cuando tiene esperanza todavía? Hace un caballo corre caballo.
2: A gozar, a gozar.
6: A gozar, a gozar. El rey de Temuco, a lo mejor la rey de Temuco allá en Temuco, a la reina.
2: Un abrazo, don José Miguel, cuídese claro, mucho.
6: Su compañero ahí, la rey vivía todo al lado.
2: En su nombre.
6: Chao, chao, cuídese.
2: Lo queremos.
6: Chao, chao.
2: Chao, chao. Ay, qué risa, don José Miguel, qué amoroso, me encanta. Yo les contaba que don José Miguel es de Concepción, escucha la radio y prefiere escucharnos a nosotros. Y quedó tan encantado con todo el equipo de La Punto 7 que vino a Temuco a conocernos desde Conce, guatón. Nos trajo empanaditas, nos trajo unos quequitos porque él trabaja en una panadería. Así que nosotros obviamente estamos muy, muy agradecidos de todos quienes nos vienen a conocer, nos vienen a ver, siempre nos traen un detallito. Y feliz de la gran familia que somos nosotros de Radio Punto 7. Me siento muy contenta, de verdad, me llena mi corazón y mi alma. ¿Cierto, Aquiles?
6: A gozar, a gozar. José Miguel, a gozar, a gozar.
2: Don José Miguel, que anda buscando una amiga. Tengo una casa grande, le mando. Ay, ¿qué vamos a hacer con estos cabros? ¿Vale?
0: Yo te había escrito unos mensajes, pero parece que estás recibiendo solo audio. Soy Elizabeth de acá de Labranza y acabo de llegar a mi casa después de ese taco kilométrico que había.
2: Así que,
0: y como soy un 7, te estoy avisando y tú dijiste que avisaran aquí en mi casa, gracias a Dios. Que descanses y que descansen todos, pues bueno, y paciencia nomás a todos los que aún están o no sé cómo será la cosa por ahí. Pero yo creo que todavía están, se están desviando el tráfico hacia la pista izquierda desde Temuco hacia Labranza. José Miguel no quiere nada, 35 la quiere. ¡Qué buena!
2: Oye, Elizabeth, muchas gracias por tu responsabilidad hacia mi corazón. Créeme que yo quedo muy tranquila sabiendo que llegaste bien a tu casita. Así como lo hizo Elizabeth, ustedes también me tienen que avisar, así como lo hizo la Fer también. A pobre que no me avisen que llegaron a la casa. ¿Cómo está mi amigo Claudito Balbontín?
7: Buenas tardes, Carlita. Un gusto saludarte, Claudio Albontín, desde Valparaíso, dándole en el colectivo. Soy un 7, que tengas un buen turno, te quiero mucho.
2: Yo también te quiero mucho, Claudito. Karinita, llegamos a la casa nosotros también, nos dice Ángela Belén. Y Ángelita, ¿qué más en la casa?
8: Karinita, Karinita, comentarte que el flyer respecto a la suspensión de clases por el día de mañana que está circulando en redes sociales, en el que se haya sumado la Araucanía, es falso.
2: ¿Qué?
8: Es falso, acaban de confirmar que es falso, que por el momento la Araucanía no tiene suspensión de clases.
2: Bueno, estaba con...
8: Y llegué bien, llegamos bien a la danza, ya cruzamos.
2: Ay, supieron cómo descansa mi corazoncito. Qué bueno que llegaron bien a la casita. Bueno, el informe oficial fue el que les leí delantito yo en las noticias, por si acaso. No salía la Araucanía, pero sí hay hartos colegios que van a suspender sus clases por lo mismo.
9: Una muy buena noticia.
10: Está entera cabezona la luna.
2: Oye, no andes pelando nuestra luna.
11: Hola, Karinita.
2: Hola, mi Mari.
11: Oye, sí, hay una luna hermosa. Hermosa, hermosa, hermosa. De repente se tapa con las nubes,
2: claro.
11: Pero el viento pasa. O sea, es un paisaje maravilloso. Manita, ¿qué está
2: pasando? ¿Alguien más tengo por aquí?
12: Oye, tía Cari, yo tengo que ir al gimnasio. ¿Me da permiso de ir?
2: No.
12: ¿Puedo ir?
2: No.
12: Voy a ir en autito para que no me moje tanto.
2: No. Está en la pura tole-tole en todos lados. Las calles están súper inundadas. Olvídalo. No quiero. Si llegaron a su casa, quédense en la casa, mi hermano. Hace gimnasia en la casa. Dile a tu coach. O dile a tu...

0: A tu profe que te envíe la... Que te envíe todo lo que tengáis que hacer en la casa.
1: Hola, Kalinita, ¿cómo estáis? ¿Me puedes ayudar? ¿Cómo está el camino hacia el Fundo del Carmen?
0: Fundo del Carmen. Queremos saber cómo está el camino hacia Fundo del Carmen, chiquillos. Nos vamos al teléfono. 45-259-2210. Hola, mi Blanqui preciosa, ¿cómo está ahí?
2: Enfermita, pero bien.
0: Ya lleva ya hartos días así, pues ya me está ahí asustando.
2: Sí, voy a ir a la clínica y a pedir la hora.
0: Sí, porque no te dejé estar. Yo dejé estar 3 semanas, casi me internaron.
2: Ay, sí, recién le estaba diciendo a mi esposo porque parece que apendicitis.
0: Pues eso no lo voy a dejar pasar porque después pasa peritonitis y después... Y no quiero decirte lo que pasa.
2: Cari.
0: Cuéntame.
2: ¿Sabes por qué yo la llamaba?
0: No.
2: Porque yo hace 32 años...
0: ¿Ya?
2: Mi mamá, por primera vez.
0: ¿En serio?
2: Sí, y hoy mi hijo mayor está de cumpleaños.
0: Mi Blanqui preciosa.
2: Porque no está conmigo.
0: Oye, pero ¿dónde está? ¿Cómo se llama tu hijo?
2: Está en Santiago, se llama Marcos Oces.
0: Marcos Oces. ¿Y está escuchando la radio hasta ahora o no?
2: Sí, pues por eso tanto que te cargoseaba, porque él después se va.
0: Ah, ya
2: se
0: no.
2: Se va de la oficina.
0: Está bien, nomás, pues está bien que me cargosee, está muy bien. Oye, mi Blanqui, sí. Preciosa, 32 años ya, hace 32 años fuiste mamá de tu primer varón, y primogénito.
2: Mi príncipe azul.
0: Oh,
2: el amor de mi vida.
0: Preciosa.
2: Después salieron 3 más, pero él elijo el amor.
0: Ya vamos a hacer que los otros hermanitos se tapen la oreja, que ojalá no estén escuchando la radio.
2: Nada, no, están aquí, si vienen a tomar oncecita conmigo, porque a mí me da pena en esta fecha cuando no estoy con mis hijos en el día de su cumpleaños.
0: Me imagino, pues, Blanqui, aparte que se nota que tú eres como de tener a todos tus pollos cerquita.
2: Sí.
0: Mi Blanqui,
2: pero
0: ya
2: la ley
0: pues...
2: de la vida es una cosa.
0: Dediquémosle unas palabras al Marquito, entonces, que está cumpliendo un añito más de vida.
2: Quiero desearle mucha felicidad en este día. Y que perdone por no poder estar con él. Y que Dios lo siga bendiciendo, que es un excelente hijo, un excelente hermano. Y que agradezco a Dios por haberme dado la oportunidad de tenerlo como hijo.
0: ¡Qué lindo!
2: Que siempre piense que estamos pensando en él, que lo amamos mucho. Y eso, ya lo voy a abrazar.
0: Y que no se sienta solito porque tiene a toda su gran familia de Radio.7 también. Que le manda este tremendo abrazo bien apretado. Todo el equipo de Radio.7 a nivel nacional y toda su gran familia también que lo está escuchando hasta ahora. Así que un abrazo grande para ti, mi Blanqui. Muchas felicidades por sus 32 años de madre. Muchos besitos a tu familia y te queremos mucho, mucho, mucho, mucho, mucho.
2: Gracias, mi Caribe, ya lo fuiste lindo, ¿ves?
0: Me encanta que me llamen y se vayan felices.
2: Gracias, mi Caribecito.
0: Te adoro, mi Blanqui, cuídate. Y felicidades para
2: gracias.
0: Ti.
2: Gracias, besito.
0: Ahí está mi Blanqui también, muy contenta por el cumpleaños de Marquito. 32 años ya, pues bueno. Es que para uno como madre, los hijos siempre los va a ver chiquititos. Chiquitito. 8:32 PM, me tengo que ir a la pausa. Pero los voy a dejar con mi vecinita, Plan B. Aquí. En .7. Buena, Clau. Me encanta. La Clau me está ofreciendo un tour por mí.

0: Sí, ya sé que estás entretenido. Vamos y volvemos aquí en la Radio Punto 7.
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1: ¿Cómo vamos? ¿Todo bien? ¿Más tranquilo? ¿Más relajado? ¿O está quedando la pura embarrada todavía? Necesito saberlo. ¿Estamos así, relajados? ¿O estamos así, al borde de que va a quedar la tole tole?
2: Hola, cariñita. Un gusto escucharlo nuevamente desde aquí de Valparaíso. El amigo electricista. No sé si me tendrás registrado ahí, don Bochán. Un placer escucharla. No, mire, como dato yo no sabía que usted no hablaba de Temuco.
1: ¿En serio?
2: Qué buenas tierras. Entonces quería aprovechar de mandar un saludo a Píllale el Boom.
1: Píllale el Boom,
2: creo,
1: por supuesto.
2: Creo que lo conocí. Desde aquí, desde la región de Valparaíso, de la quinta región. Que tengan muy buen turno. Y aquí vamos a estar ubriendo toda la noche para que la gente salga. Por lo menos aquí en Valparaíso aún no llueve.
1: Oye, qué maravilloso. Aquí está mi amigo eléctrico industrial. Qué mejor. Y si usted necesita su servicio, instalador autorizado de la SEC, clase B, más información, lo puede llamar a su teléfono. Usted me dice nomás si lo puedo dar y si no, por interno, chicos. ¿Cómo está mi amiga Silvia? ¿Cómo está Los Ángeles?
3: Hola, cariñita, ¿cómo estás? Yo aquí con algo de depresión, pero siempre me dan estas crisis, pero se me va a pasar. El invierno me tiene así y algunos problemitas, pero estoy con psicólogo, con psiquiatra, así que voy a salir adelante igual.
1: Me gusta esa actitud.
3: Te mando muchos cariños y tengo planes a futuro y espero que me resulte. Cariño.
1: Mi amiga Silvia, te mando mucho ánimo, muchos besos, muchos cariños, mucho amor para ti. Todo lo que tú te propongas en esta vida te va a resultar. Extraño a mi amiga Silvia, que me habla con todo el ánimo del mundo. Sé que todo toma su tiempo. Y usted tómese todo el tiempo que necesite nomás. Lo importante de todo es que sane su corazoncito y su mente, que es muy, muy, muy, muy importante en estos tiempos. Así que besitos para mi amiga Silvia, todo el ánimo del mundo.
4: Yo voy a ir a tomar mate con mi hermana ahora.
1: ¿Ya?
4: No sé si escuchan la lluvia. Y que llegue bien a tu casa, Karinita.
1: Muchas
4: cuídate
1: gracias.
4: Mucho. No uses paraguas. ¿No? Envuélvete en una bolsa de nylon. Que llegue bien a tu casa.
1: Después los chiquillos recolectores me van a confundir con basura, ¿te imagináis? Me vean caminando, me pesquen y ¡pah! Me tiren adentro del camión. Karinita, un saludo a todos los chiquillos de la CGE que se encuentran entregando combustible a personas electrodependientes en preparación del temporal que se viene hoy, maestro. No, si esto no es nada. Esto no es nada, está recién empezando. Karinita, ¿qué pasó al final? Mamita, yo lo en calle Recabarren, si hay algún auditor me puede informar, por favor. Está la escoba.
5: Cari, está todo tranquilo. Me ahogo.
1: Tú tenés que estar tranquila nomás. Ah, ya. 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

0: Electric.
1: Hola, cita Karina, ¿cómo estás? Te habla el hombre más ultra mega hot de Los Ángeles. Ay, está lloviendo súper fuerte, pero no importa. Yo soy muy hot y no siento frío, nada de eso. Saludos y que llegues súper bien a su casa.
0: Muchas
1: Ojalá que
0: gracias.
1: El viento la aspire, ¡pum! Y llegues a su casa de una.
0: No, sí, yo les dije que mi esposo el día de hoy no va a venir en auto a buscarme. Va a tener que llegar. No, pues, guatón, ¿cómo me va a pasar a buscar en el auto si aquí está todo inundado? No puedo. Tiene que venir a buscarme en el kayak o va a tener que venir a buscarme en el gote. Oye, Tabi, Tabi, me asustaste cuando me pusiste así como auxilio, como que me dio algo en la guata, me dio susto. ¿Dónde andás ya, eh? ¿En qué parte de la Branza te encuentras? Felipe.
2: Es mejor que se te comparen con una basura a que te comparen como que se te dio vuelta el paraguas o el pesando. Pero no se preocupe, preciosa, yo la voy a buscar. Yo trabajo de driver en la noche, pero la voy a dejar a su casa.
0: Ah, por supuesto, porque si no después mi marido me reta. No, pero mi esposito me viene a buscar. Agradecida también de ustedes. Sí. Agradecida también por el cariño.
3: Oye, hablé con Aquaman.
0: ¿Ya?
3: Y el arca de Noé va en camino, por si acaso. Para los que están inundados.
0: Podríamos tener un arca grande en la plaza, chiquillos.
4: Acá va todo.
0: Yo conozco a hartos que ojalá no le entre agüita en la boca, cabros, porque te encargo el dolor de guata.
5: Cari, estoy aquí en el taco de que va la Branza. Aquí, pasadito el brainstorm. No hemos avanzado nada. En
0: todo
5: no te caso,
0: creo.
5: Muchos, muchos autos. Así que no sé a qué hora voy a llegar a mi casa, Cari.
0: Ay, qué terrible. Pero ya aguanta, Tabita. Paciencia, harto ánimo. Sobre todo de los que viven allá en la Branza. Ya.
6: En el cruce de Trañi Trañi. Está la municipalidad trabajando para ellos mismos.
0: Estamos trabajando para usted, pero no, este no es el caso. Están trabajando para él.
7: Karina, tu cachorrita no va a poder carretear tranquila. Va a estar siendo observada por todos.
0: Por todos los tíos. Y es que eso es lo bueno de trabajar en esto, porque así tenemos a todas las cabras chicas ahí. Cuando ya son mayores de edad y aguatón, no puede estar muy aguja que digamos, pero siempre está la influencia. Yanita, ¿llegaste a la casa, Yuri?
8: Cari, Cari, lo logré, llegué a mi casa.
0: Oh, qué bueno.
8: Estamos viendo 33.
0: Me deja muy contenta, recuerden, llegando a la casa, usted me manda un mensaje al tiro.
9: Llegando, después de una hora en el taco en Recabarre, me tiré por Rico Pan hacia arriba, salimos al fondo del Carmen, y un excelente camino, solamente que hay un riachuelo que está pasando por arriba del puentecito, pero se puede pasar, ya en la Branza, ya gracias a Dios, en la Branza, ya en mi casita, gracias a Dios.
0: Qué bueno, Panchito, qué bueno que llegó bien a la casita. Oye, le mando un beso gigante a mi amiga Ali. Cuando llegue a su casita, Ali, por favor, báñate y cámbiate esa ropa al tiro.
10: Karinita, y ahí al amigo Alex Vargas, ¿cuánto le vamos a cobrar por cuota de incorporación?
0: No sea así, no sea peleador. ¿Cómo le estar cobrando cuotas? Sé que no cobramos cuota.
11: Oh, Karinita, y muchas gracias por su linda y agradable compañía. Y hasta mañana, si Dios lo permite. Un abracito lleno de cariño para usted, para su familia, y que llegue sin novedad a su casita. Cuídese, Karinita. Chao, chao. Magdalena se está despidiendo. Abracito lleno de cariño para usted y para todos.
0: Qué linda nuestra Magda desde Viña del Mar. Oye, allá en Valparaíso, Viña, Reñaca, alrededores, Santiago, aprovechen de salir y mirar la luna. Está hermosísima.

La luna 4. Luna de miel, no. Ya lo dejo junto a Maluma. Sin contrato. Aquí en Punto 7.

0: papito de una vez.
1: Gracias tía, llegué bien a mi casita, la abranza me viene por fundito, así que parece que por ahí era la cosa.
0: Si te canso la monotonía, yo te daré todo lo que no te da.
2: Para conocimiento, vía Don Luis Antillanca a caballo en el centro, andaba con varios caballos, pero estaba bien.

0: Cari, nosotros nos vinimos por Fondo del Carmen igual, por Trañi Trañi, y ya estamos en La Granja, 40 minutos nos vinimos.
1: No me importa que seamos. Siempre fue por ahí, Guadalupe.

0: adiós, decir adiós. Un abrazo, familia. Nos encontramos mañana en el mismo horario, en el mismo canal. Desde las 5 de la tarde hasta las 9 de la noche en sintonía. Para Temuco y todo Chile. Y de 1 a 3 de la tarde para Valdivia en el horario de avisos económicos, ¿ya?
1: Karencita, pude pasar. Pude pasar y llegué a mi casita.
0: Ah, qué bueno.
1: Llegué bien.
0: Ya, qué bueno que llegaste bien. Amigo Aquiles, ¿vio la luna que está linda o no? Yo les dije que la luna estaba maravillosa.
2: Esa es de la puerta de la ventana de mi hermana Araceli de Santiago, Karinita, mandando fotos de la luna, Karinita.
0: ¡Qué lindo, Araceli! Demasiado familiar ese balcón.
3: Karinita, que llegue sin novedad a su hogar.
0: Muchas gracias.
3: Y a cuidarse nomás, pues, señorita. Besitos y abrazos. Y la estaremos escuchando mañana, si Dios quiere. Acá en la ciudad de Los Ángeles llueve torrencialmente.
0: Cierto.
3: Y ahora hizo una escampadita de los ejeros nomás. Así que a la precaución a los conductores, porque está lleno con agua las calles.
0: Sí, y obviamente el llamado es al cuidado personal, chicos, chicas, por favor. Y atentos a las condiciones del tránsito, sobre todo en estos climas tan feos.
4: Karina, llega a mi casa.
0: Llegaste a la casita ya. Bueno, ya bacán. ¿Quién más llegó a la casita? María Muñoz, ¿tú estabas ahí en tu casita? Sí, pues.
5: Chao, Cari, hasta tomorrow.
0: Hasta tomorrow. Oye, mi Ali, ¿te sacaste esa ropa mojada, Ali?
5: Chao, Karinita, nos vemos, nos escuchamos mañana. Y me desinfecté completa.
0: Ah, ya, muy bien.
5: Y boté la ropa a la basura, el pantalón, menos mal que era un pantalón viejo, pero está ahí hondo, así que lo tuve que botar.
0: Guácalo.
6: Karinita, avanzamos un poquito, estamos aquí por la Feria de Animales. Y nos estancamos de nuevo.
0: Muchas.
6: Oye, que llegues bien a tu casita. Mañana nos vemos, ya, besitos. Cuídate.
0: Oye, mándenme un mensaje a mis redes sociales que llegaron bien a su casa. Tabi, Tabi, mándame un mensaje a mi WhatsApp que llegaste bien a la casa. Para que comparta con la comunidad, Karinita. A ver qué nos dicen aquí.
7: Así es, hace solo instantes terminó una mesa técnica aquí en el SENAPRED, de la que participó el delegado presidencial de la Araucanía, Francisco Ljubetich. También autoridades que conforman esta mesa técnica, que es un nivel menor al COGRIT, pero que de todas maneras analiza toda la información que se ha recabado. Una de las principales es si se mantienen o no clases mañana en Temuco y en otras comunas. Estamos con el CERMI de Educación, Aarón Ríos, para

0: conocer la actualización de información y la información, valga la redundancia, oficial del Seremi sobre este tema.
1: Así es, nosotros nos mantenemos en permanente monitoreo con los sostenedores de las distintas comunas. En el caso particular de la comuna de Temuco, nos han informado que habrá suspensión por la afectación que han sufrido por la lluvia. Armando Dufey, Boyeco, Gabriela Mistral, Labranza, Elicet, Mañío Chico, Pablo Neruda, Recabarren y Santa Rosa. El resto de los establecimientos educacionales, jardines infantiles BTF, escuelas y liceos funcionando de manera regular. También tenemos afectación en la comuna Purén, en el Liceo Indómito, en la Escuela Caupolicán y en el Liceo Oscar Moser de Padre Las Casas. Específicamente en las comunas de Pitrufquén y Cholchol se está evaluando la suspensión del sistema educativo municipal completo, tanto del sistema urbano como rural, y nos mantenemos en coordinación con ambos alcaldes para ver la situación durante esta noche.
0: Ahora, precisamente, en las próximas horas, ¿pueden hacer que se modifique esta información en Seremi?
1: Por supuesto, de aquí a hace 2 horas no teníamos esta afectación. La lluvia comenzó hace 1 hora y media aproximadamente y esto ha generado distintas afectaciones en establecimientos educacionales y nos encontramos monitoreando durante la noche e informaremos a lo que tengamos una precisión en los canales oficiales. Es muy importante recordar esto porque han circulado noticias falsas, informaciones incorrectas. Siempre, por favor, le pedimos a todos nuestros auditores que se guíen por los canales oficiales de información.
0: Seremi, muchas gracias. Lo que señala está ahora el Seremi de Educación, quien está terminando de participar de esta mesa técnica aquí en el Senapred de Araucanía, donde ya hay una decisión respecto a los establecimientos educacionales que ustedes escucharon que no tendrán clases en la jornada de mañana. Estaremos ampliando en Senapred de Temuco, Bio Bio, la radio.
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3: Oye, un besito para mi hermoso Carlito Martínez. Y con esto nosotros nos vamos, ya son las 9 de la noche. Acuérdense, de 1 a 3 vamos a estar en Valdivia, de 5 a 7 para Temuco y de 7 a 9 de la noche para todo Chile. Un abrazo, cuídense. Que tengan una linda noche. ¡Mua! Chao, chao.
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0: saliendo Arca de Noé para la Branza.
1: Si no han salido de Temuco, váyase por Punto del Carmen, ponga el mapa y lo trae por camino alternativo, se saltan todo el taco.
2: Ya, buenas noches, buenas tardes, buenos días, que amanezcan todos bien, cierre de transmisiones.
3: Hola Cari, buenas tardes. Oye, una consulta a los auditores. ¿Cómo estará el camino que sale allá a Entre Ríos, camino a Imperial, para irme por Padre Las Casas, para volver a Labranza?

0: En Punto 7 vamos y volvemos.
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0: Publicidad lista y seguimos con lo mejor de la mañana.

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0: Señoras y señores, listos por acá para comenzar con este único, espectacular, inigualable, con este show de la mañana, edición del día viernes. Por fin viene, oiga, por fin. Y bueno, la parte especial también de este día es que por fin llegamos al 31 de julio. Es que por fin estamos en el último día de este mes número 7 y mañana comenzamos con una nueva aventura. Mañana comenzamos con agosto. ¡No te tengo miedo, agosto! ¡No te tengo miedo! Mañana comenzamos ya con el mes número 8, agosto, que trae 31 días, que trae 4 semanas y 3 días. Oh. Viene larguito agosto, ¿ah? ¿Eh? Oye, ¿cómo están ustedes? ¿Cómo les va? ¿Cómo les ha ido? ¿Qué se cuenta? ¿Cómo les baila? Como dijo por ahí alguien, hola, ¿qué hubo? Hello, my friend. Buenas, choro. Ya, espero que estén muy bien y desde ahora comenzamos a acompañarles en la parte más difícil del día, que es levantarse. Tenemos suspensión de clases en algunas regiones, ya lo vamos a contar. Yo vengo de Labranza, Temuco, como todos los días, y ojito a la gente que va a ir a Labranza a esta hora o que de Labranza vienen a Temuco, les cuento, sigue la situación complicada frente a M11, frente al cementerio. Estaban los carabineros por ambos sentidos. Ahora cuando yo pasé, habían conos, se puede avanzar por una pista. Así que, ojito con precaución, yo lo digo porque por ahí sí que pasan locos. 200 kilómetros por hora, 500 kilómetros. La Naya fácil, nada al lado de los toretos que pasan por ahí. Entonces, mucha precaución. Ruta Labranza, Temuco, Temuco, Labranza, a la altura de M11, a la altura del cementerio, por ahí cerca del liceo, ¿ya? ¿Vale? Ok. Para reportarse con la radio, comentar alguna situación, lamentablemente algunas casas inundadas en la madrugada. Me dio mucha pena ver las imágenes. Bueno, todo eso lo pueden reportar por acá a través del número de WhatsApp de la radio.
1: Más 56-452-59-2210.
0: Exactamente, a través de ese numerito vamos reportando sintonía, vamos conversando en esta mañana de Punto 7. Te lo repito, agrega...
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0: Buenísimo. Así que este programa va a ser como una mezcla de todo. Va a ser una mezcla de la parte noticiosa, que es súper importante. Pero aparte, vamos a estar con la alegría, con la buena música, con todo lo que tú necesitas para comenzar bien la jornada. Así que, 1, 2, 3...

0: Ya son las 6:08, 6 de la mañana con 8, con 8. Con 8 minutos en este show de la mañana, edición del día viernes, último día de julio. Si alguien por ahí encuentra algún meme bueno, pero bueno, bueno, bueno de Julio Iglesias, tírenlo para acá. ¿Ya? Vamos a revisar algunos reportes de inmediato porque la gente está en la ruta, porque la gente está diciendo hola presente. Me llegó un mensaje más temprano del sector norte de Temuco. A ver, ¿qué es lo que dice?
1: Sector Valle Asturias, Barros Arana, digamos, inundado. El terminal rodoviario en las afueras Vicente Pérez Rosales, inundado. Sector Río Ríos, una calle que se llama Río Iguazú,

0: pertenece ya prácticamente un río que inundado.
1: Sí, eso estoy viendo las imágenes que me deja por acá el amigo, así que ¡ay, ay, ay! Si ustedes salen a esta hora ya a la ruta, me gustaría que me contaran con qué se encuentran, porque yo ayer cuando llegué a la casa había mucha acumulación de agua, pero ahora cuando venía rumbo a la radio, no tanto, o sea, solamente la acumulación de agua de ahí de M11. Es como lo único que vi. Ayer en la tarde, cuando yo me fui a la radio, aquí estaba lleno de agua en Portales con Lynch en Temuco. Entonces, nosotros queríamos... ¡Mira la tontera más grande! Bro. Queríamos salir ahí a grabarnos que los amigos de la micro nos tiraran agua. Bro. Pero no, no hicimos nada mejor. Bro. Después nos funan. Amiguito Jonás, ¿cómo le va? Buenos días. Jonás, de Temuco.
2: Muy buenos días, Julián. Qué bueno escucharte. Que tenga excelente día. Un gran saludo a toda la familia Punto 7, acá con todo mi equipo en Santa Rosa. Somos un 7. Chao, chao.
1: Chao, chao. Saludos para ti, amiguito Jonás. Bonito día. Cualquier cosa en la ruta nos cuentas. Saúl de Los Ángeles dice por acá mucha lluvia, Julián. Como siempre, escuchando la mejor radio. Y saludos para todos los auditores. Gracias, Saúl. Bonito día para ti. ¿Qué más tengo? ¿Cómo está mi querida Denise Vega? Qué rico saludarte, amiga.
3: Hola, Juliancito, buenos días. Oye, Juliancito, necesito de tu ayuda. Necesito la ayuda de realmente de los auditores.
1: A ver, vamos.
3: A ver si alguien me puede decir si por los poetas debajo del puente hay mucha acumulación de agua como para que un auto bajito pueda pasar o no. Muchas gracias, que tengas bonito día.
1: Ya nomás. Mi gente, algún conductor, alguna conductora que haya pasado por los poetas, Temuco, habrá mucha acumulación de agua. Claro, como dice ella, para los vehículos un poco más chiquititos. Vamos a estar atentos. Mira, Jonás parece que pasó por ahí hace algún rato.
2: Julián, yo pasé por los puertas temprano y está todo despejado.
1: Ah,
2: no
1: ya.
2: Hay nada posado.
1: Ya, amiga, entonces se puede avanzar, al menos por ahora, se puede avanzar tiquitaca. ¿Ya? Te mando un abracito. Vamos a Valdivia porque ahí tenemos a nuestro amigo Víctor. ¿Cómo está la cosa para allá, para Valdivia, Víctor?
4: ¿Qué tal, Julián? Juliancito. Buenos días desde la ciudad de Valdivia.
1: Buenos días.
4: La tiran con balde ahora acá, pero estoy molesto porque la autoridad a última hora, dijo, a última hora, son como las 10:30 de la noche, hay suspensión de clases. ¿Cómo? ¿Qué pasa todo el día, un resto de la tarde? ¿Cómo? Es que cambia el tiempo, que no lo pueden decir antes. Siempre a última hora, oye.
1: Sí, bueno, eso
4: no,
1: es verdad.
4: No hay clases acá en la región de los ríos. Ya, buen día para todos.
1: Buen día, amigo.
4: La autoridad es...
1: Buen día. Oiga, cualquier cosita en Valdivia, ahí nos cuenta. Y respecto a eso, en lo mismo que yo veía en las redes sociales, la gran crítica que se hacía a las autoridades. Yo digo, las autoridades no tienen el informe del tiempo. ¿Viste que uno puede ver el informe del tiempo por horas? No digo yo. Entonces, eso. Entiendo la molestia, amigo. Buenos días.
5: Hola, amiguito. Muy buenos días. Acá pasó a desearle un muy feliz cumpleaños a mi cabrita.
1: Oye, sí.
5: Que Dios me la bendiga, que la proteja, que la amo mucho, que estoy muy orgullosa de ella. Que sus 10 añitos han sido una bendición para nosotros. Que la amo y que siempre voy a estar para ella. Besito, amigo, cariños.
1: Oye, quiero hacer una pausa, un paréntesis para poder saludar a mi querida amiga Ivetita, que está muy emocionada porque su hija, la José, está hoy de cumple. Y es un día muy bonito porque a la José la conocemos de chiquitito, chiquitito. Y nos vino a ver hace algunos días acá en la radio. Está gigante ya. Ya está a punto de pasarme, po. Sí, po. Ya, estas palabras van para la José. Para ti, mi querida José, un feliz cumple. Que lo pases lindo, que lo pases bien. Que siga siendo esa niña tan alegre, tan cariñosa que eres. Espero que te lleguen muchos regalos, en especial de parte de tus tíos. Esos tíos que tienen plata. ¿Ya? Bueno, de parte de tu mamá también. Y ya nos veremos para darnos un abrazo y también poder celebrar. Así que, José, ¡te queremos! ¡Te querimos! ¡Feliz cumpleaños! Y que pase el día volando para que puedas celebrar ahí con tu mamita y con el Tommy, pues, con tu perrito. ¡Igual!

0: Yo estaba pensando en una muñeca, pero yo creo que ya no le gusta la muñeca a la José, pues yo... Del iPhone 17 Pro Max para arriba, yo creo. Sí, pues. Oye, y también la Vietita me está enviando imágenes de Pradera de Santa Carolina, donde vive su hermana. Claro, había ahí acumulación de agua, inundación, digamos, las cosas como son. Chupaya, chupaya. Ya está grabando un audio, chupaya. Oye, ¿quién no es el amigo Ítalo? ¿Amigo Ítalo eres tú? ¿Eres tú? ¿Viene saliendo de la disco? ¿Dónde está ahí? Ítalo.
1: Buena, buena, buena, Juliancito, ¿cómo estás, amigo? Espero que sea un excelente día. Oye, amiguito, ¿cómo está la ruta de Labranza a Temuco? ¿Cómo estará ahí la pasada del M11, amigo? Para que me cuente, por favor.
0: Sí, por la voz parece que sí, efectivamente venía de la disco, ¿eh? Ya, mira, te quiero contar, amigo, lo dije hace poquito. En ambos sentidos, Labranza a Temuco, Temuco, Labranza, a la altura de M11, el cementerio. Están los carabineros en cada ruta. ¿Ya? Se puede avanzar por una vía. En la otra hay conos. Sigue la acumulación de agua ahí para que se venga con mucho cuidado, amigo. Pero se puede avanzar, ¿ya? Se puede avanzar.
2: Hola, amigo, ¿cómo estás? Oye, amigo, la ruta de mi dormitorio a la cocina está cortada, está llena de agua. No hay colaciones, no hay almuerzo, no hay nada, así que me voy a quedar acostadita escuchándote.
0: Muy bien, muy buenos bien. Días. Ya escucharon ahí en la casa de la tita, la ruta del dormitorio a la cocina está cortada, está negada, no puede pasar ella, así que se va a quedar acostada. No hay desayuno hoy día. Muy bien, amiga. Cuervito, saludos para ti, Cuervito. ¿Cómo anda, Cuervito? ¿Todo bien? Ahí también reportando sintonía, por acá, a ver, hola.
3: Hola, buenos días, hoy a la altura del terminal de la línea A3, acá en Pedro Valdivia, salió una tapa del alcantarillado y está el hoyo ahí del alcantarillado, está muy peligroso y la tapa está como a 20 metros de donde se salió, así que está muy, muy peligroso, ojo ahí.
0: Ojito, está peligroso, gracias por avisar, amigo. Acá me llega un meme de Claudio, de Julio Iglesias, dice... Claro, aparece un cierre de pantalón y dice el cierre de Julio. Está bueno. Aparece la cara ahí de Julio Iglesias en el cierre. Bueno. Ya, ¿qué más tenemos? Me parece que el Zúmbale. Buenos días, Zúmbale.
4: Bueno, Julián, aquí estamos. El Zúmbale, buena. Como siempre, reportándose tempranito y trabajando hoy día en InDriver. Estamos trabajando aquí con los primeros pasajeros y a las 4 de la tarde tengo un flete. Ahí va que alumbre el flete también, Julián. Y eso, saludar a los que me conocen, al grupo Ruta y Café. Ahí son buena onda los cabros. Eso, Julián, aquí estamos. Ready en la ruta.
0: Ready, aguante, zúmbale. Saludos para ti, amigo, para tu grupito. Vamos con todo, ¿ah? Ya mira, voy a la música y a la vuelta sigo revisando lo que son los reportes en ruta. Ustedes si son de Puerto Montt, de Chiloé, de Osorno, de Valdivia, de Los Ángeles, de Temuco. Ahí nos cuentan cómo está la cosa el día de hoy y nos vamos ayudando entre todos, ¿vale? 1, 2, 7. Seguimos.
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0: Ya son las 6 con 24, 6 de la mañana con 24 minutos. Mira, voy a repetir por acá una información que me deja justamente un carabinero que está en la ruta, más conocido como un amigo en tu camino. Grande los carabineros, ¿eh? Gran trabajo que han hecho con bomberos, con la gente también de salud, de emergencias. Buena, buena, buena. Dice, hola Julián, mira, acá en la ruta Temuco-Labranza, el desvío, espérame que, ahí sí, estoy medio resfriado hoy día por si acaso, ¿ya? Dice, el desvío está justo en el paradero frente al Comenius. Para que los conductores estén atentos, por favor. Está conificado en todo caso, están los conos ahí. Pero yo lo comenté cuando comencé el programa hace algún rato. En la ruta Labranza-Temuco. Temuco-Labranza. Pasa acá, trastornado. Por eso volvemos a repetir que tienen que bajar la velocidad a esa altura. M11, Comenius, el cementerio, por ahí ya. Bajamos las revoluciones porque hay conos y está la acumulación de agua todavía, ¿ok? Amigo carabinero, muchas gracias. Gracias por el trabajo, por estar ahí como siempre. Un abracito, saludos a los carabineros. Ahí están, pues ahí están. Gracias, gracias, chiquillo, gracias. Gracias, gracias. Ok, seguimos con los reportes en ruta. Hola, hola.
1: Hola, buenos días, Juliancito. Oye, Julián, por calle Recreo, entre Inglaterra y Avenida Alemania, un lago, por si acaso, para los autos bajos no van a poder pasar.
0: Ok, ahí tenemos acumulación de agua todavía, entonces, para que los conductores de Temuco tengan precaución. Me dejaron un video hace poquito de Raúl. Él pasó ahí por donde estaba preguntando la amiga, por los poetas, bajito del puente, y no hay acumulación de agua. Se puede avanzar. Amigo Arsenio de Cholchol, ¿cómo está?
2: Buenos días, Juliancito, saliendo de la República Independiente de Cholchol. Gluc, gluc, gluc, gluc, estamos con agüita en el campo.
0: Gluc, gluc, gluc.
2: Pero nada, que el maquinón no pueda pasar, sabe nadar, así que... Lo bueno es que hoy día es viernes, mi cuerpo lo sabe, el tuyo también.
0: ¡Ajá!
2: Vamos por este día viernes, ¡ajá!, que nos viene un lindo fin de semana, gracias a Dios. Que todos los puntos 7 estén bien. Bendiciones, somos un 7 y tú.
0: Gracias, amigo Arsenio. Después de una semana de tanta pega y levantarse temprano. Sí, pues hoy es viernes y el cuerpo tiene que saberlo. Estábamos comentando hace poquito sobre la inundación en algunas casas en Praderas de Santa Carolina. Esto fue en la madrugada. A ver, Ivetita.
3: Oye, sí, amiguito. Y después de las 12 de la noche me volvió a avisar mi hermana que volvió a subir el agua. Imagínate, nos llegaba hasta la cintura. Gracias a Dios su casita está en alto, pero no entró a la casa. Menos mal. Pero era mucha acumulación de agua. Mucha, mucha.
0: Exactamente. Eso en Praderas de Santa Carolina. Ya vamos a estar atentos con eso. La José me dice, hola tío Julián, muchas gracias por el saludo. Saludos también para todos los que escuchan la radio. Y nada, yo no quiero muñeca, mejor cosas para dibujar en mi cumpleaños. Saludos José, que lo pases bonito el día de hoy. Tu mamá va a hacer todo lo posible para que disfrutes tu cumple, ¿eh? ¡Abracito!
4: Hola, Julencito, ¿cómo estáis? Buenos días. Oye, ¿verdad que cruzaste en bote para acá de Labranza Temuco?
0: Oye, creo que ayer me estuvieron pelando de una manera. Sí, en la tarde, sobre todo. Entonces yo les dije, oye, si me pelan, ustedes defiéndanme. Parece que no son muy buenos amigos. ¿Qué digamos?
5: Buenos días, Julián, ¿cómo estás? Gusto saludarlo. Oye, ayer en la tarde no te dejaron bueno ni para ensalada. Con tu famosa amiga, la Paola Argentina, no sé. Oye, pregúntale a la Karen después y ella te va a contar.
0: Sí, le voy a preguntar a la Karen. No, y la voy a retar porque ella tiene que defenderme. O si no, yo voy a contar todos sus secretos que tengo. ¡Aló!
6: Hola, hola, Juliancito, ¿cómo estás? Mira, pasé recién por M11 y hay carabineros. Hay solamente una pista para ambos sentidos.

0: sentidos. Cortaron la pista que iba camino hacia La Granza. Y ahora está Carabinero ahí. Y camino a Temuco hay solo una vía, así que te encargo el taco que va.
1: Exacto. De La Branza a Temuco, de Temuco a La Branza, hay mucha acumulación de agua todavía, como les decía, hay conos, precaución. O sea, se puede avanzar, pero con precaución. Están los carabineros, ¡ojo! ¡No te pegues el show! Están los carabineros ahí, ¿aló?
2: Hola, Juliancito, yo salí de la casa sector Galicia con destino a Salida Norte. Por los poetas solamente hay una... No hay nada, nada de poza de agua, acumulación de agua, solamente por recabar al llegar a Avenida Italia, o yendo al norte,
1: ¿ya?
2: Me comí la poza de agua.
1: Oh, ya.
2: Por el lado derecho. Pero está todo expedito para acá. Todo expedito, saludos.
1: Gracias por avisar, amigo. Qué complicado fue ayer cuando algunas tapas de alcantarillado salieron con el tema del agua por la presión. Y muchos vehículos chiquititos pasaron susto, o sea, no se daban cuenta que no había tapa, caían ahí, fue complicadísimo. Don Jaime, ¿cómo le va? Buen día.
3: Amiguito Julián, ¿cómo está, amigo Jaime? Por acá, línea 18 presente, aquí nos vamos a estar acompañando. Todo tranquilito, poquito movimiento. Y algo muy importante, Julián, te cuento que por Pedro de Valdivia,
1: ¿ya?
3: Yendo hacia arriba, a la altura del terminal de la línea 3, está levantada una tapa de la alcantarilla. No sé si la gente, alguien lo levanta, porque siempre pasa eso ahí. Igual que en Javier Carrera, también se levanta la tapa. No sé si alguien se levanta, la levanta, digo, o se levanta con la fuerza del agua. Bueno, la cosa es que está levantada, hay que pasar por la pista izquierda.
1: Ya.
3: Porque por la pista derecha está la tapa. Yo alcancé a hacerle el kit.
1: Menos mal, amigo.
3: Está levantada de tal forma que si le pegas, va a romper el cartel abajo. Y chao aceite.
1: Claro, el cárter, complicadísimo. Don Jaime, gracias por avisar. Para que tengan precaución. Viste que es muy peligroso ese tema de las tapas de alcantarilla. Ay, ay, ay. Gracias, don Jaime. Hola, Julián, buenos días. Dice Luis Lepín. Somos una cuadrilla de trabajadores de Imperial, destino a Victoria. Saluda a todos los colegas. Oye, puro personaje aquí nomás. Dice, los colegas que van adelante al jefe que lleva al tractor, al ensamblador, a la bandurria y al chuncho capitán de Colocó de Mañío, dice. Buena, chiquillo, buena. Ellos son de una cuadrilla de trabajadores de Imperial con destino a Victoria. Saludos. Oye, ya escuché que van por ahí con el jefe. Dígale al jefe que se saque un desayunito, algo para allá, en la ruta. Ya, voy a la música, 6:32. Anoche, con este tema de la lluvia, de la acumulación de agua, solamente teníamos que estar en la casa, que era lo más seguro. Y me puse a ver, lo vi completito, el partido de O'Higgins con Boca Juniors. Oye, el partido, pa, bueno. Lo vi completito, en serio. Bueno, bueno, bueno. En lo que es el partido en sí, lo ganó O'Higgins por 1-0. Yo lo había ganado Boca la semana pasada, entonces se fueron a los penales. Ahí lamentablemente perdió O'Higgins. Avanzó con esto Boca, pero oye, Boca, que se supone que es un equipo que tiene grandes jugadores. ¡Ay, no! ¡Que Boca tiene pura estrella! ¡Ahí quedaste, Paredes! ¿Ah? Les costó. Si no fuera por los penales. Así que nada, un aplauso para O'Higgins. Muy buen partido. Buen partido. Vamos a la música, nos quedamos con Rodrigo Tapari. Esto es El Beso Que Te Guardé.
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0: que se note que es bien. No pare, sigue, sigue. Ya son las 6:41, la música de Proyecto 1, revisando el tiburón pegadito de Rodrigo Tapari con El beso que te guardé. Oye, cáchate que ni siquiera hemos revisado el informe del tiempo para el día de hoy porque hemos estado muy pendientes de los reportes en ruta de la gente. Me han reportado de Valdivia, me han contado lo que pasa en Los Ángeles, en Temuco. Estamos atentos. Pero vamos con el tiempo. Ojito, hoy en Los Ángeles, máxima de 13 grados. Cielo cubierto, chubascos, probable tormenta eléctrica, viento de hasta 60 kilómetros por hora. Eso para Los Ángeles. Temuco y Padre Las Casas, máxima de 12 grados, cielo cubierto con chubascos. Valdivia, máxima de 10 grados, cielo cubierto y lluvia. Osorno, máxima de 11 grados, nublado y chubascos. Puerto Montt y Puerto Varas, máxima de 11 grados, nublado y chubascos. Cerramos con la isla de Chiloé, Ancud y Castro, máxima de 10 grados, nublado, chubascos, viento que puede llegar a los 60 kilómetros por hora. Eso es lo que pasa con el tiempo, al menos en las comunas y ciudades donde estamos sonando en la FM. Y tenemos buena calidad del aire en todas las ciudades que yo acabo de mencionar. Está limpiecito el aire. Dicho eso, ¡vamos con la gente!
1: Hola, Julián, ¿cómo estáis? Oye, ¿sabes si irá a llover?
0: ¡Ah, qué tan chistoso! Muy buenos días, hola.
2: Juliancito, por aquí nomás que pasa es el Titanic, ¿viste? Entonces no, están huevos ahorita, en toda esa esquina, ahí, no hay un paso.
0: Uy, sí.
2: Está muy hondo, toda esa cuestión está full de agua.
0: Ya mira, me envía una foto ahí cerquita de Comercial Zurita, esto es sector Feria Pinto por Bilbao, hay mucha acumulación de agua también, ¿ah? ¿Eh? Esto en Temuco. ¡Shupaya! Gracias por avisar, amigo.
3: Hola, Juliancito, buenos días, en tu compañía por acá ya, sacando los remos. Y decirle a las chiquitas que mucha precaución, mucho cuidado en la ruta y todas con que lleven los remos y los yates por si acaso arriba del furgón, que hoy día hay que nadar. Que tengas lindo día, Juliancito, y besito a mi princesa que ya está por salir también.
0: Eso, un abrazo, amiga. Buen día para ti, Sonia Vascuñán, que te vaya excelente. ¿Cómo anda Taxi Gaspar? ¿Qué tal?
4: ¿Cómo estás, Julián Gutiérrez? Buenos días, amigo mío. Oye, sí, ahí en el M11 los careneros estuvieron toda la noche, yo creo, hermano, porque yo ayer trabajé hasta las 2 de la mañana. A las 2 de la mañana fue la última vez que pasé de Temuco hacia Labranza.
0: Ah, ya. Yeah.
4: Y Carabinero estaba ahí, hermano. Estaba ahí controlando el desviando el tránsito y todo para que no pasara nada, ningún accidente, nada.

0: Están haciendo la pega los creneros. Un aplauso a los creneros.
1: Sí, amigo.
0: Oye, hoy te iba a preguntar qué será el macho Splinter, pero me arrepentí.
1: Ya, mira, comentando lo de los carabineros, llevan ya muchas horas ahí, en ese lugar, así que, no, un aplauso a los carabineros. Ahora, don Jaime, que habló hace poco, y Taxi Gaspar, siempre se molestan, se tiran talla, pero a pesar de que ellos se molestan, hay algo.
0: Oye, hoy te iba a preguntar qué será el macho Splinter, pero me arrepentí.

0: si me voy a revisar a Don Jaime, 4 mensajes eliminados, esto de ayer. Entonces, son parte de los hombres que elimina mensajes antes de llegar a su casa. Oye, no hagan eso, ¿no? ¿Ya? Yo cachao, ¿ya? Vamos con más gente. Hola, hola, buen día.
1: Hola, Julián, ¿cómo estás? Oye, en el sector del rodoviario, los buses están llegando en bote.
2: Hacer la radio con ellos, entonces, po. Con el taxi Gaspar y con Don Jaime nomás, y nosotros dejarnos que te escuchemos nomás ustedes, po. Sería más entretenido, yo creo.
0: Ya, salió el celoso, ya. Oh. Oye, por si acaso, Ítalo, enviaste un audio más temprano, te pasé el audio haciendo una pregunta, te respondimos la pregunta, y aún así andáis de tóxico. Tita, si estás por ahí, pégale un guate, por favor. Ya. Ok.
3: Es que los taxistas son bien infieles, pues, Julián, no como nosotros los conductores de aplicación. Fieles.
4: Hola, hola, Juliancito, ¿cómo estáis? Oye, mándale un saludo a mi hermana, a Pichusquera, a Leslie, a la Fran, a mi mamita, a mi hermano, ahí en Pichu. Yo voy rumbo a Tura Cautín, sector Santa Ema, a buscar un paciente.
0: Buena. Ahí estamos con el Francis, grande Francis. ¿Qué pasó, Ita? ¿Qué pasó, Ita? ¿Lo queréis seguir peleando?
2: De puro picado, voy a pasar por el M11 ahora y voy a mojar a todos los carabineros. De puro picado.
0: Sí, hazlo nomás, lo que te van a hacer los carabineros. Dale, anda nomás, anda.
5: Delito lo reclama. Debe estar reclamando donde no le han regalado nada de la radio, por eso.
0: Oye, sí, poquita. Recuerda que según un estudio que hicimos hace algún tiempo, los hombres más gorreados son los hombres que reclaman, amigo. Tienes que andar reclamando ya. Patito.
6: Hola, Juliancito. Entre Inglaterra y Avenida Alemania por tu mungato. Está inundado de amor.
0: Hola, buen día.
7: Buenos días. Hola, Julián. Reportarte que acá hay dos partes de la calle Martín Lutero, por un costado del Colegio Pumahue.
0: ¿Ya?
7: Bastante agua igual, para que tengan ahí precaución los conductores. Pero nos faltan los gorreados que quieren adelantarte justo donde están las pozas.
0: Sí.
7: Un abrazo, Julián, que tengas buen día.
0: Abrazo, amigo, para que tengan mucha precaución. Ayer me pasó algo, pu. Resulta que me fui a la radio, me fui un poquito más tarde, como a las 5 y algo de la tarde estaba saliendo. Y había mucha acumulación de agua. Entonces justo me iba acercando un paradero, pero había mucha agua. Entonces yo bajo la velocidad para no mojar a la gente que está. Y empiezan a traer. Y me tocaba la bocina todo. Pero como yo soy un 7, los ignoré. Dan ganas de, obviamente, sacar la mano y parar el dedo. Dan muchas ganas. Pues los ignoré. Preferí no mojar a la gente. Ahí en los paraderos. Y hoy lo mismo, ¿eh? Ojito cuando pasemos por un paradero, ¿ya? Buenos días, Julián. Gabriela Mistral llegando al Pumahue. ¿Me dejan por acá un videito? Sí, efectivamente en el video veo la acumulación de agua que hay. Gabriela Mistral llegando al Pumahue. Gracias por avisar. Vamos con Omarcito de Osorno. ¿Cuándo, Omar?
8: Hola, amigo Julián, que tenga lindo viernes, amigazo. El último viernes del mes de julio. Sea julio, sea julio. A bailar es... El cuerpo lo sabe ya. Día viernes, fin de semana.
0: Día viernes.
8: A bailar con la Punto 7.
0: Hey.
8: Un saludo a mi familia, a toda la familia Punto 7. Que lo vaya bien.
0: Hey.
8: Aplausos para el locutor bacán de la Punto 7 de Temuco. Un abrazo para todos los temuquenses.
0: Gracias, Omarcito.
8: Y por acá llueve a rato y después se calma. Así está. Pero con la buena música de Punto 7 lo pasamos bien. Eso, amigo.
0: Grande, Marcito de Osorno. ¡Qué ánimo, amigo! Buen día. Y vamos a la música. Por acá dice: hola, Juliancito. Buenos días. Saludos para un cumpleañero. Saludos para Sebastián Pino, que hoy está cumpliendo añitos. Que tenga un hermoso día de parte de la tía Aide. De parte del tío Juanito, vamos rumbo al colegio hebreo. Hoy tenemos clases normales. Así que, obviamente, amiguito, te vamos a cantar feliz cumpleaños. Espero que lo pases increíble, que sea un día mágico para ti, de harto regaloneo. Sebastián Pino, feliz cumple.

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Oh. Qué buen tema. Red, red. El color de tu corazón, la música del grupo Red.

0: desde acá de Paisía con mi brother. Oye, esos temas del grupo Red, ¿me acuerdan cuando yo iba a la loloteca, cabrón? Saludos.
1: Buena, buena, Julio. ¿Cómo estamos, Julio? Oh, te la mandaste con este tema. Eso, Julio. Amor de adolescente. Ay, oh, qué romántico. Oh, y ese amor de adolescente, imagínate. A cumplir 14 años juntos. Ay, te amo, Michelle.
2: Hola, hola, Juliancito, hola, Juliancito. Aquí estamos trabajando. Un beso para ti, que sea un bello día para todos. Lindo fin de semana. Pura lluvia acá en Los Ángeles.
3: Pura lluvia. Paulita, un abracito.
4: Hola, hola, buenos días. Oye, voy saliendo de aquí de la brancha. ¿Alguna novedad con el taco, con la poza de agua que había?
3: Todavía está.
4: Vale, muchas gracias. Informes, por favor. Gracias.
3: Todavía está, amigo, todavía está. Hay presencia de carabineros.

0: a la altura del Comenius, a la altura de M11, pero se puede avanzar, ¿ya? Con cuidado nomás.
1: Buen día, Julián, por acá el papá de Martina.
2: Buenos días, Julián, por acá la mamá de la Martina Fuentes.
3: Yo le quiero mandar un saludo a mi papá y a mi mamá. Yo no puedo ser yo, Julián.
4: Somos un 7 y tú.
0: ¡Eso!
5: Aquí voy pasando por el M11. Mira, menos mal que son los mismos carabineros que jugamos todos los viernes en la pelota. ¿Cómo los voy a mojar si todos los viernes les ganamos? No, ¿para qué los voy a mojar? No, va a ser como mucho. Encima nos toca jugar más rato con ellos mismos y les vamos a ganar. No, ya. Chao, Julián. Soy 7.
0: Ya, señores carabineros, si están por ahí escuchando a la altura de M11, ¿por qué no se hayan detenido ahí, Ítalo, de una vez por todas? Háganle un control de identidad. Por favor. Buenas.
6: Atento, muchachos de la punto 7, por Pedro Valdivia, antes de llegar a Blauro Arena, al doblar a la izquierda, a unos 50 metros, 100 metros más o menos, hay una tapa de alcantarillado que está saliente y están con un cono. Y no te puedo decir de otra manera, un pelota de la 3 pasó de largo.
0: Uy, hola.
7: Hola, Juliancito, buen día. Oye, el audio, te informo que el camino a Labranza todavía está cortado, está inundado, está carabinero controlando el tránsito y lo están tirando solo por la vía derecha. Así que para que anden con cuidado, el taco, no anden apurados. Eso, Juliancito.
0: Eso. Ya mira, si ustedes vienen de Labranza a Temuco, tienen que pasar por la parte derecha. Si ustedes vienen de Temuco a Labranza, pasan por la parte izquierda de la ruta. Hay cono en todo caso.
8: ¡Buenos días, mis churritos sin manjar!
0: ¡Hola, pu!
9: Hola, hola, Juliancito. ¿Cómo está? Juliancito, quería mandarle un saludo a mi hijo Gerardo, que luego se va a trabajar. Y decir igual que gracias que los carabineros están controlando, ayudando como siempre.
0: Sí, ahí están, pu.
9: Y ojalá que estén sin los perros como le salió al caballero ayer. Chao, gracias. Chao,
0: ah, el audio de los perros, todo muy bueno el audio de los perros. Hasta el momento no sabemos de ese señor si habrá sobrevivido o no. Vamos a averiguar. Oye, tengo la pausa, voy y vuelvo. Ya vienen mis colegas en cada punto 7 con programación local. Y yo a la vuelta sigo para Temuco y Valdivia. Aparte de toda la acumulación de agua, inundaciones, lluvia, suspensión de clases, mal tiempo. Aparte de eso, recuerda que hoy es... ¡Oh, yes! ¡Oh, yes, viernes! Y mañana comenzamos con agosto. ¡Ah! ¡Y hoy pagan!

0: Si todavía te cuesta abrir los ojos, te damos un par de minutos, pero no te duermas. Volvemos enseguida con más música y alegría de la Punto 7.
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0: Luces altas, luces bajas, zapito de agua.
1: DJ Julius, pensé que había apretado el botón de la radio de la tía Dani.
0: Arriba, arriba, arriba, arriba, arriba. Porque como te decía, a pesar de la lluvia, a pesar del viento en algunas partes, a pesar de las inundaciones, suspensión de clases, enfermedades, a pesar de eso, recordar que hoy es viernes y tu body lo sabe. Y recordar que hoy estamos despidiendo julio para mañana con todo el ánimo recibir agosto, el mes número 8. Y después de 31 días, tú sabes lo que viene. ¿Te doy un adelanto? Ok. ¡Ay, vida! ¡Despertar por la mañana! Ahí está. ¡Septiembre, bo! ¡Claro! Tengo una cantidad de WhatsApp. A ver si podemos revisar algunos. Dale, dale.
1: Buena, Juliancito. Adiós, Julio. Adiós, Julio. Venga, agosto. Venga, agosto. El mes de los gatitos. Cuidado con andar en el teso, Juliancito. Cuidado con andar en el teso ahí. Cuidadito. Saludos.
0: Ese es Sandu.
2: Hola, Juliancito. Soy fiel auditora. Nunca te hablo, pero te escucho siempre. Y hoy día hablé porque buen tema te sacaste. Bravo, bravo, bravo.
0: Buenas.
2: Buen día. Yo soy un 7 y tú.
0: Buenas. Qué rico que te gusta la música, amiga. Abracitos para ti.
3: Parranda. Bravo.
4: Hola, hola, tío Julián, buenos días. Aquí repartiendo el pancito, padre de las casas. Se las mandó la lluvia, se las mandó la lluvia.
5: Julián. Aquí frente a la 3, frente a la HN, y lo de la alcantarilla. Cayó un auto ya.
0: Sí, oye, ojo, voy a repetir el audio que estaba comentando don Jaime, porque está re peligroso eso de la tapa de alcantarilla.
5: Julián, esa es la tapa que decía el amigo recién, es la tapa de la que yo te hablaba hace poquito.

0: Había un cono cuando yo pasé, ahora el amigo dice que ya no está el cono y lo pusieron más adelante. O sea, está el hoyo, la abertura y el agua está a ras de suelo. Podrían mandar a uno de esos inspectores que andan en el día, esos que andan gastando combustible en moto, pongan una moto ahí delante del hoyo antes que caiga alguien.
1: Ya, don Jaime, no busque pelea, por favor, ya. Bueno, gracias por el reporte, amigo. Abrazos. Ítalo por acá dice, mi cumple viene ahora en septiembre. Pero amigo, ¿qué sacamos con que tu cumple sea en septiembre si nunca nos invitas? A ver, cuéntame. Camila dice, hola Juliancito, ¿cómo estás? Un saludo para mi hijo Martín López. Darle todo el ánimo en su último día y que le vaya excelente en su prueba de hoy. Martincito López, vamos con todo, amigo. ¿Eh? Y para ti, Camila, un abracito y que sea un día maravilloso. Oye, me llegan fotos a esta hora desde el sur de Chile, desde Puerto Natales. Nuestra amiga Patty, de la panadería Ninsorba, está hace algunas semanas ahí con su hija, con su guagua. Oye, y está lleno de nieve. Es increíble, es muy linda la postal que me dejas por acá, Patty. Te mando un abracito a la distancia. Ah, y dice, un besote para mi esposo Luis Salazar, te amo mucho. Así que Luchito, a pesar de lo mal que te portas, tu señora igual te está saludando. Gracias por las fotos de Puerto Natales.
2: Hola Julián, soy Antonella, por informar a mi colegio Mundo Mágico. Julián, hoy día le quiero mandar un saludo a mi abu y a mi tata, y a mi mamá y a mi papá. Soy un 7, ¿y tú?
1: ¡Eso!
3: Hola Julián, soy la Juli, voy al colegio San Francisco, soy un 7, ¿y tú?
1: ¡Hola Juli!
4: Hola amigo, buenos días. ¿Cómo estuvo tu viaje de labranza a Temuco en kayak, bote, lancha? ¿En qué lo hiciste, amigo? ¿Cómo llegaste? Yo acá recién levantándome para ir a trabajar, porque no suspendieron las clases. Que tengas un lindo día y no te dormí mucho mejor, menos mal. Soy un 7, ¿y tú?
1: ¿Y tú? Un abrazo para mi querida profe Carla, que ayer no se reportó con voz, solamente texto. Eso significó que dos fans de ella me hablaran por interno y me preguntaran por tu persona. A ellos les conté que tú estabas mejor. No, si la estás rompiendo, amiga. ¡La estás rompiendo! ¡Hola!
5: Juliancito, buenos días. Por aquí, de Labranza a Temuco. Empezó el taco ya. Vamos de camino. Claro que nos faltan los cachudos que empiezan a adelantar por al lado.
1: En todo caso, ¿ah?
6: Hola Juliancito, buenos días, aquí empezando el día viernes. Gracias por tu buen ánimo, gracias a todos los auditores por los reportes, ojalá sigan haciéndolo. Yo aquí desde Pituquén, ya pronta a salir hacia Cholchol, así que se agradece cualquier información de la ruta. Y oye, el audio del Caballero de los Perros fue tan bueno que hasta lo pusieron en la tarde, así que quizás que habrá sido ese pobre caballero.
1: Sí, la gente que no escuchó ayer el audio de los perros fue cerca de las 8:30, por ahí, ¿cierto? 8:30 de la mañana. Antes de ir a la pausa, me llegó un mensaje que decía, pásalo urgente. Y ya, pusimos el audio y era un señor que quería informar de unos controles y justo le atacaron los perros. Pero fue muy bueno. Fue muy bueno el tema del enfrentamiento verbal que él tuvo con los perros, porque los perros le decían wow, wow, wow, wow, wow, y él también lo hizo. Mira, lo tenemos acá, parece. Este fue el reporte que nos llegó.
7: Hay control policial en la.
1: ¡Ay, qué bueno! Ya, tengo que ir a la música. Productor, averíguate cómo está el amigo de los perros. Ya, por favor.

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0: 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Ok. Quería seguir revisando mensajes, pero me tengo que ir a la música.
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0: días, Juliancito, ¿cómo estáis? Qué buen tema te sacaste, Juan Luis Guerra. Está para pegarse un bailecito acá arriba del auto, Julián. Oye, Julián, nada, un saludo para todos. Los puntos y adictos, desearles a todos un precioso día. Y mucha para los que están sufriendo con la inclemencia del tiempo, harta fuerza nomás, harta fe, Juliancito, que todo pasa en la vida. Ya, Julián, un abrazo gigante y Juliancito también.
1: Gracias, amigo.
2: Buenos días, Julián. El taco que hay de labranza, se te mojo, será por el tema.

0: de la inundación ahí en el sector cementerio? ¿Sabes
1: sí,
0: algo
1: sí, sí.
0: Que sepa que ya haya pasado?
1: Sí, recordemos que es en ambos sentidos, ¿ah? De Temuco a Labranza y de Labranza a Temuco tenemos la acumulación de agua. Estaban los carabineros por ambos sentidos, hay conos. Si tú vas de Temuco a Labranza, tienes que acercarte a la parte izquierda de la pista, ¿ok? Y si vienes de Labranza a Temuco, por la parte derecha. Altura M11, altura Comenius, cementerio, para que le pongan ojito. ¿Ya? Señoras y señores, bienvenidos
2: al party.
1: Tengo unas ganas de lanzarme y portarme mal así 3 días. Dale, vamos, como dice.

0: ¡Ya estamos!
1: ¡Estamos, estamos!
0: Exactamente las 7:23, lo que estábamos revisando, Ivy Queen, con eso que es Yo Quiero Bailar, pegadito de Juan Luis Guerra con La Gallera. Ignacio me dice, Juliancito, buenos días, ¿esta noticia es verdad? Sí, es verdad, amigo. De hecho, yo no lo había comentado porque nos hemos concentrado en lo que es el tema de la lluvia, de la acumulación de agua, pero sí, resulta que Franco Baresi, exjugador del Milan, equipo de la Serie A italiana, donde jugó toda su carrera y se convirtió en leyenda, falleció hoy viernes a los 66 años tras una larga enfermedad, según informan. Oye, súper joven Franco Baresi, 66 años. Así que sí, es verdad, amigo mío. Yo lo ocupo siempre ahí en el FC a Baresi. Fue un gran jugador. Sí, muy triste la noticia, amigo. Pero es verdad, ya es verdad. Saludos. 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

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Ya, mi gente, hoy tengo por acá un saludo especial.

0: Estamos por acá en el WhatsApp con nuestra amiga María Eugenia, con nuestra amiga Kenita. Hola Kenita, buenos días. Voy a leer tal cual, dice: hola amiguito, ¿cómo estás? Espero que muy bien. Le quiero enviar un saludo a mi amor, Aldo. Él trabaja en la línea 7, es más conocido como Tilín. Para ti, Tilín, de parte de Kenita, esta mujer está completamente enamorada de ti, amigo. Por lo que me está contando acá en interno, tuvieron ahí una diferencia, una peleita, como se dice en política, una pelea chica. ¿Ya? Entonces están un poquito distanciados. Pero Kenita públicamente te quiere decir que te ama con la vida, con el alma, con el corazón. Y espera que muy pronto estén como antes. Regaloneo, besito. Ya, pues Tilín. Oye, Tilín. No andes enojado, Tilín. Aparte, amigo, tú andas manejando una micro. Eso quiere decir que si manejas la micro enojado, tienes más posibilidades de chocar, amigo. ¿Ya? Ok, vamos a rayar. Pásame la pizarra. Pásame la pizarra. Kenita y Tilín S.A. Y le vamos a poner un corazón aquí. La vida es corta, chicos, no peleen.
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0: Hagamos el amor y no la guerra. Ya, Kenita, ahí me cuentas cómo te fue con Tilín.
2: Ah, pues Tilín. Acuérdate que sufre Tilín.
0: Ya, pues.
3: Julián, ¿sabes que está? Yo me enamoré de la amiga. Veo, saludos que le mandó al Tilín. No, bueno. Ya, porque se arregle con el hombre ahí.
0: Ya, y lo primero, obviamente, porque yo tengo que saber del tema, le puse acá en interno: oye, ¿esto fue engaño? ¿Lo gorreaste? No fue eso. Fue una diferencia de otro tipo. De una pelea chica más encima. Vuelva luego, chiquillo, no andes peleando.
2: Dale, Tilín. Dale, Tilín.
4: Se ha reportado por el cómo está el agüita ahí en Paso Nivel en Los Poetas. Por favor, mi chiquillo, si alguien se ha reportado. Gracias.
0: Amigo, me hicieron la misma pregunta más temprano. Por Los Poetas, abajito del puente, se puede avanzar con total normalidad. No hay acumulación de agua, ¿ya? A diferencia de ayer, que es un río. No, hoy se puede avanzar, amigo, así que pase nomás, ¿ya? Me lo preguntó muy temprano una auditora que tenía un vehículo bajito. ¡Pase nomás! ¡Pase! ¡Pasa luego! ¡Pase nomás, amigo! ¡Pase! ¡Adelante!
5: ¡Oh, Julio! Tú lo dijiste, hacer el amor y no la guerra, pero las mujeres no cooperan en hacer el amor, pues hacen la guerra todos los días. ¡Ay! ¡La traga!
2: ¡Vuelva luego! ¡Te apuesto que se enojó porque no colgó la toalla! ¡Típica! Por eso me estoy divorciando mejor.
6: ¡Oye! ¿Por qué andas enojado, Pirulín?
0: No es Pirulín, es Tilín, amigo. Tilín, el auditor.
6: Tilín, hazlo por Pilín.
7: Gracias.
8: Amigo, me
2: suena
8: la
2: puta.
8: Eso, Tilín. Vamos, Tilín. Dale, Tilín.
2: ¿Cómo estás enojado, Tilín?
9: ¡Pásalo! ¡No! Tilín, Tolón. Mira cómo hace tu corazón.

0: Tilín, tilín, tolón, tolón. Mira cómo hace tu corazón. Ya pues, tilín, ponete las pilas.
1: Hola, Julián. Oye, creo que uno de la nuez se perjudicó al tilín.
2: La micro de tilín está aquí en, afuera del body, aquí en Rodríguez. Está pasando la pena el hombre.
3: Eso, tilín. Eso, tilín.
4: Está puesto que se enojó porque salpicó una gota de pipí en el piso.
5: No. Bueno, así que Tilín, amigo, vamos con todo nomás a disfrutar del amor con Kenita, ¿ok?
3: Dale, Pilín. Dale, Pilín.
4: Tilín, amigo. Oye, Julián, la amiga que cuente el problema, vamos a darle un consejo, güey.
5: No.
4: Porque si se enojó por una estupidez, no, que salga de ahí. Así nomás, Julián. Así.
5: Amigo, es una estupidez. Yo pensaba que era en engaño, correo. No. Entonces, es una estupidez. ¿Ok? ¡Ya! ¡Baila, Tilín! ¡Dale, Tilín! ¡Ay, Tilín! ¡La palma y la vuelta, Tilín!
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3: Tilín, Tilín, vamos, Tilín, Tilín, hoy día toca chiquitín.
5: ¡Ya, hombre, ya! Vamos a ir a la música, mejor no se puede con usted.

0: Vamos, pilín, pilín.
1: Amigo, no, no es pilín, es tilín, no es pilín. Tilín, amigo. Con T, ¿ok?
2: Ese tilín la sabe hacer, ¿eh? La sabe hacer, imagínate, no cae. Fin de semana, buena reconciliación, la reconciliación es vos, ¿cachai? No es malo enojarse.

0: Es un maestro, Tilín, llama a la radio ahí, la está haciendo de oro. Un máster, un maestro.
1: La Lin.
2: Es el Tilimpu.
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5: Ya, pues, Tilín, arréglate, que parece que todos los choferes de las micros fueran Tilín porque andan todos enojados.

0: si le canta el pelín a la señora, pues, debería odiarte. Oye, que se arregle luego nomás, por último, que si se van a enojar, que se enojen del cuello para arriba y del cuello abajo, que estén de buena, pues.
1: Ya, subamos el nivel, por favor, de la conversación.
2: Oye, Tilín, dijo la Connie que parecí chofer de micro, que está enojado todos los días.
3: Ya, pues, Pilín, vi que la niña quería darte besito y acariciarte el pilín.
1: Ya, ya, basta, basta. Basta, 7 de la mañana con 40 minutos, vamos a los auspiciadores mejor. All day. Atención, all night. Mi gente. All day. Soy electrónico. All night. Soy electrónico. All day. Ya, all night, es all night. Viernes. 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
4: Johnny, la gente está muy loca.
1: Ojito. 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Bueno, a todas las parejas que se quieren arreglar, yo no sé si el mejor lugar sea Punto 7 como para que se arreglen, ¿eh? Con los audios de los auditores, ¿no? Ya, más mensajes. Hola, buenos días.
5: Al de la máquina 69, de la línea 10, igual le gusta el Tilín.
1: Ya, amigo, no es necesario, ya. No es necesario que se insulten entre ustedes. Fija la
6: fiesta. Yo creo que se enojaron a propósito. A propósito se enojó el Tilín. Así liman las perezas al fin de semana. Y está rico, más encima lloviendo. No, bacán, bacán, bacán. Bueno, Tilín.
7: Ya, pues, Tilín, no se enoje tanto con la señorita. Sea pareja feliz, no te estés enojado, pues, Tilín. Digo, Tilín.
8: Hola, Julián. Que si está escuchando la radio, que se reporte Benjamín Fuentes Astudillo.
1: Que se reporte.
9: Pero Julián, si el Mafla fuera hermano del Tilín, ¿cómo se llamaría?
1: Oiga, Tassi Gaspar anda, todos los días me manda audio del famoso Mafla. Para la gente que no sabe quién es Mafla, es un bailarín que venía a Temuco hace algunos años. Y Tassi Gaspar está obsesionado con ese señor. Se cuenta la leyenda que tenía... Ya, sigamos el programa mejor. Oye, todos los días audios del Mafla, güey.
9: Esos son los datos que tú me dais, Julián.
1: No. Usted habla de ese señor. Yo ni siquiera vivía en Temuco cuando él bailaba. Así que, sí, la verdad no vamos.
10: Hola, Julián, ¿cómo estáis? Puta, Tilín, si no estaba enojado, Tilín, ahora sí se va a enojar.
11: Taxi Gaspar, creo que lo vio meando.
1: Ya, basta. No se olviden que este es un programa serio, ya, ¿ok? ¿Sabes qué? Me gustaría escuchar a más niños a esta hora mejor, porque los grandes no están a la altura.
12: Amigo, ¿qué colga? ¿Qué pasó con el Tilín?
13: Oye, no nos olvidemos que este bloque es para los niños.
1: Sí, por favor, ya por eso. Queremos audio de niños a esta hora de la mañana.

Queremos audio de niños, ¿ya? Los grandes eviten enviar audio, ya estamos en el bloque de los niños. ¿Okay? Oye, datitos. Estamos revisando por acá un... Ah, mira, mira, me llega un reporte desde Valdivia. Dice, ruta cortada por colisión de dos vehículos. Deslizamiento. Queremos audio de niños, ¿ya? Los grandes eviten enviar audio, ya estamos en el bloque de los niños. ¿Okay? Oye, datitos.

0: de dos vehículos por deslizamiento de tierra, sector Pino Huacho, camino Niebla, ruta cortada. Gracias por avisar, amiguito Víctor, así que en Valdivia, para que le pongan ojito. ¿Ya? Hola, buen día.
1: Juliancito, acuérdese que le suspendieron la clase a todo el mundo. Nosotros sí que vamos al colegio.
0: Saludos para todos los chicos y chicas, las chicas y chicas que querían suspensión de clase. Bueno, acá en la Araucanía no fue posible en todos los establecimientos. Algunos tienen suspensión hoy nomás. Sí. En Valdivia lo mismo.
2: El tío Tilín, que no se enoje porque si no va a estar más acumulado que...
0: Ya, bueno. Ya, ¿sabes que no va a pasar más audio? Yo creo mejor vamos a ir con una noticia que tengo. Resulta que... Hablando de Temuco, escuchen bien. Consejo Municipal decide aprobar patente de alcoholes a tres locales. ¿Se acuerdan de la polémica o no? Bueno, concejales reconsideraron la medida en favor de los establecimientos Tanuki, Birmania y Sagitario tras revisar la apelación y estimar que no había faltas contra la ley. Por otra parte, los locales Planeta Bar, El Gato y Resto Bar Ibiza no han presentado aún recurso de reposición de la medida, por lo cual no pueden seguir funcionando desde el día de hoy. ¿Ya? Así que, oye, vuelve en esa parte Tanuki, Birmania y Sagitario. Es la noticia que yo les quería compartir a esta hora. Ok, ya, vamos a ir con mujeres. Las mujeres se portan mejor.
1: Nosotros queríamos que nos suspendieran las clases, pero no, además tiene prueba. Colegio Montessori no suspendió las clases. Así que nos quedamos con las ganas nomás.
0: Nada que hacer ahí.
3: Hola, Julián. Nos vamos al colegio con mi mamá. ¿Cómo estás?
0: Hola.
3: Estamos muy bien nosotros. Vamos en camino al colegio. Estamos acá en el auto. Nos vamos. Y el lunes, no sé. Nos vamos en la micro. Mañana no hay clase, mañana no hay clase, mañana no hay clase. Somos un 7. ¿Y tú?
0: Ahí está. Oye, hay un auditor que se llama Felipe Muñoz. Eres tóxico, Felipe, ¿eh? Porque me envió un mensaje y ahora me están viendo puros puntos para que yo le pase el mensaje. Me imagino cómo eres con tu pareja, amigo. Me imagino cómo eres con tu pareja cuando no te responde. Ya, pero dice, amigo Julián, buen día. Un saludo para mi amiga Leslie Quesada y para su amado Matías Aquebeque de su amigo Felipe. Ellos son un 7. Y van escuchando la radio. Leslie Quesada, Matías Aquebeque y el Pipe. Saludos, Pipe.
4: ¡Hola, Pipe! Hola, amiguito Juli. Por aquí le quiero mandar saludos a mi hija Sayen, que va camino a clases, y a mi hombre que la lleva. Oh, si son un amor, los amo. Mi princesita y mi hombre, mis cositos. Soy un 7.
0: Oh, ¡qué bonito!
5: Necesito una visita para los que vamos carretera. Justo en la pasarela va a tomar Perquenco. Pista derecha, rumbo sur a norte. Se dio vuelta un vehículo. Así que está trabajando carabinero ahí para que un ganojito. Saludos,
0: Julián. Ya, peligroso. Voy a averiguar de inmediato. Por acá me dicen otra situación, a ver.
6: Juliancito, muy buenos días.
0: Buenos días.
6: Comunicarte que en la avenida Pulmahue con La Quebrada hay una tapa de alcantarillado que está fuera. Así que ojo ahí con los conductores.
0: Ojo ahí.
6: No vayan a pegar su llantazo porque está fuera la tapa de alcantarillado.
0: Claro, ha pasado eso, ¿ah? Sí, ha pasado. Ojo, ojo, ojo. Ya, amiguita, muchas gracias por avisar, ¿ah? Tengo por acá a mi gran amigo Alex Garrido. ¿Cómo anda, Alex? ¿Todo bien o no? Dice, hola, amiguito Julián. Te envío un abrazo y saludos en esta mañana lluviosa. Y quiero que saludes por el feliz cumpleaños a Beatriz Garrido, mi hija, que hoy está cumpliendo 17 años de vida. ¡Qué buena! Saludos para ti, Beatriz Garrido. Espero que sea un día muy lindo con tu familia, con tu papá. Tú sabes que tu papá gana mucha plata, ¿cierto? Tú sabes. Así que me imagino que te va a llegar un buen regalito. Pero aparte de eso, que nos falten los abrazos, la celebración. Y de parte de todo el equipo de Punto 7 para ti, Beatriz Garrido. Un año más y te mandáis sola. Amiga, feliz cumple.

0: ¡Feliz cumple! Oye, un abrazo amigo Alex, sé que está muy contento, emocionado el día de hoy. Que sea un bonito día en familia, ¿ya? Vamos a la música. 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Había visto un mensaje. Parece que había visto la cara de Karen Páez por acá. A ver, la estoy... Aquí está, me está preguntando por la ruta Temuco-Labranza. Labranza-Temuco, justamente. Amiga, a la altura del Comenius de M11. Para que pongas ojito. De Labranza-Temuco, Temuco-Labranza. Estaban los carabineros más temprano. Me parece que todavía están. Hay conos, sigue la acumulación de agua. Se puede avanzar, pero hay un taquito considerable. ¿Ya, amiga? Así que véngase con mucho cuidado nomás. Karencita, nos vemos acá, Karencita. Para que tomemos desayuno. Mi colega. ¿Vamos a la música? ¡Ah, mira, mira, mira! Hola, hola, buenos días.
1: Buenos días, amiguito mío. Te mando un besito. Oh. Te cuento que hoy está súper nublado. Estoy por entrar a mi laburo. No hace frío, pero está nublado feísimo. Voy a tomar unos matecitos y te voy a escuchar. Besos.
0: Yo también voy a tomar mate, ¿no? Me encanta el mate a mí. ¡Abrazo, amiga!

0: medio tema que le dedicaste a tu amiga Connie, amigo Julián.
1: No, amigo, casualidad, está en la pauta musical, ¿eh? Casualidad nomás, amigo.
2: Si te sigue así, Julián, vaya a tener que pedirle una pieza al Sandro.
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1: ¡Ay, qué manera de reírme, vaya!

0: Ya, ya. Pórtense bien, hombre, ya pórtense bien. Lo que estábamos revisando, la música de Ráfaga, una ráfaga de amor, junto a Wisin y Yandel, Chris Brown, T-Pain, Algo me gusta de ti, cuando nos vamos con la pausa comercial. Lleno, lleno, lleno el WhatsApp, lleno, lleno, lleno. Gracias por la sintonía.
1: Oye, Juliancito, no escuché bien el mensaje que dijiste. ¿Qué día las tías de Don Lee van a hacerle el regalo al niño del interior que tienen sus clientes? Que yo siempre compré ahí.
0: No, no, lo que yo comenté hace algún ratito, amigo, respecto a la publicidad, es que se viene el Día del Niño y en Don Lee hay promociones. No significa lo que tú estabas, tu doble sentido, amigo. Aclarando básicamente tu comentario. 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Y por supuesto, anota el WhatsApp CGE en estos días de lluvia, si se corta la luz, si quieres avisar o quieres obtener tu boleta, agrega 9-8956-8479. 9-8956-8479. 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Ok.
1: Oye, Juliancito, mándale saludos a la señorita Lipo.
0: Siempre la saludamos acá en la radio, amigo. Bueno, más la saludan en el bloque de las 9, ¿ah? ¿Eh? Sí.
2: ¿A qué hora el mate, Julián? Aquí llevo la hierbita.
0: Bueno, es que el mate... ya, vamos con reporte mejor, ¿eh? Un aviso, ¿qué pasó?
3: Juliancito, te aviso igual. Otro accidente, Julián. Esta es de norte a sur, a la altura, justo la tenencia carabinero, un camión, compadre, atravesado completamente, ruta cortada.
0: No, en serio, sería el segundo accidente que reporta ya el hombre en la ruta. Oye, qué peligroso.
1: Oye, ¿qué? ¿La tía le iba a entregarle el regalo al niño?
0: Ya. ¿Viste que no...? ¡Entiendan lo que dije! Tenemos reporte acá en la ruta. A ver, esto es... Labranza Temuco. ¿Dónde comienza el taco de Labranza Temuco?
4: Hola, hola, buen día, Juliancito. Oye, el taco hacia Temuco desde Labranza comienza casi la Villa de los Labradores, por si acaso. Y está avanzando, pero lento. Así que paciencia.
0: Paciencia. Saludos, háblele al jefe. Jefe, mira, hay un taco. Entiéndame, jefe. Voy a llegar más tarde. Voy a llegar tipo 2 de la tarde, más o menos. Yo creo que tu jefe va a entender el tema del taco, ¿vale? Mira.
5: Sí, Juliancito, estamos en el taco. Está muy lento. Pero yo diría que un poquito, como un 2% más expedito que ayer en la noche.
6: No, ya nunca esta cuestión.
5: No hubiésemos quedado durmiendo en la pega mejor. Así que eso
0: muy atrasado. Quiero que en este momento se pongan en los zapatos de la gente de Labranza, que ayer la lucharon para llegar a su casa. Una hora en el taco alguno. Ya, pero llegaron. Y hoy la están sufriendo para salir. Qué lata, chiquillo. Ánimo nomás, ¿eh? Ánimo, mi gente.
7: Hola, hola, amiguito, buenos días. Te cuento que por acá llueve mucho, está nublado. Y voy a trabajar en tu compañía, sin notecito. Soy un 7, ¿y tú?
0: ya, la celosa. La Roxy me dice, amiguito, en el taco de Labranza Temuco, avanza lento, pero avanza. Y los toretos adelantando por la berma como animales, incluso micros. Yo, cuando me dicen adelantó por la berma, un conductor profesional de una micro. Sí, ustedes si van con la familia y pasa por la berma, dígale a los niños, ¡miren, niño, un gorreado! ¡Miren, niño, un gorreado! Miren. Para que los niños vayan conociendo ahí lo que va a ser la ruta. Buenos días.
8: Amigo, esa es una señal. El tercer choque es usted. Tenga cuidado, amigo. ¡Lleve los botes plásticos! ¡Barato los botes plásticos! ¡Chelo, un bote plástico y las tablas de ser! ¡Barato, barato!
0: Un emprendedor a esta hora de la mañana también ahí.
6: Sí, estuvimos, no sé, como 2 horas o 1/2 hora en un taco que no avanzaba. Nunca se estaba cayendo el cielo. Se estaba cayendo el cielo, dijo Chicken Little. No, era Chicken Little, no me acuerdo cómo se decía.
9: Hola, Julián, buenos días. Hoy el taco empieza pasadito Isla Negra. Pero dile a los correados que la corten, pues, Julián. Si al final hacen más tacos nomás formando cuello botella donde se tiran por la berma.
0: Claro. Toda la razón, amigo. No se tiren por la berma, a menos que sean un vehículo de emergencia, qué sé yo, no sé, van con una ambulancia, con... Claro, van rumbo al hospital, qué sé yo. ¿Me entienden? ¿Me entendés o no me entendés, pibe?
10: Okay. Julián, el taco empieza llegando Imperial ahora.
0: Ah, no se burle de la situación, amigo.
9: Oye, y aclarar que los de las micros que se tiran por la berma, por lo general son los que vienen de Imperial y alguno que otro de la 2.
0: Pórtense bien los de la micro, estamos, ¿no? Lo estoy mirando.

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7: Vamos a revisar noticias, exactamente las 8:14. Bueno, les contamos que el presidente José Antonio Kast anunció el restablecimiento progresivo de relaciones bilaterales con Venezuela. El mandatario afirmó que a partir de hoy ambos países comienzan una nueva etapa. Por su parte, el canciller Francisco Pérez Mackenna aseguró que uno de los primeros beneficios será la entrega de asistencia consular para los ciudadanos chilenos y venezolanos que residen en las dos naciones. Cambiamos de tema, nuevamente suspenden la audiencia de preparación de juicio oral en la causa Manicure, donde el Ministerio Público presentó acusación en contra de 9 personas como autores de millonarios delitos económicos. La jueza de garantía de Temuco, Luz Mónica Arancibia, rechazó el sobreseimiento definitivo solicitado por la defensa de la funcionaria del gobierno, Lucila Loaiza Sangüesa, acusada por el Ministerio Público como autora del delito de cohecho. En esta audiencia, el Ministerio Público esperaba que se pudiera iniciar la audiencia de preparación de juicio oral en esta causa, pero la magistrada la postergó a la espera de lo que pueda resolver la Corte de Apelaciones de Temuco ante la apelación que será presentada por el rechazo del sobreseimiento.

0: definitivo. El fiscal Luis Arroyo, quien indaga esta causa, se refirió también a la resolución adoptada por el tribunal. Por el delito de obtención indebida de fraude de subvenciones, fueron formalizados dos empresarios en el caso conocido como La Agencia. Los imputados se adjudicaron 50 millones y en la rendición de los recursos habrían presentado documentación ideológicamente falsa. La audiencia se realizó en el Juzgado de Garantía de Temuco la jornada del miércoles, en donde Mauricio Vergara y Edwin Contreras conocieron la investigación en su contra. Los recursos corresponden al programa de reactivación económica de la Agencia de Desarrollo Productivo, financiado con cerca de 9 mil millones del gobierno regional de la Araucanía. El fiscal, Raúl Espinosa, explicó que los empresarios simularon contratos y presentaron documentación ideológicamente falsa al momento de rendir los recursos. Añadió que los imputados presentaron cotizaciones alteradas para inflar precios de alimentos del mar, detallando el delito por el cual fueron formalizados. El persecutor agregó que todavía quedan formalizaciones pendientes, ya que ambos empresarios habrían actuado con otras personas. Vamos un poco más al sur del país. Atención, porque Senapred confirmó la disminución del río Yoyelhue, que provocó inundaciones en casas de la comuna de La Unión, en la región de Los Ríos, aunque advierte de una nueva crecida del caudal por el nuevo sistema frontal. Un nuevo temporal afectará la zona y traerá consigo intensas precipitaciones en los próximos días, afectando a algunas comunas que sufrieron por las condiciones climáticas adversas que presentaron esta semana. Ayer jueves ya comenzó este sistema frontal y las miradas están puestas en la comuna de La Unión, donde varios vecinos terminaron aislados por la crecida desde el río Yoyelhue. El director regional de Senapred confirmó que el caudal ha disminuido en los últimos días, aunque advirtió que podría aumentar con las intensas precipitaciones.
1: El río Yoyelhue ha ido descendiendo su caudal, pero las revisiones en el campo, en el terreno, dan cuenta de una disminución, pero no de una gran disminución que la que se podría esperar. Sin duda que sí, el río Yoyelhue, por lo que nos ha indicado la Dirección General de Agua, es un río que funciona, aumenta y desciende su caudal únicamente con la presencia de lluvia.
0: Bueno, y si hablamos de deporte, realmente lo de ayer fue un partidazo, ¿ah? Copa Sudamericana, O'Higgins llevó la serie ante Boca Juniors a los penales, pero lamentablemente perdió la definición. Los rancagüinos se impusieron por la cuenta mínima en los 90 minutos y cayeron en la tanda de penales. Con esto entonces, avanza Boca Juniors. Son las 8 de la mañana con 18 minutos. 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

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Vamos y volvemos, aquí en la Radio .7. 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
1: ¡Ya estamos! ¡Estamos! ¡Punchy! La música de Coque Núñez y también Entre Mares. Ahí estábamos revisando lo último, lo nuevecito de esta semana, la canción Avecitos. Saludos para toda la gente que trata de avanzar por aquí, por allá. Bastantes tacos a esta hora. Me estaban contando sobre un camión en pane, pero el amigo que envió el video lo eliminó. ¡Qué feo! Yo siempre he dicho, siempre lo he dicho acá en la radio, lo hemos conversado con ustedes, eliminar mensaje de infiel. No eliminen mensaje.
2: Claro. Juliancito, no, parece que está. Tenía el problema entre el asiento y el volante, ¿no? Ya salió.
1: Ya, amigo, pero no elimine mensaje. O voy a creer que usted es parte de ese grupo selectivo de infieles. Por favor, amigo. Bueno, Roxanita, después de tanto rato tratando de avanzar desde Labranza a Temuco, logró pasar a la altura del Comenius y ya ahora la ruta se hace un poquito más light, un poquito más rápida, ¿cierto? Que bueno, saludos para ti, Roxanita. Vamos a repetir, sigue el problema de ayer ahí en la ruta Labranza-Temuco y Temuco-Labranza con la acumulación de agua a la altura del Comenius, a la altura del cementerio, a la altura de M11, para que pasen con mucha precaución. ¿Ya? Harto taco el día de hoy. Ah, saluda a María Cristina que recién pasó acá por la radio. Bueno, ella no pasó al estudio. Siempre anda como apurada. No sé. Entonces ahí estuvimos conversando un ratito, nos dimos un abrazo y se fue. Sí, chao. Chao. Chao, María Cristina. Que te vaya excelente. Hola, hola.
3: Julián. Paró la lluvia y empezó el viento fuerte.
1: Sí, amigo, como lo típico. Para la gente que no escuchó el informe de tiempo más temprano, lo voy a repetir. Atención. La gente que nos escucha en Valdivia, máxima de 10 grados, cielo cubierto y lluvia para el día de hoy. Agüita en Valdivia. Atención, Temuco, máxima de 12 grados, cielo nublado y chubascos. ¿Cacharon la diferencia? Porque ayer había lluvia, mucha lluvia, y hoy dice que hay chubascos. Eso para Temuco y Valdivia. Desde los semáforos de Isla Negra, desde ahí me comentan que comienza el taco de Labranza para Temuco. Así que harta paciencia, mi gente. ¿Vale? Vale, vale. Aquí, buenos días. ¿Qué tal, festival?
4: Julián, buenos días. Oye, con como habláis con la Connie, cuando derretiste la nieve en la cordillera y quedó la tienda la vaca para abajo. Julián, contrólate, por favor, contrólate con esa mujer. Esa mujer te lleva por mal camino, los va a dejar todo inundado aquí en Temuco, hombre.

0: Hola.
1: Yo me quería saludar hoy a mí misma, ya que después de un mes de postoperatorio voy volviendo al trabajo. Así que un día viernes, todo es mal. Semana corta, corta, corta.
0: ¿En serio?
1: Un abrazo, somos un 7.
0: Oye, abracito, amiga Muriel. Después del postoperatorio, ya regresando a la realidad, regresando a la peguita. Amiga, espero que estés mucho mejor. Que ya pronto estés al 100%. Te mando un abrazo a... ¡Vamos con todo! Hola, ¿qué tal?
2: Hola, Julián. Quiero mandarle un saludo al tío Beto por su furgón que pasó hace años, pero no importa, pero tú... Ahí estamos con el tío.
0: Ahí está. No entendí mucho, pero... se agradece el saludo, se agradece. Saluda a mi amigo Davidcito, que está por ahí también, ¿ah?
3: Juliancito, lo logré. Llegué al centro después de un taco atroz. Entre el taco de anoche y el de hoy día, sí. Julián, mejor me hubiera quedado en Temuco. Saludos, Juliancito, que tengas un buen día.
0: Yo por eso lo dije y pensé en la gente de Labranza, gente que ayer, anoche... una hora y media en el taco para llegar a Labranza a su casa y ahora una hora y media para salir. Y si esto no se soluciona de aquí a la tarde, ay, ay, ay. Bueno, esperemos que sí. Esperemos que tengamos solución. Quiero saludar a mi gran amigo, a mi bro, Andresito Álvarez. ¿Cómo está mi querido Andresito Álvarez? Buenos días, Nanito, dice, en sintonía desde Pumalal con el más 7 de la constructora GMC, el maestro Ángel Saavedra, es lo más granado, lo más selectivo, es lo más premium que tenemos acá en la región. El maestro Ángel Saavedra, grande maestrito. Y lo mejor de todo es que Andresito me cuenta que él es fanático de la Punto 7. ¡Buena! ¡Buena, buena! Constructora GMC, saludos maestrito Ángel Saavedra. Y para Andresito, espero que hoy les rinda la pega. Ya, pues menos bla bla y vamos trabajando ya. Vamos trabajando. Información desde Valdivia. Sigue la ruta complicada desde Valdivia a Niebla y Niebla a Valdivia. Me están llegando por acá algunos videos. Oye, qué complicada la cosa, ¿eh? Complicada. Dice, para rato el taco. Tres Pinos, sector costero, Valdivia. Nos está avisando por acá Víctor, así que para que le pongan ojo. Complicadísima la ruta.
4: Juliancito, calle Río Don, en Villa Los Ríos, literal, Río Don, está todo inundado.
0: Sí, también hasta acumulación de agua ahí en Villa Los Ríos.
5: Juliancito, buenos días. Consulta a tus auditores, ¿cómo estará para irnos para Temuco? ¿Hay paso o no hay paso por Trañi Trañi o por allá por la carretera principal?
0: Sí, sí, sí. O sea, hay conos. Por ejemplo, si vas de Labranza a Temuco, tienes que irte por la parte más derecha de la pista, a la altura del Comenius. Y si vienes de Temuco a Labranza, por la parte más izquierda. Se puede avanzar, pero lentito, pu. Pero sí, se puede avanzar con harta paciencia, nomás, bueno, ¿ya? Por acá dice, hola Julián, buen día. ¿Podría reproducir el audio El Caballero de los Perros, por favor? Hoy ustedes se ríen de la desgracia ajena. Yo de hecho estoy muy preocupado por la salud de ese señor, de cómo estará, y ustedes se ríen de él. ¿Sabes, no? Son malos. Bueno, ya, pero vamos a reproducir uno de los momentos más random del día de ayer, que fue cuando el hombre anunció el control policial y lo atacaron los perros.
6: Hay control policial en la...
0: Y desde ahí que no sabemos del señor, no sé cómo estará, no sé. No lo sabemos realmente, no. Lo estamos averiguando.
7: Eran los perros antinarcóticos que estaban controlando a Sandu.
0: Yo pensé que era la patrulla de cachorros, los Paw Patrol, pero no. Señoras y señores, tenemos datos. 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

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Esto. Y por supuesto, anota el WhatsApp CGE ante algún corte de luz. Avisa, agrega 98956-8479. 98956-8479. ¡CGE! ¡Ya, estamos listos! Ya, pues, ¿qué les puedo decir? Que tengan un bonito día. Está complicada la cosa todavía en algunas rutas, en Valdivia, en Temuco. Oye, en Osorno, saludos también para mi amiga la Carito, que está lista por allá por la Punto 7. En Osorno me dice, ya estoy instalada la Carito. Mi Carito. Oye, Carito, públicamente te digo que te felicito por todo el gran trabajo que estás haciendo ahí con los auditores de Osorno. ¡La estás rompiendo, Gaya! ¡Está rompiendo! La Carito. ¿Viene ahora la Carito en Osorno? ¿Quién viene en Temuco? ¿El Sandu llegó ya o no? Oigo, el Sandu no se sabe nunca, la verdad. Viene la Vale, la Chido en Valdivia. ¿Cómo están mis coleguitas de Valdivia? También les mando un abracito.

0: así que no se cambien. 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Lagarito, aquí está Lagarito.
1: Naná y Juliancito, un abrazote grande. Tú también eres un tremendo locutor, así que toda la familia punto 7. Maravillosa. Besito, Juliancito.
0: Oye, Carito, deja de robarnos los auditores de Temuco para allá. Ya te robaste la tabita.
1: Que tengas un día maravilloso, maravilloso, maravilloso, igual que toda la familia punto 7.
0: Gracias, amiga. Muchas gracias. Ya. Vienen mis colegas en cada punto 7 con programación local. No alcanzo, no tengo tiempo para más de audios, pero ahí se los reenvían a mis colegas y los van a pasar al aire. ¡Hoy es viernes! Aquí está Yandel, pues, y hoy día canta Yandel.

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0: 9 con 11, ¿qué pasa? 9 con 11.
1: Ya vamos, vamos. Vamos, vamos, muchachos, ya. Vamos, vamos rápido nomás, porque los auditores se enojan ahora. Impresentable el dominio del auditorio ahora.
2: A este querubín.
1: Voy a empezar a pedirles plata, yo creo que.
2: Un matinal que parte.
1: Están pidiéndome una reconstrucción como una buena.

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5: Ya estamos listos, hoy es viernes.
1: ¡Ay! ¡Me encanta este matiné!
5: 9 de la mañana con 13. 9 de la mañana con 13. 9 de la mañana con 13. 9 de la mañana con 13. 9 de la mañana con 13. 9 de la mañana con 3. 9 de la mañana con 3. Arriba. 9 de la mañana con 3. La Palma. 9 de la mañana con. ¡Let's go! 9 de la mañana con 13. Hola, hola, querubín. Hola, hola, querubín. Hola, quedé muy abajo en la silla. Hola, hola, quiero ver. Sí, lo que pasa es que las chiquillas acá en la radio son, ¿cómo se dice? Corta de tronco, se podría decir, ¿o no? Corta de tronco. Claro, y Julián, también le gusta la ¿cómo se llama? La silla en lo alto. Entonces yo, como soy de tronco largo, entonces me tengo que bajar la silla, pero ahora quedé muy abajo. Subí un poquito la silla, pero subí. ¡Ay! ¡Ay! No sube.

0: Entonces hoy día estoy luciendo algo más, ¿cómo se dice? Más oscuro, ¿cierto? Más, un poco más intenso. Hoy día ando con los pescadores que se le dicen, mira, voy a mostrar la pierna. Ahí está, que vea la pierna y ha acompañado con unos botines negros también. Lo que alcanzo a mostrar, ¿eh? A través de la cámara. Me gustaría que nuestros auditores también nos cuenten cómo andan, cómo está su outfit el día de hoy. Hoy día, outfit del viernes. ¿Cuál es el outfit del viernes? ¿Con qué tipo de ropa anda? ¿Anda más abrigado? ¿Anda con qué tipo de colores anda vestido? Coméntenos su outfit y lo revisamos en un ratito más, ¿les parece?
1: Más 106-452-59-2210.
0: Sí, y otra cosa que le llama la atención a mis auditores son las pulseras. Todas esas pulseras fueron creadas por mi hija, entonces le gusta combinar mis pulseras de acuerdo al outfit. Entonces ando con las pulseras negras y las pulseras rojas, que son de buena suerte para mí, así que... Ese es el outfit que acompaña el día de hoy mi vestuario, gracias a mi vestuarista que siempre nos ayuda con esto, ¿eh? Usted se pregunta, don Sandu, ¿va a ir con las informaciones? Sí, ahora justamente voy con eso, ¿eh? Sí, vamos a dejar esto hasta aquí. Vamos con aviso de utilidad pública. Claro que después ando diciendo que el programa es egocéntrico y todo lo... No, amigos, no, para nada. Ya, por acá me dicen, planta revisión técnica norte totalmente navegable. Oye, tengo que ir para allá, bro. Un ratito más. ¡Oh! Me dijeron que estaba realmente complicado el acceso, que estaba literalmente el agua de una... ¡Oh! Había que entrar en camioneta nomás. Chuta, yo tengo que ir para allá más rato. Ojalá que logren extraer... Me dijeron que iban a extraer el agua así, ¿eh? Tengo un amigo que tiene el parque ahí. Me dijo que a lo mejor iba a hacer alguna solución para extraer el agua de esa calle, ¿cierto? Así que está complicado ahí la revisión técnica norte. Hay que ir en modo navegable, ¿eh? Tengo más videos en aviso de utilidad pública. Acá tengo otra calle anegada. ¿Esto dónde, amigo? ¿Dónde es esto? No, el ideal es que cuando manden un video, chicos, por favor, avíseme dónde es. Por favor, sería lo ideal que nos comenten dónde es, ¿eh? Vamos a aviso de utilidad pública a esta hora de la mañana. Les comento que... Dame un segundito que se me cerró acá. Les comento que en calles con Guillío, con Nahuel Buta... Calles imposibles aún de tránsito, sin tránsito para furgones escolares ni taxi. Lo más lamentable es que hay adultos mayores que no pueden salir a hacer sus compras y se le va a dificultar mucho la situación, ¿eh? Así que ojito con eso, ¿eh? También me reportan acá que hay un accidente en la ruta 5 Sur, referencia a la tenencia que está pasando Victoria, de dirección de norte a sur. Igual hubo un accidente en el lugar, ¿eh? Alarma de auto robado. Alarma de auto robado, ojito, ¿eh? Vehículo robado, marca Suzuki Swift, color rojo. La patente es el JB B alta, B baja y W o V. Es muy difícil de decir, pero la patente es JB alta, B baja, V68. Por favor, si alguien lo ha visto por ahí, es un Suzuki Swift, color rojo, por favor, se lo robaron, ¿eh? Y además, nos informan acá, ¿sí? Sí, otra notificación de calles anegadas. Acá en Villa del Río, muchachos, también calles anegadas. Calles anegadas a esta hora de la mañana. ¿Algún otro aviso?
2: Tío Sandu, ¿sí? ¿Puedes venir a la revisión técnica de padre igual? Bueno, no sé cómo estará, pero otra opción.
0: ¿Viste? No, es que yo no necesito ir a la revisión técnica. Yo necesito ir al parque que está ahí, ¿eh? Si mi auto ya está con la patente, con la revisión al día. No, tengo que ir al parque, entonces tengo que ir más rápido. Pero ¿qué le importa? Vamos al tiempo, aunque... No sé si revisarlo.
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0: Hay frío o hay calor. A esta hora tenemos lluvia débil. Todo el mundo está, digamos, casi anegado, ¿eh? Pero está complicada la lluvia. Pero se va a mantener la lluvia al menos hasta las 9 y algo. Creo que bajó ahora un poquito y debería retomar la lluvia débil a eso de las 11, 12 del día más o menos. Aproxima, la máxima debería llegar máximo. Porque la máxima, por eso se llama temperatura máxima. Debería llegar hasta los 12 grados. Eso no va.
3: Esta sur.
0: Dice, pero acá, ¿cómo lo hizo para salir de su casa en la brisa del sur? Pero Bernie, yo no vivo ahí hace. No, bueno, hace como 6 meses, amiga, yo no vivo ahí. Hoy reconocemos y saludamos a San Ignacio de Loyola. San Ignacio de Loyola. Así es, la pregunta es, ¿quién fue San Ignacio de Loyola? Bueno, nació en el año 1491 en el País Vasco de España, en una familia noble, y durante su juventud fue un soldado que soñaba alcanzar la fama y prestigio en el campo de batalla. quería ser el influencer.

influencer de los batallones. Su vida cambió por completo en el año 1521 cuando fue gravemente herido por una bala de cañón. Algo violeta, ¿eh? Algo sutil. Es como un balín. El balín de la época. En la batalla de Pamplona, durante la larga recuperación, leyó libros sobre su vida y sobre Jesús. Esa experiencia despertó en él un profundo deseo de dedicar su vida a Dios. Tras estudiar filosofía y teología, reunió un grupo de compañeros con quienes fundó en el año 1440 la Compañía de Jesús, cachatea, la orden religiosa dedicada a la educación, la formación espiritual y las misiones. La primera, esto fue como la primera comunión de la época. San Ignacio escribió los ejercicios espirituales, una guía de oración y reflexión. 33% de descuento en cada uno de ellos. 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Amigo, llegamos al fin de semana, por fin. Nos mandan más fotito aquí de la ruta Camino a Labranza. Estamos a la espera del personal municipal para que puedan trabajar y retirar el agua, me dicen por acá. Nos manda un abrazo ahí nuestro amigo, atentamente. Bueno, saludos al amigo que está trabajando hasta ahora. Un abrazo, amigo. Gracias por escucharnos. Ya, nos vamos a la pausa. A la vuelta, tengo saludos por TikTok, @.7temuco. Síganos, pausita. Regresamos.

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todos los auditores parece que andan medio atravesados. Están criticando mis bailes en TikTok, ¿ah? Criticando mis bailes. Siempre usando, pensé que tiene un calambre, ¿ah? No, estamos bien, ¿ah? Estamos bien. Ya, ¿saben qué? Vamos a hacer una pausa activa. Pausa activa, ya. Vamos a bailar todo el mundo. Se van a mover de pie todo el mundo y vamos a hacer una pausa activa de inmediato. ¿Saben qué día? No sé si el café me hizo efecto temprano. No sé. Ya, vamos arriba, vamos arriba. Hacemos tanda de TikTok con baile, tanda de

0: ya. Ya, suficiente. Suficiente. Esa fue la pausa activa del día de hoy, señores. Yo creo que podríamos hacer esto todos los días. Todos los días. Mira, me están citando acá para que vaya derechamente a Fiebre de Baile, ¿ah? Podría ir. Podría ir como nominado, ¿ah? Como bailarín danzando, un buen locutor. Ah, es que ustedes no me vieron en mis tiempos, amigo. Yo no. Es que saben que yo no me quiero lucir en la cámara, ¿ah? Yo quiero mostrar los pasos porque después graba en pantalla y todo. Sí, más tieso que Sandu con lumbago. No sean así, ¿ah? No sean así. Hice todo lo posible, amigos. Hice todo lo posible, ¿ah? Hice todo lo posible. Intenté hacer todo lo que pude, ¿ah? Todo lo que pude a través de TikTok. Oh. No me hagan sacar mi chiste funado, ¿ah? Ya, me voy a concentrar porque tenemos que darle a conocer que hasta ahora nos acompaña Deck. Ya sabe que todos los días va a haber una pausa activa. Con una coreografía diferente, ¿ah? Me voy a mirar que todos los días en este bloque de TikTok vaya una coreografía para que todos podamos hacer una pausa activa. Y ustedes van a tener que ir perdón. Y ustedes van a tener que ir mandando sus videos a través de WhatsApp con esta pausa activa, ¿vale? Vamos a hacer esta dinámica todas las mañanas. Ve por tu celular. Una idea más de la que se me ocurrió que yo siento que puede terminar mala. 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Estoy viendo las posibilidades, ¿eh? No sé si me podría parar de manos. 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Oye, me dicen acá que ni a martillazo me dobla la rodilla, increíble. 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Que tengo que irme al bloque de TikTok. ¿Qué pasa por el WhatsApp por estos lados? A ver.
1: Oh, todo bueno tú. Mueve las pompom.
0: Qué bueno.
1: Yo no fui al gimnasio, ¿sí? Porque pasé de largo. Y ahora con tú.
0: Qué bien. Con la pausa ritmo, activa. Mira.
1: Bailé. Oh, qué cansado. Yo sé que voy al gimnasio.
0: Qué bueno.
1: Ahora voy a tomar
0: bueno.
1: Desayunito.
0: Ya, qué bueno.
1: Que tengan un excelente día. Bueno. Y aquí estaré escuchándolo hasta como las 1 de la tarde.
0: Qué bueno.
1: Al trabajo.
0: Qué bueno.
1: Yo soy un 7.
0: Tiene que estar atento porque.
1: Besito,
0: un abrazo igualmente. Tiene que estar atento porque en cualquier momento puede haber una pausa activa. Eso es a través de TikTok, @.siretemuco.
2: Sandu.
0: ¿Sí?
2: Sandu,
0: ¿sí?
2: Pon el tiempo de hidratación.
0: Sí, vamos a. Tiempo de hidratación, me pide acá los auditores. Tiempo de hidratación. ¿Se cobra el tiempo de hidratación o qué? Se cobra.
3: Sandu, todo bien con tu pausa activa, pero la gente me está mirando raro aquí afuera del kiosco.
0: Última pausa activa, ¡vamos! ¡Vamos arriba! Eso no, pero colóquense la original, pues sacarse la original.

0: Sí, me están acá está confirmando el jefe. Nos acaba de confirmar el jefe que todos los días vamos a tener que hacer pausa activa de diferentes temáticas de baile. ¿Eh? Me dicen que acá los auditorías están dando ideas en TikTok. Próximo lunes de bachata. ¿Eh? Podríamos traer de repente un instructor de baile para acá, ¿no? ¿Por qué no traemos de repente un baile, agente de baile entretenido que haga una pausa activa acá? Estaría bueno. A la gente bailando acá. Traemos a la gente de la Biobío acá. Y hacemos las pausas activas. Estaría bueno. ¿Sí o no? Una clase de twerk. Una clase de rock and roll, ¿no? Estaría bueno. Pero, jefe, ¿hay plata para pagarle a alguien que venga a hacer esto? ¿No? Ah, ya. Nosotros mismos nomás. Okay. No, nosotros mismos nomás es el jefe que es lo necesario. Sí. Para darle vida a la gente, ¿ah? Mira, por acá, Don Sando, mira, pura proteína. Nos manda acá después del baile. Nos manda una pailita de huevo. Mira qué rico, mi rey, qué rico. Acá dice, no, y lo peor es que el momento de TikTok lo cambió por el momento de la pausa activa. Sí, efectivamente, se cambiaron los saludos porque me di cuenta que los auditores están hablando entre ellos ya, entonces ya ni mandan saludos, nada, ya. No sé, de aquí en más vamos a hacer la pausa activa a las 9:30 de la mañana. Vamos a, así que para que tenga lista su creatina, ¿cierto? Su batido de proteína. Probablemente jamás tengamos una clase de running. Una clase de kickboxing también, ¿por qué no? Una clase de karate en vivo acá en la radio sería bueno, de repente una derribada acá en vivo. Sería bueno, todo pensando en nuestra comunidad que quiere divertirse también viendo a través de las redes sociales. Amigos, les voy a contar que... Saludos por ahí a la Evelyn, saludos al Marcelo, dice por acá una clase de tango estaría bueno. Estaría bueno, ¿por qué no? No, es que, ¿sabes qué? Yo creo que sería bueno. Primero porque podríamos ir aprendiendo un poco más acerca de aquello, ¿cierto? ¿Qué no? Claro, ¿por qué no de repente una clase de tango acá en el locutorio? Hay que pensar un poco más allá, hay que abrir un poco el espectro, ¿cierto? Vemos a pura gente de la farándula haciendo baile, vemos a Pangal, bueno, ¿quién no vería al Pangalcito? Pero vemos a grandes artistas de la televisión y los auditores, ¿pueden haber grandes bailarinos ocultos por ahí? ¿Podríamos invitar un día a un auditor que venga a bailar con nosotros? ¿Unas cuequitas o no? ¿Unas cuequitas igual? ¿Unas cuequitas?
1: Santo, pero tenés que poner la canción del tango de los picantes para la clase.
0: Claro, podríamos hacer el tango de los picantes.
2: Así estaba hoy día la ruta Labranza Temuco, Sandú, para que sepas.
0: Ya, recuerden amigos que, bueno, este también es un programa serio, entonces ustedes recuerden que pueden ir enviando sus registros de cualquier situación que encuentren en las avenidas, en las principales arterias de Temuco, lo que esté ocurriendo a esta hora de la mañana, me lo mandan en un videito, una fotito, se agradece igual, ¿eh? Se agradece.
3: Disculpen, ¿qué pasó?
4: Tan copuchenta que me saliste, sí, oye.
0: Gente que pregunta acá en las redes.
5: Pasando con los días, ¿me puedes ayudar con algo? ¿Sí? Necesito botar unos vidrios.
0: ¿Ya?
5: Pero en un punto donde pueda recibir vidrio, envases de vidrio, cosas así.
0: Ya, envases. Perfecto.
5: Obviamente de vidrio. Pero no esos puntos donde se dejan solamente las botellas, porque hay las puras botellas y no.
0: Claro.
5: Pero más ancho.
0: Claro,
5: si me puedes ayudar,
0: sí, bueno.
5: Un auditor,
0: ¿alguien conoce alguna batea, por ejemplo, de reciclaje de botellas que esté habilitada? Porque los chavos cachureros dudo que con este tiempo esté funcionando, ¿cierto? Así que, ojito con eso, algún datito por ahí se agradece.
6: Dando ahí para arriba, pero al día hay un bailarín.
0: ¿Cómo?
7: ¿Qué pasó?
0: ¿Qué pasó? Se perdió la pausa activa, amiga Bernie. Se perdió la pausa activa. 10 de la mañana con cero.
8: ¿Sando qué? Moviendo bomba, puro hueso, no más guacho.
0: Sí, pero eso se agradece igual porque en un momento que estuve moviendo hartos kilos igual, así que... Ahora, claro, ahora estamos un poquito mejor. Ya, 10 de la mañana con 00. En el próximo bloque me voy a concentrar en las noticias. Tengo el boletín informativo de noticias. También tenemos el buenos días, buenos días. Hoy es el viernes de Versus. Para que usted se ponga ahí a debatir a cuál team pertenece. Pero mientras nos quedamos con un...
9: Héctor y Tito. Looney Tunes y Noriega.
0: Con un reggaetonazo old school. Es el Baila Morena, luego la pausa.

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1: Llegamos al boletín informativo a esta hora de la mañana, 10 de la mañana con 7 minutos. Marcamos actualizaciones. Así es como Chile sigue en crisis laboral y desempleo no baja del 9,4%, su máximo nivel desde los últimos 5 años. El INE comunicó este viernes que la tasa de desocupación en Chile se ubicó en el 9,4% durante el trimestre abril-junio del año 2026. En el trimestre móvil anterior, marzo y mayo, anotó el mismo guarismo. Por tanto, sigue en su máximo nivel de los últimos 5 años, con la informalidad en un 27%. En la región metropolitana, en tanto, el desempleo logró disminuir 0,1 puntos en 12 meses y pasó del 9,8 al 9,4 en el actual trimestre móvil. El viceministro de Economía y Minería, Daniel Mas, ya había adelantado esta semana que los informes de desempleo para este y próximo mes probablemente traerían malas noticias. Mientras que CAST celebra nueva etapa que restaura consulados y busca reanudar vínculo entre Chile y Venezuela. Después de meses de negociaciones, el gobierno cerró con un acuerdo en Venezuela para retomar las relaciones consulares e iniciar un proceso de normalización de vínculos bilaterales. El presidente destacó el avance hacia una nueva etapa en materia de seguridad, migración y desarrollo económico. Fue la noche de este miércoles cuando el gobierno de José Antonio Kast cerró con un acuerdo para retomar relaciones consulares con Venezuela e iniciar una hoja de ruta para la normalización progresiva de los vínculos bilaterales. Se trata de un trabajo que comenzó el pasado 11 de marzo, cuando los cancilleres de ambos países sostuvieron conversaciones en el marco de la CELAC para restablecer los vínculos, interrumpidos desde julio de 2024. Y sin embargo, el diálogo se habría manifestado e intensificado tras el terremoto que afectó a Venezuela. Según el gobierno, durante las conversaciones no existieron condiciones previas ni incluso temas pendientes sobre la mesa, como el caso del exteniente Ronald Ojeda. Mientras que en el caso Manicure vuelven a suspender preparación de juicio oral tras rechazo sobre sobreseimiento de acusada. Nuevamente suspende la audiencia de preparación de juicio oral en la causa Manicure, donde el Ministerio Público presentó acusación en contra de 9 personas como autores de millonarios delitos económicos. La jueza de garantía de Temuco, Luis Mónica Arancibia, rechazó el sobreseimiento definitivo solicitado por la defensa de la funcionaria del gobierno regional, Lucila Loaiza, acusada por el Ministerio Público como autora del delito de cohecho. En esta audiencia, el Ministerio Público esperaba que se pudiera iniciar una audiencia de preparación de juicio oral en esta causa, pero la magistrada la postergó a la espera de lo que pueda resolver la Corte de Apelaciones de Temuco ante la apelación que presenta, obviamente, el rechazo del sobreseimiento definitivo. Y por último, formalizan a empresarios por fraude de subvenciones en el caso La Agencia. Se adjudicaron 50 millones de pesos. Por el delito de obtención indebida de fraude de subvenciones fueron formalizados 2 empresarios en el caso conocido como La Agencia. Los imputados se adjudicaron cerca de 50 millones y la rendición de los recursos se habrían presentado con documentación ideológica falsa. La audiencia se realizó en el Juzgado de Garantía de Temuco, donde la jornada del miércoles, donde Mauricio Vergara y Edwin Contreras conocieran la investigación en su contra. Los recursos corresponden al programa de reactivación económica de la Agencia de Desarrollo Productivo, financiado con cerca de 9 mil millones de pesos del gobierno regional. El fiscal Raúl Espinosa explicó que los empresarios simularon contratos.
2: Simularon la celebración de contratos de obra y de adquisición de estos bienes marítimos, así como también los pagos efectuados. En ese sentido, las obras que ellos proyectaron no se hicieron en los términos planteados en el proyecto, sino que en términos bastante menores. Y para acreditar, disimular esa circunstancia, presentaron

0: documentación falsa, particularmente recibos de pago ideológicamente falsos y facturas ideológicamente falsos.
1: Añadió que los imputados presentaron cotizaciones alteradas para inflar precios de alimentos del mar.
0: Adulteraron una serie de cotizaciones para inflar los precios del mismo, declarando haber pagado más del doble de lo que efectivamente ellos pagaron. A partir de esto, la agencia, entidad vinculada al gobierno regional de Araucanía, efectuó un pago de 50 millones de pesos engañada por los antecedentes falsos aportados por estos imputados, consumándose un delito de obtención indebida de prestación estatal, también conocido como fraude de subvenciones.
1: El persecutor agregó que todavía quedan formalizaciones pendientes, ya que ambos empresarios habrían actuado de acuerdo o en acuerdo con otras personas. En la causa de la agencia hay otras personas que también fueron comunicadas de los cargos por los cuales están siendo investigadas debido a las irregularidades detectadas en las rendiciones de los recursos que se adjudicaron entre el año 2022 y 2023. Hasta aquí el boletín informativo de noticias a esta hora de la mañana. 10 de la mañana con 12 minutos. Sigan en compañía de Punto 7.
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temazo escuchamos hasta ahora con las Pandoras acá en el Matinee Querubines. Tema tras tema, bueno, bueno, bueno. Un cuarto para las 11 de la mañana. ¿Cuánto para las 11 de la mañana? Falta poquito, falta poquito. 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Últimos minutos ahí también de TikTok para que vaya a dejar su like, comparta y deje sus saluditos. Que hasta ahora vamos a concentrarnos en el buenos días y hoy tenemos el viernes de Versus.

0: información que llegamos, por supuesto, a este bloque donde... donde, por supuesto, usted tiene que reportarse con cuál team es. Si representa al team del lado de acá o al team del lado de allá. Es el viernes de Versus. Y hoy se reportan los que... A ver.
1: Team Carnívoros versus Team...

0: viene tu.
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2: Vamos al WhatsApp. ¿Ustedes del Team Carnívoros o el Team Vegano? No me va a decir Team Invierno, pues no le idea. Vamos, ¿Team Vegano o Team Carnívoro? Al mejor de 10 puntos.
3: Carnívoro. Pura carnecita.
2: Punto para los carnívoros. Por lo general, el viernes de versus son así de extremos, por si acaso, para que después no como se dice, los lolos no se la echan. ¡Aló!
4: Team Carnitas.
2: 2-0.
5: Santu, carnívora todo el rato.
2: 3-0 el marcador. Team Carnitas versus Team Veganos.
6: Carne, dame mucha carne.
2: 4-0 en este momento el marcador. 4-0.
7: Bueno, Santu, ¿qué tal tú? Oye, no. ¿Cómo era la historia? Carnívoro.
2: 5-0. 5-0. 5-0 el marcador. 5-0.
8: Yo soy Team Carnívoro.
2: 6-0 el marcador. Hoy el viernes versus Team Carnívitas versus Team Verano. O sea, perdón. Versus Team Vegano, perdón.
5: Carnívora.
2: 7-0 el marcador. 7-0.
9: Carnívoro todo el rato.
2: 8-0. Team carne versus team vegano.
10: Por acá, Santo, me encanta la carne. Carne cruda y cocida.
2: 9-0. Acá me está diciendo que llega 6-7. Por acá, 6-7. Team primavera, eso por acá. No, estamos preguntando otra cosa, amigos. Team carnita versus team vegano. 9-0.
11: Aunque no lo creas, yo soy team vegano. Puras verduras, no más.
2: 9-1. 9-1 el marcador. 9-1.
12: El team vegano.
2: Sí.
12: Aprovechando que estamos en invierno.
2: 9-1.
13: Puede haber sido team carne de pollo, carne de chancho, carne de vaca. O como a algunos les gusta la carne.
2: Ya, muy bien. 9-1.
14: Carnívora, abusando.
2: 10-1.
14: Encontré vegano aquí. 10-1. En la Araucanía. Puro team carne.
2: 10-1 el marcador. 10-1. Pero igual hay que hacer esta temática, amigos. Tenemos que abrir paso a las comunidades también, por supuesto, a las personas que piensan de otra manera o deciden llevar su vida de otra forma. Se respeta eso. 9-1 el marcador, señores. 10-1 el marcador. 10-1. Lo cobro. Jugada validada. 10-1. Vamos a la siguiente temática. Hablando de comida. La siguiente temática es... Para el día de hoy, para el almuerzo de hoy, sobre todo, observa a su alrededor, para el almuerzo de hoy, usted es del...
15: Hoy Team Cazuela o Team Tallarines.
2: Team Cazuela para el almuerzo hoy día o Team Tallarines. Depende del tiempo que tenga uno, ¿eh? ¿Team Cazuela o Team Tallarines?
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2: A ver, ¿quién gana hoy día? A ver, hola.
16: La conata, cilantrito y ají. Oh,
2: asumo que es cazuela, punto para la cazuela.
7: Con este clima, Sandu, una cazuelita.
2: 2-0. 2-0 el día de hoy. Team Cazuela.
17: Team Cazuela todo el rato, usando cazuelita de vacuno, de cerdo, de pollo, de lo que sea.
2: 3-0.
17: Pero Team Cazuelita.
2: 3-0.
17: Frío o calor, cazuelita
2: nomás. Está bien, 3-0.
17: Tallarines.
2: 3-1. 3-1, Team Tallarino, Team Cazuela.
18: Team Cazuela todo el rato.
2: 4-1. Besitos para la pola. 4-1. 4-1 el marcador, 4-1 el marcador. ¡Aló!
19: Santu, a mí me mandaron tallarines, pero con una hamburguesa encima.
2: Ya, igual bueno.
19: Para mejorarlo.
2: 4-2. 4-2 el marcador, Team Cazuela el día de hoy, Team Tallarines.
20: Me como un plato de tallarines y después me mando de postre la cazuela.
2: Dijo primero tallarines, entonces sería 4-3.
5: Rica cazuela.
2: 5-3. 5-3 en el viernes de versus hoy, Team Cazuela o Team Tallarines.
21: Lista cazuelita.
2: 6-3. 6-3 el marcador. 6-3. 6-3.
22: Team Cazuela.
2: 7-3. 7-3.

0: día como hoy. 7-3.
1: Cazuelada. Oh, la cazuela de los putos, tan rico.
0: 8-3. 8-3 el marcador, 8-3.
2: Cazuela, Sandu, cazuela.
0: 9-3. 9-3, 9-3.
3: Sin cazuela con tallarines, pues son du.
0: 9-3, no, es como nulo eso, como nulo. 9-3, 9-3, claro, podría ser una cazuela con tallarines. 9-3.
4: La cazuelita, Busan. Sí, pero la cazuelita como entrada. Después plato fondo los tallarines. O no, es mucho.
0: Ya, ganó la cazuela nomás, yo creo. Gano, gano, gano, gano, gano, gano, gano. Señores, en los viernes de Versus tenemos bonus track. Y este es el mejor de 5. Al mejor de 5. Al mejor de 5. Señores, en el bonus track del día de hoy, del viernes de Versus, hoy.
5: Michelada o navegao.
0: ¿Michelada hoy o navegao? ¿Una michelada o un navegao para hoy viernes?
5: Más 56-452-59-2210.
0: ¿Michelada o navegao? Hoy, bonus track.
2: Michelada, michelada, michelada.
0: 1-0, 1-0, al mejor de 5.
6: Vago para su suave, navegao.
0: 2, 1-1.
7: Como mucho no me gusta ninguna de las dos.
0: ¿Ninguna de las dos?
7: El más piscolero.
0: Ay, ya. Nulo. 1-1.
8: Navegado, navegado para el frío.
0: 2-1 el marcador. Es el bonus track del buenos días, viernes de Versus.
2: Ah, navegado, Sandu. Saludos de acá, un temucano en Santiago.
0: 3-1, 3-1 el marcador, 3-1.
9: No me gusta nada de eso. Yo tomo por agua.
0: Muy bien los niños, muy bien. 3-1.
2: Navegado, navegado.
0: 4-1. Navegado o michelada. O Michelator.
10: Miche, amor eterno a la michelada, Sandu. Besitos.
0: 4-2 igualmente para ti, Doris. ¡Mua! Besitos. 4-2 el marcador, hola.
10: Michelada.
0: 4-3, no se rinde la Michelators. 4-3, 4-3, 4-3.
2: Navegado para el frío, navegado para el frío.
0: 5-3. Señores, señores. Tenemos los grandes ganadores entonces el día de hoy. El Team Carnitas, el Team Cazuela y el Team Navegado son los grandes ganadores del buenos días de hoy viernes de Versus.
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0: Muchas gracias a los amigos de TikTok que estuvieron ahí conectados. Saludos a los número uno, a la Carla que estuvo en el puesto número uno, a la Alexis Wenchu también un abrazo y a la Eric Godoy que estuvo en el top 3 el día de hoy. Ah, no, perdón, ganó el navegado, perdón. Me disocié, perdón.

0: cambies. Ahora, unos importantes consejos. Y seguimos con la mejor compañía en la Radio Punto 7.
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0: Ya de regreso a esta hora de la mañana, por supuesto, cuando son exactamente las 11 de la mañana con 7 minutos. Informan algo de que está ocurriendo a la altura de Coyipulli. Parece que ocurrió un accidente. Ah, no, un derrumbe estoy viendo por estos lados. Ah, un derrumbe, me informan acá. Tránsito, al parecer, suspendido en la ruta 5 Sur, dirección al norte, al llegar al cruce Mininco, por derrumbe en la carretera. Y al mismo tiempo parece que hubo un auto, hay un auto volcado ahí. Parece que hay un taco kilométrico. Repetimos por acá, tránsito suspendido en la ruta 5 Sur en dirección al norte, al llegar al cruce Mininco, por derrumbe de la carretera. Hubo un derrumbe bastante heavy, por suerte el derrumbe no alcanzó a tomar un vehículo, por suerte, pero sí, en la otra pista hay un vehículo volcado, entonces son dos situaciones al mismo tiempo que ocurrieron ahí. Precaución en el lugar. Insistimos, la velocidad en estos días no hay que tenerla en consideración. Hay que andar a la defensiva, a baja velocidad, porque el deslizamiento puede ocasionar otro accidente y afectar la vida de los demás. Por favor, les pedimos nuevamente que tengan en consideración ese mensaje. 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Señores. Oiga, querubín, oiga, querubina. ¿Qué pasaría si le cuento que... Señores, se viene la boda del año. Se viene la boda del año, ¿ah? ¿Eh? Así es, se viene la boda del año. ¿Por qué? Efectivamente, una noticia que es bastante viral. ¿Por qué se casa Cristiano Ronaldo? Sí, se casa. Recordemos que se espera la boda del año. Según varios medios, Cristiano Ronaldo y Georgina Rodríguez se casarán este sábado en Portugal. La ceremonia, según informaciones, tendría lugar en la emblemática finca de la Quinta Regaleira. Entre lo que más destaca de esto... Claro, me imagino cuando diga el curita... Bueno, jóvenes, aceptan su voto, por favor. Digan sus votos. Perfecto. Usted, señorita Georgina, ¿acepta a Cristiano como su legítimo esposo hasta que la muerte los separe y la enfermedad y todo lo que...? Por supuesto, por supuesto. Claro, y todo el mundo va a esperar la respuesta de Cristiano, ¿no? Yo creo que esa va a ser la tendencia. Yo creo que lo va a hacer, ¿eh? Yo creo, ¿no? Ustedes dudan de eso. Claro. ¿Y usted, señor Cristiano Ronaldo, acepta como prometida a su pareja Georgina Rodríguez? ¡Sí! Yo creo que todo el mundo está esperando eso, ¿no? En el matrimonio creo que todo el mundo van a decir ¡sí! Entonces, por lo tanto, una de las cosas que me ha llamado la atención de esta boda son nada más y nada menos que los invitados. Ojo, a los invitados al matrimonio, porque obviamente no es menor que te invite Cristiano Ronaldo. Yo estoy seguro que a mí no me llegó el correo, ¿ah? Cristiano, si estás escuchando, Georgina, chiquillo, no me ha llegado el correo, por si acaso, ¿me lo puedes reenviar? No me ha llegado la invitación.
1: Y para la noche de boda, también un sí.
0: Claro, pero ahí no le diría a Cristiano, yo creo, ¿ah? Yo creo que ahí Georgina. O quizás Cristiano Ronaldo. Bueno, no vamos a hablar acerca de la intimidad de las parejas. Pero lo que me llama la atención de esta noticia de la boda de Cristiano Ronaldo, que va a ser una tendencia este fin de semana, son los invitados. Como dicen en Chile, Lorea. Mira, Lorea. Lorea. Lorea con los invitados. Kylian Mbappé. Lógicamente, porque son muy buenos amigos. Kylian Mbappé. Vinicius Juniors. Rio Ferdinand. Cáchate, ¿eh? Rio Ferdinand. Jennifer López. Roberto González El Sandu. Estoy seguro que estoy en la lista, estoy seguro. Drake. Rihanna. Son parte de los invitados. Atención. Travis Scott. Khabib Nurmagomedov, que creo que es este muchacho que señala en la pantalla, es este, que el muchacho de los memes, ¿no? I Should Speed. Logan Paul. Ojo, que también se dice que podría estar invitado el mismísimo presidente de los Estados Unidos, Donald Trump. Tulio Zumbarú, también dice. Julian Gutiérrez. Julián Gutiérrez, ¿cierto? Parte de las amistades sin duda reales de Cristiano Ronaldo que podrían asistir a esta boda de uno de los mejores futbolistas del planeta, ¿cierto? No, me preguntan, ¿Messi va? No, parece que Messi no. No, parece que no está invitado, lamentablemente. No está invitado Messi, lamentablemente.
2: ¿Sí? Juan Alberto Aravena, el mejor cantante de Temuco, según una encuesta que se hizo en su casa.
0: Juan Alberto Aravena, junto a Carina Gutiérrez, también estarían dentro de la boda real, ¿cierto?, de Cristiano. En esta lista. Oye, la lista es amplia. Yo estaba leyendo acá los nombres. Son caletas. Se dice que por acá también estarían invitados ligados a la política. Vin Diesel también estaría confirmado. Vin Diesel. Como dije, Vinicius Junior, Kylian Mbappé y varios, Rodrigo también, que es jugador del Real Madrid, entre varios invitados a ¿cómo se llama? A esta gran boda que se lleva a cabo este fin de semana, según los medios. Y justamente con esta noticia nosotros tenemos una pregunta. Usted sabe para dónde vamos, ¿cierto? ¿Sí? ¿Sabe para dónde vamos? A ver, ¿cuál cree usted que es la pregunta?
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0: Le voy a transmitir cerebralmente la pregunta. A ver, ¿cuál cree usted que le va a ser la pregunta el día de hoy? A través del WhatsApp, a ver si estamos conectados, si es que hemos formado una buena comunidad, si es que estamos unidos por la demencia y por la esquizofrenia. ¿Cuál cree usted que es la pregunta el día de hoy? A ver. Uy, está buena esa pregunta. ¿Quién le regalaría a Cristiano Ronaldo? ¡Oh! Está buena esa pregunta, pero esa no era la pregunta. Está buena esa pregunta. Podríamos cambiarla. Está buena esa pregunta.
4: La pregunta es esta. ¿A quién invitarías tú a tu boda?
0: Bien, me parece bien. Estaría bueno igual, es que se abren tantas preguntas ahora.
5: ¿Qué se le puede regalar a Cristiano Ronaldo?
0: Claro, es una buena pregunta porque... ¿Sabe qué? Me gustó esa pregunta igual, voy a desechar la otra porque... Cristiano Ronaldo lo tiene todo, entonces cuando uno busca de repente un regalo para el amigo secreto, cuesta mucho encontrar un regalo para gente que lo tiene todo, ¿cachai? ¿Qué le puede regalar a Cristiano Ronaldo? Está buena.
6: ¿Cuánta plata van a gastar en el Matri?
0: Yo creo que ahí no, gastan sin fondo, ¿no? Ahí está toda la tarjeta, está toda la plata, está todos los maletines, llévate todo, ¿no?
7: ¿Qué le vamos a llevar de regalo?
0: Ya, está buena, me gusta esa pregunta, me gusta.
8: Yo sé, van a preguntar usted. ¿Qué le regalaría si fuera invitado a la boda de Cristiano Ronaldo?
0: Ya, me gusta, estamos, no se diga más. La pregunta es, ¿usted qué le regalaría a Cristiano Ronaldo? Por acá una Copa del Mundo. No podéis tener todo menos la Copa del Mundo. No sean así. Nada que ver. Ya, abrimos pregunta a través del WhatsApp 452-592210.
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0: La pregunta es, ¿usted qué le regalaría en la boda a Cristiano Ronaldo si llegaba de repente a invitarlo, ¿cierto? Si llegase a caer una invitación por el WhatsApp, de repente sabe que le mande un mensaje.
9: Hola, por acá, mira, Cristiano, te quiero invitar a mi boda, pero tienes que traerme un regalo de Chile.
0: Claro, entonces tenés que ponerte con un regalo chileno, un regalo que lo recuerde toda su vida, Cristiano, ¿cierto? ¿Ah? De repente una foto de la Naya, no sé, cualquier cosita que usted crea que es que lo va a guardar, ¿ah? ¿Eh? Eso, a la vuelta de estas canciones. ¿Qué le regalía al tío Cristiano? Esto.

0: Conversábamos hace un rato atrás con un buen mix, para que estamos con cosas sobre el mix. Conversábamos acerca de regalos, ¿cierto? De esta gran boda viral que se va a efectuar el día de mañana. Mañana sábado, todo preparado al parecer para la boda que había estado bien secreta de Cristiano con Georgina. Cristiano Ronaldo. Y dijimos, y nos pusimos a pensar con los auditores, claro, ¿cuál sería un regalo ideal? Usted, la pregunta es, ¿usted qué le regalaría a Cristiano Ronaldo si lo invita a su matrimonio? A ver.
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0: ¿Qué le regalaría usted?
2: Yo sé que hay algo que no tiene Cristiano Ronaldo para decorar su casa.
0: ¿Sí?
2: Un indio pícaro.
0: Un indio pícaro, ¿verdad? Un indio pícaro. ¿Qué le regalaría usted, amigo?
3: También le podría regalar un indio pícaro.
0: Un indio pícaro también. Perfecto, perfecto.
2: Un indio pícaro.
0: También todos coincidiendo. Un indio pícaro. ¿Usted qué le regalaría a Cristiano Ronaldo en caso de que de repente le llegue la invitación a la boda?
4: La pareja del indio con la india pícara. Pero con algo distintivo, quizás un detalle en cobre.
0: Ah, mira.
4: ¿Algo así?
0: Claro, mira, mira, el indio pícaro, pero más avanzado, una pareja de indios pícaros, sí. Pero con hecho en cobre.
5: Le regalaríamos decirle el indio pícaro, tradicional, aquí de Temuco.
0: ¿Alguna otra cosita?
6: Oye, Sandu, yo le regalaría el indio pícaro, algo similar.
0: Buen regalo. Si tiene... ¿Todos se pusieron de acuerdo? ¿No?
7: Yo le regalaría un indio y una india pícara.
0: Todo el mismo regalo parece, ¿eh?
8: Hola, hola. Un indio pícaro y una india pícara.
0: Parece que era mejor mi pregunta, parece, ¿eh? Mejor mi pregunta a usted.
9: Yo le un indio llevaría pícaro de regalo la india pícara.
0: ¡Ah! ¿Alguien más diferente?
10: Buena, buena, Sandu. Yo le regalaría un indio pícaro. ¡Ah!
0: ¿Algún otro regalo? ¿Usted qué le llevaría?
11: Una Copa del Mundo.
0: Qué bueno que cambiaron el regalo. Usted, claro, va a tener una colección completa del indio pícaro. A ver, ahora.
12: Yo me voy a disfrazar de indio pícaro.
0: ¿Usted qué le regalaría?
13: Un indio
0: pícaro. Otro regalo, ¿eh?
14: Hola, Sandu. Yo le regalaría un galvano con las torres del paine hecho un cobre chileno.
0: Ah, mira, ahí te luciste, maestro. Ahí se lució, maestro. ¿Qué quiere que le diga? ¿Usted qué le regalaría, amigo?
15: Ay, no, qué onda. Todos los pusimos de acuerdo.
0: ¿Usted qué le regalaría?
16: Yo le regalaría... Sí. Una subaipilla.
0: ¿Una subaipilla?
16: Y que se la lleve un indio pícaro.
0: ¿Usted qué le regalaría a don Cristiano?
17: Yo le regalaría el pago de la boleta del agua.
0: Muy valioso por lo demás. ¿Usted qué le regalaría?
18: Le llevaría a Messi de regalo para Messi, que le lleve la copa. Ah, pero no, al segundo.
0: No, porque al segundo no se puede, amigo. No se puede.
19: ¿Qué va a hacer ese hombre con tanto indio pícaro, sí, pues, y india pícara y pícara, pícara, picarona?
7: Sandu, si tuviera los medios, le regalaría un par de cajas de... buen vino chileno.
0: Claro, porque ¿qué le podéis regalar a Cristiano si del fondo lo tiene todo? Tiene el éxito, tiene el amor, tiene el fútbol. ¿Qué lo tiene? ¿Qué tiene? ¿No tiene hijos? Pues sí, ¿no? ¿Pues eso? ¿No tiene? ¿Aló?
12: Yo le regalaría un kilo de higüeña y de changle. Es una apuesta que jamás se hubiera comido sus manjares.
0: ¿Kilo de higüeña? Claro, ¿qué es ahí de changle? ¿Qué es ahí de changle?
3: Yo le regalaría una chapita de Coca-Cola con un six pack de Coca-Cola.
0: Mira, claro, pero recordemos que él es muy anti bebidas.
2: Yo creo que Cristiano nos regalaría a nosotros.
0: Claro, pero ¿sabes qué, amigo? No, deja tu regalo y yo te he regalado algo ahí. Tiene una maleta llena de dólares. ¿Qué le regalaría a don Cristiano por su matrimonio?
17: Hola, por acá queremos participar.
0: Sí.
17: Ay, siempre lo del indio pícaro, qué lata. Sí, pues,
0: demasiado.
17: Se podría regalar algo lindo como una artesanía, algo hecho de lana de acá, de la zona.
0: Mira, un ponchito.
17: Una manta.
0: Una mantita, bien. Una
17: manta original.
0: Bien.
17: Para los dos.
0: Mira qué bonito, claro, para los dos, para que se curruquen en su línea de miel.
5: Una gift card con 20 luquitas.
0: Yo ves que una gift card con 20 indio pícaro. Una gift card para comprar indio pícaro, claro. ¿Usted qué le regalaría?
6: Yo le regalaría un video con todos sus goles durante su carrera futbolística.
0: ¿Cuántos goles tiene Ronaldo? ¿Como 200 y algo? ¿Me pueden ayudar acá? ¿Ah? Sí, ¿cuántos goles ha marcado Cristiano Ronaldo en su historia? Creo que eran como... No, si eran más. Eran 976 goles. 976 goles. Chuta, el video largo y... largo, se dio largo, pero son hartos goles, son hartos goles.
1: Un mariscal para el día siguiente.
0: ¿Qué sabe de consumir mariscal, amigos? ¿Qué es ahí, Ronaldo?
1: Le faltó ganar el mundial, ¿no? Eso le faltó. Yo le regalaría un tostador, Sandro.
0: Un tostador, claro.
1: Pero seguro que eso no tiene.
0: Claro, una mañanita ahí, despertando en la mañana, Georgina, quiero hacer unas tostaditas con mantequilla. Tengo un tostador que me regaló ahí al cabro.
13: Oye, yo le regalaría un tarro de jurel.
0: Tarro jurel, ¿eh? Un jurel que por lo demás está muy difícil de pillar, ¿se ha dado cuenta, no? Ahora ya no hay tantos jureles en lata.
20: Una garrafa de chicha.
0: ¿Qué le regalaría a don Cristiano por su matrimonio?
1: O también le regalaría al Barigoque con un vino láser.
0: Mira. Al Barigoque, claro, sus partes ciruelas verdes y un litro de leche. Mira, hácete esta jugada, Lidia Cristiano, hácete esta jugada.
1: Lo que no tiene, Sandu, lo que ¿sí? no tiene. Lo que un no tiene. Tostador.
0: Un tostador, efectivamente, eso no lo tiene, pues, amigos, no lo tiene. ¿Aló?
21: Yo le regalaría un cuero de vaca. Un
0: cuero
21: de
0: vaca.
21: Para que pongan a los pies de la cama.
0: Bien, bien sureño eso, ¿ah?
22: Yo le regalaría Codelco, ya que lo quieren regalar.
0: Ya se pusieron polémico acá. ¿Cuántos
23: goles ha anotado Cristiano Ronaldo en su vida?
24: En su vida anotamos lo mismo que en bajada.
25: Un par de pantuflas con un par de calcetines.
0: Un pan de pantufla, eso no lo tiene don Cristiano en las pantuflas chilenas acá. ¿Aló?
26: Claro, un tostador de arepa.
0: Por acá, ¿por qué no una toalla Camiroaga? No te atiendes, no la tiene, ¿eh?
23: Un pipeño, le llevaría un pipeño.
0: Un pipeño, último regalo. Usted que le regalé a Cristiano Ronaldo por su boda, por su matrimonio.
24: Sandro, mira, soy millonaria.
0: Mira.
24: Cambio cuatro tarros jureles por tres propiedades.
27: Le pagaría al abogado para que se separe el tiro.
0: Ah, claro, una gift card.
27: Ya le quitan de toda la plata.
0: Una gift card con el abogado.
28: Le llevaría una chalatilla.
0: Una zapatilla, una chalacico. La chalacico, ¿dónde me las dejáis? ¿Aló? Último regalo, vamos, a Cristiano, ¿qué le regala?
29: Unas lecciones de humildad, Sandu. Parece que no tiene mucha.
0: No, pero yo he visto el video de Ronaldo que es bien, bien caballero, ¿cierto? A veces pruebe colapsar como todo ser humano, ¿ah? ¿Eh? No es que sea Team Ronaldo, pero le voy a prestar ropa.
30: Una champa de vibre. Eso le regalaría, una champa de vibre, pero puede.
0: Perfecto, última ronda.
31: Ya, había dicho ya. Yo un tostador delante porque ya. Nadie lo había dicho, pero.
0: Ya, me la ganaron.
31: Ahora voy a cambiar el regalo, voy a regalar un traje de guaso elegante. Bueno. Un traje de guasa. Elegante.
0: ¿Cómo lo vería los chiquillos ahí vestidos guaso elegante los chiquillos? ¿Cómo lo vería ahí?
32: Los mejores vinos chilenos.
0: Bueno, bueno, su buen gatito dice usted, su buen
33: flotero. Unos sofritos de fruna.
0: ¡Oh! Por lejos, señores, por lejos el mejor regalo, por lejos los esos manjares nunca los va a probar en su vida. Los suflitos estos del fruna, notable, notable, notable. El mejor regalo que Cristiano Ronaldo en la vida podría recibir por su boda.
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0: Fantástico. Bonito regalo que le haría al tío Cristiano Ronaldo. Mientras se han hecho perder el teclado. ¿Murió? Ah, murió el teclado. Chuta. Se le acaba la pila de nuevo. Ah, y ahora que colocamos música. Chuta. De aquí nomás quedamos, chiquillos. No podemos apretar Enter, pum. A ver, ¿cómo lo resolvemos esto? Se nos acaba la pila. ¡Oh! Murió el teclado. Bueno, eso pasa de repente. Pasa de repente, lamentablemente. Y aquí donde uno tenía que poner a prueba. Aquí donde empiezan las pruebas de verdad por un locutor de verdad. Y un locutor de Real, hermanos. ¿Cómo resolvemos este problema? No tenemos teclado. A ver, ¿y el teclado en pantalla? No, me voy a demorar mucho. Me voy a demorar mucho. A ver, estoy pensando rápidamente. Yo soy de buscar soluciones rápidas.
23: Chief, con la tecla Chief.
0: No, si ya le di golpes. Voy a tener que morder la pila nomás. No, después me va a romper los dientecitos. Pero aquí tengo una canción, Ya, chiquillos, cualquier canción nomás. Si no creo que les moleste que coloque cualquier tema. Ya, vamos a colocar este está bueno. Podría ser este, ya. Este nomás, listo.
35: Hey, Fonsi.
36: Oh, no. ¿Qué
0: pasa? ¡Parchando! Hey, yeah. Si nada más le sacaba las pilas.

0: Sí, ya sé que estás entretenido. Vamos y volvemos, aquí en la Radio Punto 7.
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0: Escuchamos a Ozuna con el Sirena. Ya estamos operativos hoy. Man, me pegué un pique al fui a comprar las pilas. Estamos listos para avanzar. A esta hora un cuarto para las 12. Atención, amigos. Mira, saluditos para acá. Bueno, la Erika que nos dice: me acabo de subir a la micro y el chofer de la 7B es un 7. Saluditos. Ahí un abrazo a todos los choferes que están ahí de la locomoción mayor, siempre sintonizando punto 7. 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Gracias por acompañarnos a esta hora de la mañana porque... Atento, Central, me copio, atento.
1: ¿Qué estás haciendo a esta hora de la mañana?
0: ¡Ya! Vamos al WhatsApp a reportar, este es el... último reporte de este en tienda. Revisa disponibilidad y horarios de tu local. Gracias por acompañarnos a esta hora de la mañana porque... Atento, Central, me copio, atento.
1: ¿Qué es?

0: haces a esta hora de la mañana? ¿Qué es lo que está yendo? 45-259-2210 manejando hasta ahora, movilizándose por ahí, hasta ahora cocinando, a lo mejor quizás haciendo trámites en este momento, viendo a los niños, yendo a buscar a los hijos al colegio, revisando las noticias, viendo TikTok. ¿Qué es lo que está haciendo hasta ahora de la mañana? Con foto, con mensaje de texto, con video o si no, con fotito. Usted elige su alternativa. Si quiere combinar, las puede combinar igual. No hay ningún problema.
1: ¿Qué estás haciendo a esta hora de la mañana?
0: Avanza la mañana, por supuesto, entonces le preguntamos a nuestros auditores lo que hacen. Por acá, ¿qué está yendo usted a esta hora de la mañana?
2: Llegué a Lautaro, así ya a terminar mi ruta.
0: Ya, pues saludito a nuestra queridísima Bernie, está aterrizando entonces en Lautaro, ¿cierto? Ahí anda el Lautaro. Un gran abrazo para ella, que le vaya bonito entonces su jornada el día de hoy, que lo pase muy bonito, muy bonito, muy bonito. Mensaje de texto, audio, foto, video por acá. A ver, video. A ver, ¿qué pasó por acá? Se cae el cielo y qué más da. Ya cuando el limpia parabrisas va a la velocidad turbo porque tiene que estar yo. Oh, ahí recién miré hacia el costado acá. ¿Cómo cae la agüita, maestro? ¿Eh? Carlitos Cifuentes nos reporta. ¿Qué hace a esta hora de la mañana?
1: ¿Qué estás haciendo a esta hora de la mañana?
0: A ver, audio, ¿no? Audio. Ok, adelante.
3: A esta hora,
0: sí.
3: En el médico, en el hospital de Lautaro.
0: Ya, perfecto.
3: Yo soy un 7, que tengas buen día.
0: Que le vaya bonito entonces, un abrazo de grande para ti. Un abrazo de grande. Atento, atento, central. ¿Qué es lo que hace a esta hora de la mañana?
1: Más 56-452-59-2210.
0: Tengo video de lluvia por acá, a ver.
4: Acá nuevamente en ruta, terminando la pillita, yendo para la casa y está lloviendo otra vez. Mucha lluvia.
0: Mucha lluvia, mucha lluvia. Mucha lluvia.
4: Poquito, no nos da tregua, así que vamos que se puede.
0: Vamos que se puede. Saludar a la Nati. Buena jornada de lo que resta de jornada, ¿cierto? Del día, en este caso del día viernes. La Aide, adelante. ¿Qué está haciendo? ¿Cociendo pan? Oh, nos mandó la fotito. Ahí está el pancito. Oh, se ve bueno ese panchito.
5: Hola, hola, Sandu. Mira, yo aquí cociendo pan porque viene mi nieto del liceo.
0: Ah,
5: y
0: qué bueno.
5: Pucha, que es bueno para comer ese. Bueno. Come más que sabañón, así claro, que por eso le estoy haciendo pancito de casa.
0: Qué bueno, hay que coma todo el pan que quiera, oye, ese pancito más encima rico, con mantequilla, con quesito, con paltita. ¡Ay, Dios mío, señora Jesús!
1: ¿Qué estás haciendo a esta hora de la mañana?
0: Sigan aterrizando las fotitos, sigan aterrizando los audios, sigan aterrizando los videos, que pare, ojalá a las 13 horas tengo que ir al centro. No. Voy a la patita nomás con mi paragüita, yo y mi paragüita enfrentando al mundo. A todo esto, traje el paraguas, ¿no? Así se lo traje, menos mal. Por acá tengo otro mensaje, hola.
6: Yo aquí comprando material para la pyme de corte y grabado láser, así que aquí andamos.
0: Buena, rey, buena, rey.
1: ¿Qué estás haciendo a esta hora de la mañana?
0: Fundo del Carmen, dirección al centro, Pueblo Nuevo, también harta lluvia y un pasajero con toda la esperanza de subirse en el paradero, según lo que veía en la fotito de nuestro amigo, ¿ah? ¿Eh? ¿Qué hace a esta hora de la mañana?
1: ¿Qué estás haciendo a esta hora de la mañana?
7: Ir a llover, tanto, ¿no?
0: Parece como que tiene cara de llover, parece. Sí, llegando las fotitos en este momento y veo una estufa con un pollito ahí al horno. A ver, mi rey.
8: Hola, hola, Sando aquí preparando el almuerzo. Hoy día me tocó en la casita, así que vamos a hacer almuerzo. Un pollito al horno.
0: Buena, qué rico. Bueno, ya está casi cocinado, según lo que veo en la fotografía. Video, por acá tengo también video.
1: ¿Qué estás haciendo a esta hora de la mañana?
0: Harta lluvia. Harta lluvia por ahí. Me muestra ahí con la camarita cómo llueve. Por acá tengo los últimos mensajes. Su última vuelta. Cristian, ¿usted qué está haciendo hasta hora de la mañana, maestro? A ver.
9: Aquí en Pedro Valdivia, día libre, cocinándole a mi hijo. Bien, y escuchando bien. La punto 7.
0: Bien, rey, bien, rey. Un abrazo. Vamos a colocar ahí unas musiquitas para poder cocinar, diría la Roca. Ah. Acá tengo un video, nota de voz. A ver, déjeme cargarla. Ah, no me carga, ¿por qué no? Ahí sí. No funcionó el video. Salió mal ahí nuestra amiga. Intentó grabar, pero salió al revés el video. ¿Qué haces a esta hora de la mañana? ¡Aló!
1: ¿Qué estás haciendo a esta hora de la mañana?
10: Sandu, yo ando en el centro en Bulle mojando a las personas que van caminando, hermano.
0: No sea así, amigo. Por acá haciendo fueguito Don Sandu y aquí regando las plantitas. Igual nos manda una fotito. Bueno, dentro de la casa, porque si la deja fuera, evidentemente se van a mojar igual. Camino a Cholchol, sector Villa Belén. Saludos, también nos mandan video. Oh, qué bonito el video. Aquí camino a Cholchol, mira. Va camino a la cerca. Está bonito su lugar, me gusta su lugar. Aló.
11: Buena, Sandonguita, aquí estamos.

0: esperando que baje un poco el agua porque se llueve más dentro de la máquina que afuera.
1: Aquí andamos, don Sandú, tendido por el centro, mojando gente. También qué
2: mojando,
1: terrible.
2: Mojando gente. Vamos a la último, vamos al último, último video. ¿Qué
3: estás haciendo? Aquí va el campo, carpasajeros, con lluvia dando.
2: Ya no más. Un abrazo.
4: ¿Qué estás haciendo a esta hora de la mañana?
2: Ahí está, entonces, nuestros auditores reportando en este momento. Y Wisin y Yandel.
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0: ponemos en pausa la música que más te gusta. En Punto 7, vamos y volvemos.
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0: Vamos a las noticias. Boletín informativo. Marcamos las 12:04. Presidente Kast critica desorden del oficialismo con debates que sacan titulares pero que no siempre aportan. Así es como en el aniversario 107 de la Cámara de Comercio, instancia en la que pronunció un discurso luego de la intervención de la presidenta María Teresa Vial y el viceministro de Economía Daniel Mas. En su intervención, Kast pidió una pronta aprobación de la ley de reconstrucción para destrabar las trabas burocráticas que a su juicio frenan la recuperación de las zonas afectadas por los temporales. Sobre materia de seguridad, el mandatario reconoció que no hay motivos para alegrarse ante los hechos como el ataque de un niño a otro niño o el fallecimiento de un funcionario, ¿cierto?, de carabineros, pero de alguna manera entregó cifras positivas. Kast destacó que los homicidios disminuyeron un 17,6% y los secuestros 46% en comparación con el mismo periodo del año anterior. Presidente Kast también y Lee Jang-myung dijo estrechan lazos, firman acuerdos en minería, seguridad e inversiones. Este jueves el presidente, acompañado de la primera dama y el canciller Francisco Pérez, recibieron en el Palacio de la Moneda al mandatario surcoreano. La visita del Estado comenzó a eso de las 11 de la mañana con una reunión privada entre ambos mandatarios. El encuentro que Kast le obsequió justamente una caja de lápiz lazuli y un baúl con 18 vinos chilenos. En tanto, el líder le regaló un cuadro, un set de copas de metal de color champaña y un juego de porcelana. La cita se extendió a sus delegaciones y culminó con la firma de 5 memorándums de entendimiento, una de cooperación minera entre ENAMI y la Corporación de Rehabilitación de Recursos Minerales de Corea, y el segundo de seguridad pública entre la Policía de Investigaciones y la Policía Nacional de Corea, el tercero de ellos por la seguridad marítima entre Directemar y la Guardia Costera de Corea, y el cuarto de cooperación antártica para impulsar la investigación científica conjunta. El gobierno enfatiza también urgencia en recuperar el mercado laboral, siendo para el país algo primordial. Reaccionó este viernes respecto a la publicación del INE, que informó que la tasa de desocupación se mantuvo en el 9,4% durante el trimestre móvil de abril-junio, sin variaciones respecto a la medición anterior. Desde el Ejecutivo, en tanto el viceministro de Economía y Minería, Daniel Mas, como el ministro del Trabajo, Tomás Rau, coincidieron en que la estabilidad del indicador es una señal de resiliencia del mercado laboral, ¿cierto?, aunque enfatizaron que el foco seguirá puesto en impulsar la creación de empleos formales. El viceministro Daniel Mas sostuvo que el resultado adquiere mayor relevancia considerando la época del año. Las cifras publicadas muestran que la tasa de desempleo se mantuvo en 9,4 en pleno invierno, cuando históricamente la ocupación cae con mayor fuerza. Y hasta ahora se reportó un sismo de magnitud 4.0, eso sí, en las regiones metropolitanas y la región de Valparaíso. El sismo o movimiento telúrico se registró a eso de las 10:04 y el epicentro se ocupó y se ubicó a 30 kilómetros al noreste de los Andes, en la región de Valparaíso. Asimismo, el organismo informó que el temblor tuvo una profundidad de 97 kilómetros, características que suelen asociarse a sismos de foco intermedio. Además, de reportes informan que el movimiento se sintió de manera leve en varios puntos de la región metropolitana y hasta el momento no se han reportado daños a personas, infraestructura producto de este evento sísmico. Hasta aquí el boletín actualizado a la hora, 12:08. Sigan en compañía de Punto 7.
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0: Ya de regreso después de escuchar un temazo que escuchamos con Rata Blanca y El Mujer Amante. Exactamente la hora 12 del día, 14 minutos. Temazo, señores. Temazo que marcábamos. 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Avanza la mañana, por supuesto, y en este bloque tenemos contacto con Luis Yanca, que efectivamente no contesta el teléfono. Le estamos llamando, pero no contesta el teléfono.
1: Sando, te la mandaste, menso temazo.
0: La sacamos del parque, señores. Home run con el temazo.
2: Temazo para este frío, temazo.
0: Temazo.
2: Bueno, aquí con unos calzones rotos.
0: Bueno, lo marco. Está marcado entonces, temazo. Temazo hasta ahora. Como les contamos, teníamos... ¿Qué pasó? Me vas a marcar acá. A ver, ¿cómo lo hago acá? Ah, nos quedó la embarraca. 12 del día con 16 minutos. ¿Qué pasó?
3: Don Luis Yanca se sacó tremendo porrazo, pero con una botella.
0: Claro, dice que... Bueno, estamos tratando de contactar a Luis Yanca.
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0: amor. Está llamando nuevamente.
5: Aló.
0: Ahí
5: aquí hombre rana.
0: Ahí sí.
5: Aló.
0: Ahí sí, me escucha.
5: Aló.
0: Me escucha.
5: Aló. Aquí Jurel.
0: Me escucha, amigo, me escucha.
5: Sí.
0: Don Luis, ¿cómo está?
5: Muy buenos días.
0: ¿Cómo está? ¿Cómo le va?
5: Aquí debajo del agua.
0: Qué bueno. O sea, no qué bueno, perdón, no qué bueno.
5: Oye, qué pesado, don Sandu. Yo pensé que Julián era el pesado nomás.
0: No, hay gente más pesada, por Dios, jamás. Don Luis, ¿cómo va don Luis el día de hoy?
5: No, súper bien. Acá estamos relajaditos hoy día. Acá anda muy poca gente en el súper hoy día. Muy poca gente, oiga.
0: Ya, muy poquita gente.
5: Sí, poquita gente. Pero no importa. Igual estamos contentos. Estamos vivos.
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0: Sensacional entonces las ofertas del Trébol de este fin de semana. Don Luis, ¿algún saludo que quieran enviar?
5: Hoy día saludar a todos los conductores, de las diferentes líneas, tanto de la 1 hasta las 10, porque saben que la labor de un buen conductor se ve reflejada en la ruta en estas épocas difíciles, cuando mucha gente está acurrucadita en los paraderos. Oiga, el cálculo, la precisión, el temperamento que debe tener un conductor se ve reflejado en lo más difícil de la conducción, días de lluvia. Así que para todos ellos, un gran saludo en esta jornada de día viernes.
0: Qué amable,
5: que no me velen tanto.
0: Qué amable que es usted,
5: que
0: don Luis.
5: Qué amable. Tanto.
0: Qué amable que es usted, don Luis. Sin rencores.
5: No, chino, tengo rencor.
0: Eso es lo que acabo de decir.
5: A propósito de los conductores, Marcelo Hernández, conductor de la línea 10, va a ser la gran baja del campeonato microbusero de este año, ¿eh? Sí, no va a poder jugar, pero estamos reuniendo firmas con unos amigos de la línea 10 para que pueda jugar Marcelo Hernández, ¿eh? El Chubaca.
0: Perfecto, perfecto. Vamos a ver si sale, si puede llegar a jugar entonces, mi amigo. No sabe la razón de por
5: Sandu,
0: qué.
5: Sandu, ¿ah?
0: ¿No sabe la razón de por qué no va a jugar?
5: Es que, si te digo, se va a enojar.
0: ¿No hubo permiso?
5: Sí, la señora le dijo que tenía que alejarse de todos los vicios.
0: Claro. Bueno, un gran abrazo para el amigo.
5: Dijo,
0: éxito.
5: Pero Marcelo, el Chubaca, dijo el otro día, si Sandu, a través de la Radio.7, hace una campaña para que mi distinguida esposa, la cual amo, dijo, me deje jugar, por favor. Así que yo creo que tú tienes ahí la posibilidad en tus manos de poder que el Chubaca pueda jugar este año.
0: Perfecto, esperemos que así sea. Voy a anotarlo en mi máquina de escribir invisible. Amigo Don Luis, muchas gracias por sus tremendos datos que nos trae. 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Y la venta nocturna también.
5: Muchas gracias, Sandro. 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Vamos a tener regalitos también. Me está llegando un correo para acá, ¿eh? Vamos a tener hartos regalos. Buena. Luis, dígale a la gente que vaya nomás, no hay problema.
0: Buenas, que le vaya bien entonces. Nos cuenta el próximo
5: miércoles.
0: Un abrazo,
5: amigo mío.
0: Vale, un abrazo.
5: Chao.
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0: Quiero dejar en claro que lo noté.
7: Oye, don Luis Yanca, no piense que porque los mando saludos no lo vamos a hacer bolsa.

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0: Ya estamos de regreso, señores y señores. Últimos minutos de este matiné de querubines, edición de fin de semana. Y hoy les traigo unos temazos, mi rey, para quedar impresionado y peinado para atrás más que el viento, ¿eh? Tengo tres canciones listas para ser votadas. El día de hoy nos vamos a concentrar en los temazos en English. Temazos en English para esta jornada. Por lo que ustedes pueden votar con nosotros al 452-592-10. Ahí puede votar por su canción favorita.
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0: Saludos para nuestro amigo, ¿cierto? El Panchito, que lamentablemente se quedó sin parabrisas, me dice recién. Nos estaba comentando ahí que parece que sufrió el desperfecto de su parabrisas. Va camino al taller. Chuta, qué mal, amigo. Pucha, ojalá se repare pronto y se pueda volver a la pega. 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Avanza la jornada y tenemos las canciones listas para presentar el día de hoy. ¿Cuáles serán las canciones en English? Que les traerán recuerdos probablemente, porque en la opción número 1 vamos a discar y apretar el botoncito de acá, que es el siguiente. The summer is magic, is magic. Una canción muy acorde al día. The summer is magic. Es la opción número 1. Es el The Summer is Magic, opción 1.

Hoy sacamos los chicos tecno. Sí, los chicos tecno. Tres opciones listas para ser votadas. ¿Para qué me provocan, ve? ¿Para qué me provocan? Me saco los mansos temas. 12 del día con 44 minutos. Tenemos tres canciones. ¿Cuál va a decir? Vote a través del 45259210. ¿Cuál es la canción necesaria que usted cree que necesita para este día viernes? Aplique su voto con nosotros desde ya y decida que a la vuelta escuchamos su votación.

Seguros, tres temazos electrónicos, tres temazos en inglés, tres temazos que probablemente no vamos a tocar muy seguido. Así que ustedes deciden al 45-2 cuál vamos a escuchar. 45-2-59-22-10. Aceleramos en este día de intensa lluvia y vamos a concentrarnos en una canción que de verano no tiene nada, pero claramente es un temazo. En la opción número uno justamente teníamos a This Summer Is Magic, en la opción número uno.

Ya estamos de regreso. Último minuto, si es momento de la votación. Sí, señores, es momento de la votación. 45-2-59-22-10, tres canciones, tres temazos del recuerdo, tres temazos noventeros, literalmente, tres temazos.

0: Ya, ahí están entonces las tres canciones de hoy. Veamos, ustedes deciden, amigos, ustedes votan, ustedes le mandan ahí a través de las redes sociales cuál es la opción que necesitan escuchar. 452-592-10. Veamos qué es lo que sale por ahí. 1, 2 o 3.
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0: Veamos, ¿qué sucede por aquí? ¿Qué sucede por aquí? Parece que se me pegó el WhatsApp. Ahí sí, ahora sí. Ya, me voy por acá. ¿Parto contigo primero? Ok.
2: Número 3, voto por la número 3.
0: Número 3, anoto entonces el primer voto por la número 3. Primer voto, gracias queridísima, un abrazo. Hola.
3: La 3
0: se queda con DJ Bobo, listo, anotado el segundo voto entonces de la jornada. Son 10 votos los que habilitamos para esta sesión de hoy. Más Eurodance.
2: La 3, Sandu, la 3.
0: La 3, otro voto para DJ Bobo, tengo 3 votos marcados en este momento aquí en el WhatsApp de la radio. Porta de los avisos económicos. Hola.
4: Hola, Sandu. Opción 1.
5: Hola, Sandu. El 1.
0: Hola. Saludos. Opción 1. Perfecto. Lo anoto. 5. Voto número 5.
6: Las 3, Sandu.
7: Me quedo con la 1.
0: Con la 1, entonces avanza.
7: Número 1.
0: Avanza un voto más. Tenemos 5 votos. Me voy con el 6º voto de la jornada en sesiones de euro.
8: Pueden ser la 1 y la 3. La 1 y la 3.
0: Pucha, tiene que ser uno, amigo. Tiene que decirse por uno solo. Hola.
9: Manso tema, amigo Sandu. Voy por la 1, por la 1.
0: Por la 1, empató la 1 y la 3. Ojo, empató la 1 y la 3. Hola.
10: Pucha, Sandu, está difícil la cosa entre la 1 y la 3. Ota, yo creo que va a ser la 1.
0: La 1, The Summer is Magic. ¿Cuántos votos llevo? Llevo 7, me voy al octavo voto. Aló.
11: Acorde con el día de la canción número 1, acorde, muy bien.
0: Acorde, 8 votos. Me voy con el voto número, oye, mira la cantidad de votos, el voto número 9, mi rey.
12: Ya, la 3, bueno, la 3, ya.
0: A ver, acá tengo otro voto 9. Oye, ojo, que si el siguiente voto es por la 3, empatan nuevamente. Ya tenemos que decidir con uno más. Si el siguiente voto es por la 3, empatan.
13: La 3.
0: Siempre lo mismo. Siempre lo mismo con ustedes. Empate. Por lo tanto, el siguiente voto, ¿de qué le vamos a dar la responsabilidad? A ver. Aquí mira un auditor, este auditor, Henry. Henry, bienvenido, nunca había mandado un audio. Henry, la responsabilidad está en ti. Ojalá no votís por lado. Ojalá por la mula, uno no trae amigo, Henry. Depende exclusivamente de ti. ¡Vamos, Henry! Henry, depende exclusivamente de ti. Primer audio que nos envía y...
14: votamos por la número uno. La número uno.
0: 12 del día con 58 y nos vamos y volvemos. 3 de la tarde regresamos, si es que así la lluvia lo permite, y mi ropita también, porque tengo que salir a comprar, ahora va a quedar todo mojado. Y de todas maneras yo creo que están todos contentos con la opción número 1, aunque querían la 3, pero igual la 1 prende. Amigos, su canción ganadora.

0: Vamos a recargarnos de energía y volvemos. 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

0: Y justamente lo que cae, agua, agua, agua y más agua. Glug, glug, glug, glug. Señoras y señores, listos por acá para comenzar con este bloque de avisos económicos. ¿Cómo están ustedes? ¿Cómo les va? Espero que se encuentren de lo mejor. Espero que estén sonriendo hasta ahora con la carita llena de risa. Y si están mal, estresados, quizás en algún taco, quizás ahí con el agua a punto de llegar a sus casas, lo queremos saber todo el día de hoy. Así que este programa va a ser como la mezcla de avisos, la mezcla de info, alegría obviamente. Todo para ti en este viernes, último día de julio. Quiero que desde ya comiencen a enviar sus WhatsApp al número de la radio y todos los reportes los vamos a ir revisando, ¿ok? Lo que pasa en la ruta Temuco-Labranza, Labranza-Temuco, lo que está pasando en la parte norte de Temuco también, en los sectores rurales, en Imperial, en Cholchol. Cuente, cuente, cuente, cuente. ¿Cómo está la cosa por ahí en su sector? ¿Cuál es el número de WhatsApp? ¿Ustedes dónde se pueden comunicar? Es muy fácil, nos pueden agregar por aquí.
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0: Exacto, ahí en ese numerito de WhatsApp nos vamos comunicando en este día viernes. Como les decía, un viernes bastante raro con muchísima agua. La pregunta es, ¿sigue la lluvia o no? ¿La lluvia se mantiene? La verdad es que sí. Vamos a estar con agüita ahora en la tarde. Vamos a estar con lluvia también mañana. Vamos a estar con agüita el día domingo. Un poquito más ligero el día lunes, solo en la mañana. Y el martes, chubascos nuevamente. Yo recuerdo cuando en el mes de junio y principios de julio, algunos auditores nos decían, oye, la verdad es que no hay lluvia, solamente hace frío. ¿Se acuerdan o no? Ya, aquí está la lluvia y llegó con tutti. Con tutti. Nada que hacer, ¿ah? Ya, pero aparte de eso, aparte de los reportes de la ruta, también dejen sus avisos. Y lo otro, si tienen alguna cosa buena que les haya pasado, cuenten igual, porque no nos vamos a estar llenando de pura mala onda, pues. Julián, ¿sabes qué? Hoy me subieron el sueldo. Julián, ¿sabes qué? Hoy tuve un ascenso en mi trabajo. ¿Sabes qué? El día de hoy me enteré que mi tía, que estaba enferma, ya se sanó, se recuperó completamente. ¿Viste? Así que lo bueno, lo malo, me lo van contando en el WhatsApp que yo les di.
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0: Señoras y señores, listos por acá para comenzar. Sí, ya comenzamos con Ráfaga, claro. Así que vamos a ir con un temita más y a la vuelta estamos con los reportes de la gente. Nos vamos con Zion y Lennox y La Player. Esto comienza día viernes, último día de julio. Bienvenidos.

0: Oye, por si acá, así como recomendación, carguen los teléfonos, ténganlo al 100%, tengan ahí a mano todo. Uno nunca sabe cuándo se puede cortar la luz, ¿ok? Yo, por ejemplo, estoy cargando mi teléfono en este momento. Yo creo que en la tarde, para cuidar la batería, ni siquiera voy a jugar Free Fire. No.
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0: Vamos a la música, seguimos revisando canciones. Es Juan Magán con la versión de Omar Montes en Punto 7. Ayer la vi. Felices para...

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1: ¡Buenísimo! Muy bien, exactamente la 1:17. La música de Juan Magán, versión con Omar Montes, Ayer la vi. Y Zion y Lennox con La Player. Y también la primera canción del bloque, Ráfaga con Agüita. Música para todos los gustos y para todos los estilos. ¡Obvio! Ya, vamos a ir a revisar lo que nos dice la gente. ¿Qué cuenta la gente? ¿Qué hace la gente? ¿Cómo están las cabras? ¡Los cabros! Vamos con el WhatsApp. Recuerden, avisitos económicos, algún reporte en la ruta. Simplemente algún saludo de cumpleaños también. Espero que no se pongan tóxicos. Queremos tener un programa tranquilo.
2: Julián, me enteré que la Connie viene hoy.
1: Bueno, al parecer no será un programa tranquilo. Vale. Ya, saludos para ti, Alejandrita. Te queremos igual. Me llega un video de Villa Los Ríos. Este video lo envió Kaiser hace algún ratito. Acumulación de agua ahí en Villa Los Ríos. Ustedes saben, la recomendación, como siempre, es a que pasen con mucho cuidado, en especial por los paraderos. No mojen a la gente, personas que están ahí esperando locomoción, ¿vale? Oye, tipo 11:30 por ahí, Nelson Manrique, hoy eligió la peor hora, po. Me dijo, oye, vamos a comprar allí. ¿Y está lloviéndole? No, si no está lloviendo. Salimos a los 20 segundos, ¡pa! Me mojé todas mis patitas, po. Sí, mi pantaloncito. Pero afortunadamente tenemos un excelente servicio de calefacción asada. Aquí hace que estoy tiquitaca, ya estoy sequito. Hola, amigo.
3: Hola, Juliencito, ¿cómo estáis? Oye, se volvió a negar la Javiera Carrera con Pablo Nerú, así que está el puro río nomás.
1: Uy. Oye, recuerden, reportes así me los pueden enviar con toda confianza. Javiera Carrera con Pablo Neruda, esa es la situación en este momento. Consulta, ¿cómo está la cosa ahí? Camino a Labranza, de Labranza a Temuco, o de Temuco a Labranza, altura del Comenius, altura de M11, altura del cementerio. ¿Sigue igual o no? Me cuentan ya. ¡Aló!
4: Buen amigo Julián. Oye, ¿qué pasaría? ¿Qué será del hombre de la mañana? ¿El Tilín? ¿Cómo se llama? ¿Qué será del hombre? ¿Se reportó al final o no?
1: No se reportó ni Tilín, ni tampoco se reportó la polola de Tilín, así que estoy metido también con ese caso.
5: Hola, Juliancito, ¿cómo estás?
1: Hola.
5: ¿Kaiser por acá?
1: Hola, Kaiser.
5: Oye, no, está la pura escoba nomás allá en Villa los Ríos, así que Carabinero de ahí de Santa Rosa recomienda llevar... obligatorio pasar con chaleco salvavidas.
1: No, si está complicada la cosa.
6: ¿Julián?
1: Sí, hola.
6: ¿Cómo eso que viene la Connie? O sea, van a tomar matecito. Oh, pobre vecina.
1: Bueno, les quiero recordar que este es un bloque de avisos económicos, ¿ya? Todo lo que son copuchas, infidelidades, enredo de sábana, todo eso con el rumpi, ¿ya? Bueno.
7: ¿Cómo estás, Juliancito? Oye, ahí comiendo la brasa está igual, no más que en la mañana. ¿Sí? Lo mismo.
1: Ah, ya, lo mismo. Entonces, se puede avanzar solo por una parte de la pista. No sé si todavía estarán los carabineros, pero hoy un aplauso para los carabineros que estuvieron en la madrugada. Parte de la mañana. Y por eso te digo, no sé si todavía están. Grande los carabineros, ¿ah? Estamos con la Tabita. ¿Cómo estáis, Tabita?
8: Hola, Juliencito. Oye, para mí es un día muy, muy, muy feliz a pesar de la lluvia, a pesar de todo. A pesar de que vine a la pega, estoy empapada de agua. No me importa, estoy feliz porque un día como hoy nació mi guagua, mi conchito, mi carito. Mi carito está de cumpleaños. Hoy día cumple 13 años mi guagua. Pocha. Igual le dejé la radio en su pieza para que la prenda y escuche este saludo, así que quiero decirle que la amo mucho, que todos los días de mi vida yo siento un orgullo enorme por ella y por sus hermanas, que me hace inmensamente feliz y que yo vivo por ellas.
1: ¡Qué lindo!
8: Y por ella, que es mi guaguita. Así que eso, Juliancito, que me espere en la tarde, que le voy a llevar el rico que me pidió y que la amo mucho. Y el domingo vamos a celebrar. ¡Eso! Te amo, bebé. Gracias, Juliancito.
1: Gracias, Tabita. Me quiero sumar a los saludos para tu guagua. Bueno, ni tan guagua, pero al final son nuestras guaguas siempre, ¿cierto? Los mejores deseos para tu hija que está en la casita escuchando. La Tabita me envía como el antes y el después. Me envía una foto de ella cuando era chiquitita. chiquitito, chiquitito. Y una foto ahora un poquito más grande. Que sea un lindo fin de semana de regaloneo, de pasarlo bien, de comer rico. ¡Feliz cumple, Carito! De parte de tu mami.

0: feliz cumple. Julián, te cuento, sí, aún están los carabineros resguardando ahí en la ruta Temuco-Labranza, Labranza-Temuco, más conocido, a ver, bauticemos, pues pongámosle el río Comenius, el río M11, ahí. Ya, en la acumulación están todavía los señores carabineros.
1: Hola, más hola, ¿cómo les va?
0: ¿Más video? Aquí
1: vamos pasando frente al Comenius.
0: A ver.
1: Bueno, aquí todavía está lleno de agua por el lado del cementerio del parque. Entonces se habilita por la otra vía en dos sentidos contrarios.
0: Ah, ya. Yeah.
1: Podemos ver que está todo lleno de agüita todavía allí. Ahí está controlando carabineros el tránsito y están los municipales. Estos son los que toman harta agua, estos municipales.
0: Ya, amigo, basta.
1: Está todo lleno de agüita. Aún todavía no se puede pasar. Por eso está carabinero acá controlando el tránsito frente al Comenio.
0: Ya, amigo.
1: En Parque Jardín del Recuerdo.
0: Ok. Mira, se puede avanzar, obviamente, con mucha precaución. Están los carabineros, están ahí los conos también. Ustedes tienen que pasar con mucha precaución y con mucho cuidado, pero se puede avanzar, ¿vale? Ya, amiguito. Oye, está bueno el video, así que este video lo voy a reenviar por acá al equipo de producción para subirlo a las redes sociales. Ok. ¿Te pasaste, amiguito? ¡Aló!
2: Felicidades a la Carito, Tabita. Muchos abrazos, muchos besitos. Oye, y sí, pues siempre van a ser nuestros bebés. Por ejemplo, mi mamá todavía me dice, hola, mi bebé hermosa, ¿cómo amaneció? Y todos los días me saluda así. Dime, ¿cómo no voy a amanecer contenta?
0: ¿En serio, Fer? Ya, nosotros igual te vamos a decir desde ahora, hola, mi bebé. Hola, baby. No, baby mejor. Hola, baby. ¿Qué tal, baby? Oye, uno muy emocionado como padre, las mamitas también, cuando los hijos e hijas están de cumple. Entonces uno va, cuando son chiquititos, ¿te puedo sacar una foto? Sí, sí, mamá, dale, papá. Y como de los 13, 14 años para adelante, ¿te puedo sacar una foto? ¿A dónde la viste? ¿No se te ha ocurrido etiquetarme? Te bloquean de las redes sociales, güey. Sí, bueno, cosas.
3: Hola, Juliancito, que tengas buena tarde. Bueno, ojalá tengas una buena tarde, un buen fin de semana, disfrute los mates, aprovechalos con agüita de pozo, amigo.
0: Ya,
3: esto... Con agüita de pozo los mates son mejor.
0: Esto es un bloque de aviso económico, amigo, por favor, ya. No, es un bloque de cuchenteo.
4: Oye, Julián, ¿cómo estará el día de vuelta? ¿El día para tender ropita afuera, hermano? ¿Irá llover hoy día, no? ¿Marmoler, mané?
0: No, no, amigo, 30 grados de temperatura, se esperan sol radiante, despejado. Ya, lindo. Saludos para JC. ¿Cómo anda, JC?
5: Buenas tardes, don Julián. ¿Cómo está usted?
0: Buena, pues, galán.
5: Yo soy un sietecito. Hay harta agüita, Juliáncito. Estoy mirando hacia abajo para no mojar, que me caiga agua en la boca.
0: Sí, por favor.
5: Juliáncito, dale salud a la Vale, a mi coleguita que andamos entregando por Chile Express.
0: Buena, saludos para la coleguita, también para ti, JC. Oye, estos días no hemos pasado tu mensaje, porque son muchísimos los audios que nos llegan. Pero JC siempre un gran amigo de la radio. JC en los tiempos de pandemia era el conductor del móvil del test PCR. Entonces él en pandemia, tempranito me acuerdo, que me decía, oye, Julián, hoy voy a estar con el móvil PCR en el portal. Que ahora no se llama portal. Voy a estar el día de hoy en el portal San Francisco. Voy a estar en Cajón. Entonces, desde ahí que le tenemos cariño al hombre, ¿eh? Buena, buena, buena. Don JC dice por acá, hola, Julián, nuestra amiga Cintia. ¿Qué tal, Cintia? Auditora nueva por acá. 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Así que, amiguita Cintia, un abrazo. Así que eres nueva, bienvenida a la Punto 7, gran familia. Nos queremos mucho. Los chiquillos molestan de repente un poco, pero... Sí, somos una gran familia. Amiga, bienvenida. ¡Bravo! ¡Bravo! Si ustedes son auditores nuevos, auditoras nuevas de la radio, tienen que avisarme por acá para darle una bienvenida como corresponde. ¿Ya? ¡Eso! Ok, querido productor, ¿alcanzamos un poquito más o no? Ya, último porque nos vamos a ir con la pausa. Buenas tardes, amiga.
6: Hola, amigo. ¿Cómo estás?
0: Hola, hola.
6: Linda tarde para ti. Que tengas una muy buena jornada.
0: Hola, amigos.
6: Un gran abrazo. Y por acá, escuchándote en tu compañía, la Lore de Pueblo Nuevo junto a la Laila Antonella. Saludos a toda la familia Punto 7. Por acá nosotros somos un 7.
0: ¡Saludos, Lore! Abracitos. La Lore me comparte ahí un meme de Julio Iglesias porque recordemos que hoy es el último día de julio. Dice, Julio se va dejando la escoba y aparece Julio Iglesias con una escoba, justamente. En la mañana me llegó otro de Julio Iglesias donde decía el cierre de julio y aparecía un cierre de pantalón y Julio Iglesias ahí con la cara de Julio Iglesias en el cierre. También, último día de meme. Glendita Gómez, saludos para Glendita. Ahí también escuchando la radio. Gracias por la sintonía. Hola.
7: Hola, amigo Julián, ¿cómo estás?
0: Hola.
7: Quiero pasar mi emprendimiento. Vendo kayak y bote inflable para
0: buena.
7: La ciudad de Temuco, por si alguien necesita.
0: Es el que necesito yo para cruzar de Temuco a Labranza en la tarde. Ya, amigo, te voy a hablar, ¿eh? Muchas gracias, muchas gracias. Muchas gracias. ¿Qué más tengo? Oye, el Rudy... No, en serio, amigo. Rudy me envía en este momento fotos de su huerta. Dice, jodió todo lo que tenía plantado en mi huerta, Julián. ¡Todo! Pero gracias a Dios, estamos bien. Se lo toma con humor. Me dice por acá, voy saliendo en bote. Ya, se lo toma con humor. Pero claro, el esfuerzo, estar ahí cuidando, regando. Nada que hacer, amigo, ¿eh? Te mando un abrazo. Acá tengo, a ver. Oh, en serio, qué buena noticia. En la mañana estábamos pasando la información de un vehículo robado de un Suzuki Swift. Bueno, asaltaron al conductor de este vehículo anoche. Estábamos todos ahí en la mañana con rabia, con impotencia. Pero me comentan por acá que el vehículo fue encontrado, fue recuperado. Y afortunadamente sin daños. Así que, excelente noticia. Pero si tú piensas, el mal rato del conductor, pues imagínate el susto ahí, impotencia, rabia. Ya, qué bueno que apareció el vehículo. Qué bueno. Exactamente la 1:30 p.m. Vamos a la pausa.

0: Ah, sí, mira. Es que estaba conversando con mi papá en este momento. Mi papá está escuchando la radio. En la región del Biobío está mi mamá, está mi tío, está toda la familia. Están ahí conversando. Me dice... Tu tío Chava dice que te está esperando para jugar la revancha. Ah, sí, me acuerdo. Bueno, en un viaje que tuve a la casa de mis padres, fuimos al campo y andaba mi tío también y se nos ocurrió jugar a la pelota, todo ahí en familia, para poder pasar un momento agradable, para distraernos un ratito. Ya, pues no fue mal. Humillamos a mi tío, lo humillamos, le llenamos la canasta, lo retiramos del fútbol. Y se picó demasiado, demasiado. Incluso en ese viaje yo invité a mi amiga, la vecina, pues, la invité para allá. Y la vecina le mandó una patada en la... ¿Dónde fue? Como en el coxis, por ahí. Sí. Así que, tío, ¿para qué me quiere jugar, tío? Si nosotros ya lo retiramos del fútbol, tío, usted. Ya lo retiramos, tío. Terrible, malo. Pero aún así lo queremos, tío. Así que un abrazo para mi mamá, para mi papá y también para mi tío que están ahí en la casita hasta ahora escuchando la radio, engordando. Está. ¡Qué bueno!
1: ¡Buena! La vecina se equivocó, pues, Julián, si tenía que hasta ti la patada por hablar tanto con la Connie.
0: No, no, no, no, no, no, no, no, no.
2: Oye, Julián, ¿la patada de la vecina fue en el coxi o fue en los coxi?
0: Fue en los coxis. No, fue muy cerca del coxis, amigo, la patada. Fue una patada y hay que decirlo a la mala, así como a partir.
3: Así que fuiste a presentar a la vecina a la familia, Julián, dando pasos importantes, ¿eh?
0: No, la verdad es que sí. Mira, te voy a contar, amigo, estamos en el año 2026, ya los tiempos cambiaron, no estamos en los años 60, los amigos se juntan, pueden salir juntos sin necesidad de darse un beso en la boca, ¿ya? Los tiempos cambiaron, amigo. Cambien ustedes también, están en la prehistoria. La prehistoria, amigo. Ya, vos dejen de enviar audio, quiero ir a la pausa. Estoy atrasado.
4: ¿Y tanta confianza tiene con la vecina que la lleva hasta los paseos familiares? Raro ahí.
0: Pero si los amigos pueden salir igual, pues. Los amigos salen, por ahí dan vueltas. Yo decidí invitarle a la casa a mis padres un día. No tiene nada de malo.
5: Dele, vecina, dele nomás. Dele la pata en los coquis.
6: Y Andy, la verdad, la has pegado una buena trancada así a la vecina, ¿no?
0: Ya, vamos a ir a la música, mejor yo creo. Sí. Sí. No se puede con ustedes realmente. ¿Cuándo van a madurar? Bueno, lo que sí les quiero contar que tenemos datos. 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Oye, el día está así como para escuchar música linda, música para el corazón, ¿cierto? Así que nos ponemos románticos con Sebastián Yatra. Devuélveme el corazón. 1.7

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0: aplauso. La música de Garras de Amor, revisando Apasionados, exactamente la 1:46 en este día de lluvia, en este último día de julio, en este día típico de invierno acá en el sur de Chile. ¡Así nomás! Dale, voy a seguir revisando audios. Yo casi siempre reviso los audios en interno, pero no alcancé a filtrar, así que ojalá que no salgan tanto hate. Haters. Hay un evento el día 12 de agosto, pero quiero contarlo así como por adelantado para que se vayan preparando. En el Teatro Municipal de Temuco, el evento se llama Sonidos de Esperanza por Venezuela. Es un concierto a beneficio para los afectados por el terremoto ahí en Venezuela. Ensamble de música tradicional venezolana, músicos venezolanos y también músicos invitados. 12 de agosto, Teatro Municipal de Temuco, entradas vía Pass Line. Si ya se quieren asegurar, ahí está la invitación. ¿Okay? María Muñoz dice, Julián, coloca el grupo La Rosa para bailar. Me encanta La Rosa. Sí, ya viene La Rosa, amiga. Y estoy bien aquí en mi casa. En mi villa. Y me pone gluc, gluc, gluc. Harta agüita. Me llegó un video de Río Don. No recuerdo dónde lo dejé, pero había mucha acumulación de agua ahí en Río Don. Exactamente. Hola, buenas.
1: Amiguito Julián, oye, pásame aviso económico, por favor. Taxi botes, por favor. Disponible.
0: Ah, ya. Yeah.
1: Disponible taxi botes a buen precio.
0: El hombre me está pidiendo por acá el dato de las ventanas termopanel, así que... ¿Dónde fue que quedó ese aviso, amigo? Dame un segundito. Dame un segundito porque te lo quiero enviar de inmediato antes que se me olvide. A ver. 1338. Dame un segundito. Te lo voy a reenviar, ¿vale? Mira, yo le... 1338, dame un segundito. Te lo voy a reenviar, ¿vale?

0: respuesta, amiga.
1: Juliancito, estoy totalmente de acuerdo contigo. Ojalá que muchas otras personas piensen como nosotros y no vean la maldad donde no existe. Un abrazo. Lindo día.
0: Oh, muchas gracias. Pasaba mucho en los años 60, cuando algunos eran jóvenes. No, en los años 60 yo no nacía todavía. Años 70, años 80 también. Cuando los papás veían que conversaba, no sé, un niño con una niña, ya los mandaban a casarse al tiro. Y ahora los tiempos han cambiado, existe la amistad entre el hombre y la mujer. Todo bonito. Amistad sin besito, se puede. Así es.
2: O sea que si la Connie viene a Chile, ¿también la ayer son allá con tu papá?
0: Oye, córtenla de molestar. ¿Qué hace el programa tranquilo? Ok, sigamos con más audios de la gente. Hola, muy buenas tardes.
3: Julián, ¿te fuiste del terminal pesquero de Alcántara al terminal pesquero La Branza?
0: Oye, de veras, ¿se acuerdan que antes, ahí a la altura del terminal de las 6, en Bandera, se juntaba mucha agua y le pusimos el terminal pesquero? ¿Se acuerdan o no? Ya, pues parece que este año vamos a hacer lo mismo, pero acá con el terminal Comenius. Terminal pesquero Comenius. Así se va a llamar. Mucha agua. Ok, ¿qué más tenemos? Muy buenas tardes.
4: ¿Cómo estás? Oye, ¿a qué hora hay que estar allá para ver a la Cone?
0: Amigo, queremos hacer programa tranquilo, por favor. Ya. Queremos avanzar, por favor. Hola, Julián, se vende media hectárea, terreno chileno, factibilidad de agua y luz, rol propio. Esto es la comuna de Vilcún. Comunicarse al 96835-6249. 96835-6249. Ahí está el número.
5: Hola, Julián. Entre San Ramón y Cunco se está desbordando un canal. Precaución, precaución.
0: Entre San Ramón y Cunco. A ver, amigo, me deja por acá un videíto. Ah, sí, pues, justamente. Entre San Ramón y Cunco. Gracias por avisar. Ya, este otro terreno que se vende. Hola, Julián. Vendo parcela de una hectárea en 30 millones con rol propio, tierra chilena, factibilidad de agua y luz. Sector El Águila, camino a Caibico, comuna de Vilcún. Se pueden comunicar con Manuel al 99956-8540. 99956-8540. Luz Nara, hola.
6: Hola, Juliencito, ¿cómo estás? Juliencito, te cuento que ayer la calle donde nosotros vivimos, acá en Santa Rosa,
0: ¿ya?
6: se llenó la calle de agua. Juliencito, se llenó. ¡Uy, qué lata! Mi marido, menos mal que ya iba a llegar al trabajo, pero igual tuve que salir afuera un poco a mirar y lo otro que teníamos que cerrar el portón, estaba entrando el agua para el sitio. ¡Ay! Sí, una pura tontera, pero bueno, ¿qué le vamos a hacer? El invierno es así.
0: Es así, sobre todo acá en el sur. Oye, Luz Nara, te mando un abracito grande y sí, efectivamente, ayer la tole tole con el agua. ¡Abrazo!
7: Hola, Julián, ¿cómo estás?
0: ¡Hola, amigo!
7: Oye, Julián, mira, yo no tendría por qué desgastar mis palabras, pero me gusta ayudar.
0: A ver.
7: Recomendación para los conductores, consejo mecánico, electromecánico. No pasen a todo lo que da por los charcos grandes o acumulaciones de agua en la calzada, porque eso le puede generar donde el agua va a salpicar por todos lados, digamos, independiente que tenga protecciones por debajo, los tapabarros, y obviamente de fábrica los vehículos vienen de fábrica aislados, pero si su vehículo ya tiene 5 años, más sí, de 5 años, los aislantes o los conectores empiezan a perder, digamos, su fijación. Entonces le puede saltar agua y después van a andar, ¿cierto? Normal, y lo van a parar, lo van a echar a andar y se van a notar que se le prendió el check, el dibujito, el motorcito amarillo o el rojo, no le va a querer partir el auto.
0: Oh.
7: Si su auto es del 2020 hacia abajo, para que tomen la precaución de no pasar a todo lo que da, porque se le van a mojar los sensores, los conectores, y el vehículo le va
0: todo eso
7: a arrojar falla, probablemente no le va a partir, porque se va a aislar, y obviamente van a tener que desembolsar lucas después arreglándolo.
0: ¡Ay, lucas que no hay, pues, amigo! ¡Claro! Oiga, impecable, ¿eh? Muchas gracias por el consejo. Si ustedes de repente son mecánicos, eléctricos, quieren enviar algún consejito para los auditores, para nosotros, póngale. Vamos a actualizar la situación de Temuco Labranza, Labranza Temuco. Buenas tardes, Julián, por la ruta Temuco Labranza. Desde la municipalidad están gestionando un camión para poder retirar el agua existente en la calzada. Está habilitada solo una pista de Labranza Temuco, que pasen con mucho cuidado y precaución. En todo caso, está señalada.

0: realizado. Ustedes se dan cuenta que han estado los carabineros ahí también, para que pasen con cuidadito. Ya pues, muchas gracias, amigo. Gracias por el reporte. Actualización ahí.
1: Buenas, Julián. Oye, consejo para los que tengan vehículos oscuros, sobre todo, si andan transitando, por favor, enciendan las luces con la lluvia y sí, a veces el vehículo está empañado, no se ve.
0: ¡Enciendan las luces!
2: Hola, Julián. Oye, están avisando de que el cementerio se está anegando y los muertos están reclamando.
0: Ya, amigo, no es necesario.
2: Están pidiendo que haya la muni porque las tumbas se están goteando y quien descansa en paz, sí.
0: No es necesario, amigo, burlarse de la gente que está descansando en paz ahí en ese lugar, de los cuerpos. Por favor, amigo, ya. Hola, buenas tardes.
3: Hola, Julián. A todos los que van manejando, por favor, que tengan cuidadito con los peatones. Acaban de mojar a una muchacha que venía del colegio, iba con uniforme.
0: No.
3: La mojaron completita porque el compadre no paró, no fue capaz de parar un poquito en la cosa. Así que, con cuidadito, por favor, con los peatones.
0: Ya, amigo. Empatía se llama eso, ponerse en el lugar del otro, no mojen a la gente. Con cuidado, baje la velocidad.
4: Hola, amigos.
0: Ya, dejen de molestar. Amigazo, muy buenas tardes. ¿Cómo está usted, oiga?
5: Hola, Julián. Oye, te quería informar que estoy arrendando mi yate, o sea que lo necesita, oye. Un saludo, que estén muy bien. Se pagan dólares, por favor.
0: Ya, perfecto. José Antonio.
6: Oye, Juliancito, por si acaso, alguno de los auditores sabrá o tendrá el número, el contacto de Noé, viejo, porque si sigue lloviendo así, hay que preocuparse. Digo, por si acaso, no es malo tenerlo, ¿ah?
0: ¿Eh? Noé, sí.
6: Por si acaso, si alguien tiene el número de Noé, por favor, para que me haga unos cupos por ahí.
0: Bueno, yo tengo el número de... Tengo a Noé en WhatsApp, sí, estuvimos hablando hace algunos días que estaba construyendo un arca, pero Noé me pidió que no le diera el número a cualquiera, amigos, es la verdad. No, te voy a mentir, tengo el número de varios, tengo el número de Noé ahí, tengo el número de, sí, de varios. Pero tengo el número de Adán igual, amigo.
7: Adán. Hola, Julián, ¿cómo estás?
0: Hola.
7: ¿Cómo está el camino a la granja en el convenios? Porque tengo que ir a donde mis abuelos.
0: Ah, oye, pero este mensaje me lo habían enviado hace rato, entonces yo creo que escucharon ahí el reporte del amiguito hace poco. Sí, se puede avanzar, pero con precaución, para que pasen con mucho cuidado, pero se puede avanzar, ¿eh? Ningún problema. Ya, oye, ¿cómo pasa la hora? 3 minutos, nos separan para que sean las 2 de la tarde. No sabes cuántas cosas tengo.

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1: Temazo. La música de Romeo Santos. Ahí estábamos disfrutando de La Diabla, pegadito de Tito el Bambino con Zion y Lennox, Mi Cama Huele a Ti. 2:05 PM. Hoy estamos muy atrasados, así que vamos a la pausa. Pausa, pausa. Por si acá, tengo llenísimo el WhatsApp. Son muchos los reportes, comentarios que están llegando. Bueno, algunos molestando igual ahí, pero está lleno, así que para que me tengan paciencia, por favor, ¿vale? Vamos pasando todo en orden de llegada, los mensajes. Y aquí tengo una situación que se está presentando nuevamente en Praderas de Santa Carolina. Sí, dice, inundación de algunas casas en Praderas de Santa Carolina. El municipio llegó a ayudar, el agua ya entró a algunas viviendas. Complicadísimo. Recordemos que esto pasó anoche también ahí en Santa Carolina. Saludo a la gente ahí de la villa. Tantos años yo también fui parte de esa villa. Muy linda villa, linda gente. Qué lata lo que está pasando. ¡Fuerza nomás! ¡Fuerza! ¿Ya? Tenía un audio de Santa Carolina. Aquí está, lo encontré.
2: Oye, miquito, de nuevo. Estaba el problema en la casa de mi hermana, así que ojalá Dios quiera se lo solucionen definitivamente, porque todos los años está pasando lo mismo. Excepto que este año, por tanta agua que cayó en una sola vez, colapsó hasta la casa arriba.
1: ¡Ay, ay, ay! Praderas de Santa Carolina. ¡Fuerza, mi gente! Es lo que está pasando ahí, en la parte norte de Temuco. Algo nos dice la amiga.
3: Julián, este año se acumuló el agua entre la entrada del Costanera 1 y la entrada del Costanera 2. Ahí hay un tremendo río. Me tocó pasar en la mañana.
1: No, muy complicado todo. Ya, mi gente, pausa cortita. Tenemos datos, como siempre, porque no estamos solos. 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Ahí está. Ya, entre tanta cosa que pasa, dice, mi nombre es Gonzalo, quiero enviar un saludo para Anita, decirle que la amo y que es la mujer de mi vida. Porque no alcanzó a escucharlo de Nante, así que ahí va Gonzalito, un saludo, y también para Anita, linda pareja, saludos tortolitos. ¿Agüita pegó en Temuco?
4: Necesito, en mi casa está la escoba, estamos navegando. Oh, el arreglo penca del techo que hicieron, loco. Penca.
1: Oiga, agüita pegó en Temuco, se me había olvidado que tenía que hablarle, amigo. ¿Una agüita para la tarde puede ser o no? ¿Ah? Yo le transfiero ahora, amigo. Perdona, perdón por hacer esta cosa al aire, pero se me había olvidado que tenía que hablarle al amigo. Claro. No, yo no tomo agua de la llave ya, pues. ¿Se puede o no, amigo?
4: Aprobado. Agendado para la tarde, Juliencito.
1: Ya, mi chiquillo, estamos listos entonces. Agüita purificada para la tarde tengo. Agüita. Estamos listos. Vamos a la música, nos quedamos con Ivy Queen. Vamos y volvemos, ¿ah?
5: Juliana, puros canjes nomás.
1: Hoy dije claramente le transfiero. Hoy... Tengo todos los comprobantes de transferencia que le he hecho al amigo. El...

0: con un calla, por favor.
1: Hola, Julián. Te cuento que voy en una micro 6B y el conductor es un 7 porque va escuchando la radio punto 7. ¡Eso!
2: Julián, si yo le pongo publicidad al amigo del agua en el auto, ¿cuánto video me pagará?
3: Ya, corte.

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1: Vamos a revisar noticias, 2 de la tarde con 14 minutos. Bueno, un balance técnico realizado por el alcalde de Temuco dejó en evidencia la afectación que ha dejado el temporal de lluvias que impacta a la capital regional. Según los datos, durante la mañana de este viernes se acumularon 18 milímetros de agua caída en las últimas 6 horas. Sin embargo, ayer se registraron 53,9 milímetros en 8 horas. Según precisó Roberto Neira, el alcalde de Temuco, hoy después de las 12 se inicia la lluvia fuertes y mañana se suma a la lluvia el viento. Las ráfagas podrían llegar mañana a los 84 kilómetros por hora. Según el análisis técnico municipal, estas precipitaciones se encuentran entre los episodios más intensos registrados en Temuco durante los últimos 20 años. En cuanto al impacto en la ciudad, se informa la crecida, sin desborde aún, del canal Gibbs y también una de las vías, como hemos comentado, de la ruta Labranza, interrumpida por acumulación de agua, lo que es a la altura del Comenius. Cambiamos de tema. La Municipalidad de Temuco ha notificado la desvinculación de más de 50 funcionarios por mal uso de licencias médicas. Se trata de casos que fueron detectados en una fiscalización de la Contraloría General de la República. El alcalde, Roberto Neira, indicó que en las últimas semanas ha firmado varias notificaciones y agregó que el análisis de los casos continúa en desarrollo porque los funcionarios notificados tienen instancias legales de apelación a las cuales recurrir. También les contamos que luego de que se dio la cifra de 9,4% de desempleo durante el trimestre abril-junio, según cifras del INE, el ministro del Trabajo, Tomás Rau, dijo esperar que se trate de un punto de inflexión. Esperamos que se haya llegado a un punto de inflexión porque en el mes de junio tenemos información de que la economía volvió a crecer, indicó el secretario de Estado. El viceministro de Economía y Minería, Daniel Mas, en tanto, planteó que las cifras confirman que el empleo sigue siendo la principal urgencia del país. Por eso nos anticipamos y activamos el modo empleo. En los meses estacionalmente más difíciles del año, logramos contener un deterioro mayor del mercado laboral. No es una meta cumplida, pero sí una señal de que el trabajo comienza a dar resultados, indicó. El director técnico de Colo-Colo, Fernando Ortiz, reveló una conversación con el arquero de Cabo Verde, Josimar José Évora Díaz, más conocido como Bociña, en medio de dudas por su llegada al cuadro albo. En conferencia de prensa, el DT contó que hablamos, tuvimos un diálogo y lo vi contento, bastante feliz. No es tan expresivo, pero está contento con la posibilidad de estar acá. Obviamente tiene sus temas personales, agregó. Tras las insistencias de los medios en el tema de Bociña, Ortiz comentó que estoy enfocado en hacer un buen partido. Lo demás es parte del fútbol. Lo más importante es Everton. Nada nos saca el enfoque. Estoy tranquilo. Si existe una posibilidad linda, que a veces surgen, la analizaremos, pero no es algo que me quite el sueño en el tema Bociña, señaló. 2 de la tarde con 17, noticias en punto 7.
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1: ¡Aplauso! ¡Ay! 2 de la tarde con exactamente 21 minutos. El romanticón de las 2. La música de Alex Subago, Aunque no te pueda ver. Próximo romántico, 4 de la tarde, después del boletín de esa hora. Un tema ideal para dedicar a alguna persona que no ves hace algún ratito. Hoy ustedes saben que en una entrevista Alex Subago comentó que Temuco es una de sus ciudades regalonas de Chile. Él ha venido varias veces a Temuco. Sí.
0: ¡Grande Alex! ¡Hostia, tío!
1: Saludos para Alicia Mesa. ¿Cómo está, Alicia? ¿Todo bien? Bueno, el día de hoy no te preocupes que hoy no voy a tocar Luis Miguel. ¿Eh? De hecho, Luis Miguel salió en el romántico de las 8 de la mañana. Te lo perdiste porque estabas haciendo tuto. Saludos, Alicia Mesa, desde Metrenco, escuchando. ¡Aló!
2: Hola, Juliancito, acá el amigo Pancho, sector Pedro Valdivia.
1: ¡Hola, amigo!
2: Aquí le cuento, Juliancito, ayer se rentó una matriz de lo que es el alcantarillado acá en el colegio donde yo trabajo.
1: ¿Ya?
2: ¿Para qué le digo, compadrito? El agua sucia hasta los comedores llegó, mi caballero.
1: No,
2: con eso le digo todo.
1: Amigo.
2: Las clases suspendidas y yo en la casa, para ser menos acá, la mitad de la pieza inundada. Gracias.
1: Así estamos, po. No vaya. Amigo, un abracito, ¿ah?
3: ¿Eh? Hola, Juliancito. Hoy hablando del amor, ¿a Tilín se le pasarían las mañas? Perdón, ¿el enojo, el amurramiento?
1: Amiga, lo que pasa es que un auditor hace algún rato me preguntó por la situación de Tilín, un caso que conversamos en la mañana, y todavía no se reporta ni Tilín ni tampoco la chica, su, en este caso su pareja, no, ninguno de los dos. Entonces me da rabia, amiga Jimena, porque ya me dan la historia, todos los auditores opinan y después ni siquiera me avisan si volvieron o no volvieron. Pues estamos todos metidos. En cuanto tenga información, amiga, te voy a avisar de inmediato. Hoy estoy aquí con mi amigo DJ Teen. ¿Cómo anda? DJ Teen tiene un evento, me dice, este fin de semana en... ¿Dónde va a ser esto, amigo? Bambi Discotech. Tec. Es una fiesta 90 y 2000. ¡Ah, en Puerto Saavedra! En Puerto Saavedra, ¿o no? ¿Ahí va a ser o no? Amigo Tim, la fiesta es este sábado. ¿Sabes qué? Mejor mándanos un audio, Tim. Sí. Mándanos un audio mejor comentando sobre el evento. Y no hay ningún problema, lo pasamos al aire, pues, amigo. ¡Obvio! Obvio que sí. 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Ahí le vamos a poner seguir de inmediato. Ya, amigos, vamos con todo nomás, ¿ah? Vamos con todo. ¿Qué más tengo? Oye, hartos videos me están enviando por acá de las situaciones que pasan en la ruta. Yo estoy revisando y reenviando todo por acá al equipo de producción para también subir eso a las redes sociales, ¿ok? Avisito por acá. ¡Aló!
4: Hola, Juliancito. Hola. Estoy hablando acá de padre. Quería pasar un avisito. Mira, estoy vendiendo zapatillas todas de marca, usadas en buen estado, talla 33. Tengo Puma, Fila, Bubblegummer, zapatos, todo, cualquiera, 10 luquitas. Y también me quedaron regalos del Día del Papá, que son bares.
1: Ah, yeah.
4: Todo hecho en madera, buena calidad. Así que todos están en las fotitos. Mi número es el 87212008. Soy de Padre Las Casas. Puedo juntarme en los supermercados de acá o llevar a domicilio si es que es dentro de Padre Las Casas.
1: Buenísimo.
4: Todo barato, muchas gracias. Cualquier cosita yo envío fotos.
1: Ya, amiga, la pueden agregar ahí al WhatsApp, que es el 987-21-2008. 987-21-2008. Ahí está el WhatsApp. Amiga, te mando un abracito y vamos con todo. Mira, hay otra fiesta. Hay pura fiesta este fin de semana. Este sábado, mañana, hay una fiesta Factor 80, 70, 80 y 90 Party. Ahí en Casa Vieja. Y va a estar ahí mi amigo DJ Chris Molina en la fiesta. ¿Quedan entradas todavía? Me dice. Ay, me dice que quiere regalar entradas. Oye, ¿por qué mejor si la gente va a tu Instagram? ¿Te parece o no, amigo? Y así te aprovechas de ser más famoso todavía. ¿Está? ¿Te tinca? Lo tienen que buscar en Instagram como DJ Chris Molina. Pero ojo, es el Chris, como dije, como decía el humorista, de los que se escribe Shrish, con H. Shrish. Shrish. Es Shrish Molina. Chris Molina. Bueno, cualquier cosita por acá les puedo reenviar el afiche. Ah, mejor les voy a dar un WhatsApp, es más fácil. Sí, porque los Shrish cuesta pillarlo. 9-9235-9098. 9-9235-9098. Oye, el que este fin de semana no dice, ay, no tengo dónde salir, es porque hemos dado hartos panoramas acá en la radio. Muchos. Hola.
5: Julián, precaución, mira abajo el puente de Trañi Trañi, en la salida que vas hacia Niagara. Precaución, autos bajos, no pasan. No pasan.
1: Los autos bajos no pasan ahí, chupaya. Sí, vi el video que
6: oye,
1: me dejaste.
6: Julián, ¿cómo se hace para denunciar a aquellos tipos que mojan a la gente y que uno le puede denunciar y sacar multa?
1: Ah, sí, pues los que mojan a la gente, como estábamos comentando hace poquito. Recordemos que en Chile mojar a un peatón al pasar por un charco es una infracción menos grave a la ley de tránsito, artículo 122, que arriesga multas entre 0,5 a 1 UTM. Se puede denunciar anotando la patente, ojalá reuniendo alguna prueba. Ustedes van a carabinero o al juzgado de policía local. Como les digo, ojalá con una prueba, mi gente. ¿Ya? Eso es. Hola, Juliancito. La Carola dice que... dice, qué paciencia tienes que tener tú con los auditores, Julián. Te admiro. Te mando un abrazo. Oh, gracias. Sí, amiga, me molestan acá, pero... Estoy acostumbrado, amigo.
7: Hola, Juliancito. Hola, ¿cómo estás, Juliancito? Oye, Julián, esos que echan las tallas pesadas, ¿por qué no las echan con Sandu? Porque sabes que los bloquea al toque, ¿no?
1: Bueno, en todo caso, es verdad, porque Sandu la hace corta. Sandu lo molestan y se han bloqueado de una, ¿no? Yo soy el único que les tiene paciencia, nomás. Sí.
8: Por lo mismo, yo le saqué la patente hoy día al auto.
1: Ah, ¿tú andas mojando a la gente? Profe Carla, ¿eres tú o no eres tú, profe?
9: Hola, amigo, ¿qué tal? Hola. Yo aquí saliendo de la pega para ir a tirarme un piquero a mi casa durante todo el fin de semana. Soy un 7 y tú.
1: ¿En serio? Pero profe Carla, viendo tanta fiesta, carrete, no ha salido a ninguna parte usted, amigo. Fin de mes, party, luca, no, pues... No, sí, está bien. Como dice por ahí una auditora, está como para salir a alguna fiesta por el clima. Entonces, yo he dado... la Carito. La Carito, que es tóxica. Yo he dado algunos datos de eventos de fiesta, ¿cierto? Sí, hemos dado harto evento acá en la radio. Pero, obviamente, si de aquí a mañana la cosa está muy complicada para salir, si están las calles inundadas, obviamente ustedes... Toma la decisión de no salir nomás. Pues ya, lo más importante aquí es la seguridad tuya, de tu familia y también de tu vehículo. Auto chiquitito, ¿ya? Analicen. Yo estaba viendo por acá la proyección del tiempo en Temuco. Tenemos hoy chubascos. Tenemos mañana cubierto y lluvia. Viento de hasta 60, no, de hasta 80 kilómetros por hora mañana. Como estábamos comentando en las noticias. Domingo también lluvia, así que... Ahí vean ustedes nomás si salen. Sí. Ya, amiga, ¿ah?
9: Amigos, se vienen lluvias y viento huracanado mañana. ¿Por qué vamos a salir?
1: Sí, mejor nos quedamos viendo en la casa Outlander. A ver, yo comenté también un panorama deportivo para el día de mañana. ¿Se acuerdan que lo comentamos ayer? Había running, había clases gratuitas también de entrenamiento, habían motricidad y juego para niños. La Expo Bienestar, Salud y Belleza. Bueno, esta Expo se suspende por el clima y se cambia para el día 15 de agosto. Eso es sábado 15 de agosto. Se suspende por si acaso. ¿Ya? Eso es. ¿Qué más di? ¡Oh! ¿En serio? Oye, la María Catalina por acá me dice, Juliancito, yo tuve que sacar a mi mamá en bote y me envía la foto. ¿Dónde es esto, amiga mía? Oye, pero mucha agua. Juliancito, no te olvides del llanero de Ñuble. Oye, sí. Sí, lo hemos comentado sobre la visita del llanero de Ñuble, que es uno de los grandes panoramas. Déjame buscar una canción del llanero de Ñuble. Algo debo tener por aquí. ¿Nadie? Llanero Ñuble. Viste, yo sabía que tenía algo. Es bueno el llanero de Ñuble, me gustan sus temas. El llanero de Ñuble trae su fiesta tropical ranchera al Dreams Temuco. La agrupación se presenta en el Lucky 7 del casino. Bueno, esto es con acceso gratuito para quienes paguen su entrada al casino. Estamos hablando de una entrada que cuesta cerca de 5,000 pesos. A las 22 horas de hoy está comenzando el show del llanero de Ñuble ahí en el Lucky 7. ¡Oh! ¡Aluminio, aluminio, aluminio! ¡Oh! Entonces, en el casino, ustedes pueden dejar sus vehículos ahí en el estacionamiento del casino, disfrutan de un buen show y bailan un ratito. Terminando el evento del llanero de Ñuble, nos juntamos todos y seguimos en mi casa, voy.
10: ¿No? Estos días así son los que dan ganas de largarse a tomar al lado del juego.
1: Y tomamos al lado del juego. Ahí está el datito para el día de hoy, ¿eh?
11: Lo nuevo de lo nuevo. El llanero.
1: Ya, paremos la música porque igual tenemos que seguir trabajando, amigo. No queremos que la gente comience a carretear todavía, ¿no? Muy temprano todavía. Dímelo.

0: accidente. Oye, me dicen que hay un accidente en la vuelta a Lorena, Huichahue. Me avisan que hay mucho taco. Está complicada la cosa. Berenice me dice por acá. ¿Sí? No sé si hay alguien que ha pasado por Huichahue alguna situación o no. Yo voy a averiguar lo que tú me comentas, amiga, ¿ya? Ah, recordemos que no es Huichahue, es Huichahue. Huichahue. Huichahue. Qué complicada la vuelta a Lorena ahí, ¿eh? Dale, voy a averiguar. Averiguo. Vamos a la pausa. La horita, estamos atrasados. 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Oye, dice, con respecto al accidente de camino a Huichahue, estaríamos hablando de un trabajador electrocutado. Según me cuenta por acá Claudia Fuentes, nosotros pasamos cuando llegaron los equipos de emergencia. Ya, y hay un taco, aquí me comienzan a llegar las fotos del taco. Taco en Huichahue, camino a Cunco. Manso taco, amigo. Manso taco. Paciencia, mi gente, ¿vale? Eso en Huichahue. Vamos a la pausa, regresamos de inmediato, señora Cis.
1: ¡No! ¡Va encima!
0: Adivinen quién llegó. Adivinen quién hace su entrada triunfal a esta hora. Adivinen.
2: ¡Llegó el Gorriao!
0: Señoras y señores, con ustedes, don Héctor de Lautaro. ¿Cómo está, don Héctor? ¿Cómo lo trata la lluvia, amigo? ¿Cómo anda usted?
3: ¡Llegó la guatona con moño!
0: Ya, don Héctor, póngase serio. Don Héctor, ¿cómo le ha ido con la lluvia, amigo? ¿Alguna complicación por allá por Lautaro? Don Héctor, hable, pues, don Héctor.
4: Aquí está. Hola, Julián, ¿cómo están todos ustedes? Muy buenas tardes. El Héctor de la Sierra Lautaro, saluda a toda la gente. Sigue el agua, mañana viene viento hasta los 80 kilómetros, pero no va a ser ese viento grande que vino el 16 de julio. No, siempre ya cuando viene el principal, el grande, ya después empieza a bajar un poco la intensidad. Así que saludo a todos, cuídense. Y ahí vendré un video para que lo vean.
0: A ver, déjeme.
4: Por favor, déjeme. Soy un 7.
0: Déjeme ver el video de don Héctor, a ver. Dame un segundito, don Héctor, que lo estoy recargando. O sea, descargando. Déjeme ver de qué se trata el video. ¡Ya, no! Pero don Héctor, ¿cómo me manda esos videos, pues, don Héctor? ¡Ya, don Héctor! Me desubicado, amigo. No, don Héctor.
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0: Yo pensaba que era un video terremoto, pues.

0: Sí, ya sé que estás entretenido. Vamos y volvemos aquí en la Radio Punto 7.
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6: 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No te desesperes, ya estamos de vuelta y continuamos aquí en La Punto 7, la radio que quiero. 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

0: qué temazo, ¿ah? ¿Viste? Tocamos música para todos los gustos y para todos los estilos. La música de Cristina y Los Subterráneos, canción del año 1992. Tú por mí.
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0: Yo por ti. Ya, nos queda poquito de programa. Dice por acá lo siguiente. Lo siguiente. Amigo, mi hija necesita la lámina de Mbappé. ¿Será que algún auditor o auditora que está escuchando la radio tiene la lámina de Mbappé? Sí, por acá están tratando de completar el álbum del Mundial. Si alguno de ustedes tiene la lámina de Mbappé, me avisan ya. A la venta. Ahora, recordemos que ya pasó este tema de los precios por las nubes, por las láminas, por... Sí, pues. Hoy llegaron a vender a Messi hasta en 100 mil pesos. Lo vi una vez yo. la lámina de Mbappé, cualquier cosita, me avisan. Voy a estar atento, ¿vale? Por acá tengo reportes en ruta. Algo pasó. ¿Qué pasó? ¿Qué pasó?
2: Oye, Juliancito, la máquina de la línea 6, la BJFP68. A bien, está viendo que hay un accidente aquí, una colisión en Braulio Arena con Pedro Valdivia y el pegado la bocina. Puta, que es mala clase los micreros este. 018 es el número de la máquina. Para que funarlo.
0: Ahí estamos, muy buen ambiente en la ruta de nuestros conductores. Está enojado el amigo, ¿eh? Está enojado. Ya, amiguito, ¿se entiende? Complicada la ruta, complicada. Acá tengo otro reporte. Don Luis, ¿dónde está Don Luis? ¿Qué pasó?
3: Julencito, saliendo desde por Avenida Caupolicán en dirección al norte, al llegar a 100, por Caupolicán hay un choque por alcance. Ambos vehículos están por la pista izquierda para que los vehículos...

0: vehículos que vienen saliendo de Temuco en esta dirección, tengan cuidado, por favor. Gracias.
1: Ya, amiguito, gracias por avisar para que le pongan ojito. Mira, la situación de la curva Lorena que estábamos comentando hace algún rato. O sea, no es que es un accidente vehicular. No. Como dijo una auditora, era una persona atrapada en poste electrificado, aproximadamente 26 años. Me dicen que el rescate es positivo. Camino Huichahue, kilómetro 5, curva Lorena. Estaba muy complicado el tránsito hace algún ratito, así que paciencia ahí con el taco. Dice por acá Julián, yo tengo a Mbappé. ¿En serio? ¿Sí? Ya, dame un segundito, entonces voy a copiar y pegar tu número a la persona que está preguntando. Dame un segundito. Copiar y... Perdona, estamos en un programa en vivo, así que... Típico que después se me olvida... Ahí está. Amiga, comunícate ahí por interno. Acabo de enviar un numerito. Ya. Amiga, muy buenas. Hola.
2: Hola, amiguito, ¿cómo estás? Hoy, amigo, recordarle a toda la familia Punto 7, a los auditores, que hoy se presenta en Distrito Coffee Bar nuestro gran amigo Peter el Daddy con Nati Nova en su rutina de stand-up comedy a partir de las 21 horas. Quienes hayan reservado su mesita van a llevar un pequeño regalo de la casa, así que ahí los esperamos. Hoy día, recuerden, desde las 21 horas, la entrada es gratuita solamente por el consumo correspondiente a la mesa dentro del establecimiento. Amiga. Un besito, amigo. Yo soy un 7.
1: Sí, muchas gracias por recordarlo, amiga. Lo habíamos pasado en estos días para que vayan a ver stand-up comedy, gente de la zona, gente talentosa. Buena invitación, ¿eh?
3: Hola, Julián, ¿cómo estás?
1: Hola, amigo.
3: Mira, te comento que un colega se encontró un iPhone en el sector estadio para que se comuniquen con él. Te doy el número de teléfono de la persona, que es el 966-601180. Ese es el número para que se comuniquen con el colega que se pidió el teléfono. Es un iPhone sector estadio.
1: Sector estadio. Ya, perfecto, amiguito. Gracias por el dato. Si es que está la persona por ahí para que se comuniquen, yo tengo por acá el número, tengo todo. Puedo reenviar. Amiguito DJ Team.
4: Hola, amigo Julián, ¿cómo estáis?
1: ¿Cómo está, amigo?
4: Sí, pues está la mañana sábado. Sábado en Puerto Saavedra, ahí en la disco que era la Dreams antiguamente. Ahí en Pecado, se llama Pecado Discoteca ahora. Ahí vamos a estar hasta las 4:30 de la mañana más o menos. Tocando música de los 90 y 2000, así que dejo la invitación para los amigos de Puerto Saavedra, a los adultos sobre todo, que vayan a disfrutar de la buena música de los 90 y 2000. Ahí vamos a estar con Roberto S, como le digo yo, y que les habla acá, Guilletín. Así que te dejo la invitación, pues, Julián, para que invite a los amigos de la costa.
1: Buenísimo, mi gente, ya. Entonces mañana hay en Puerto Saavedra una fiesta de los 90s y 2000, aparte de reggaetón old school y hit actuales. ¡Buena, buena! ¡Puerto Saavedra! ¿Sabes qué? Yo nunca he carreteado en Puerto Saavedra. Debe ser bacán. Claro que después... terminar el carrete y te vas a ver el amanecer al mar. ¡Qué romántico! ¡Qué romántico! Me gustó. ¡Ya! Oye, quería seguir pasando mensajes, pero ya me tengo que ir. No tengo tiempo para más. Se pasaron llenísimo el WhatsApp entre avisos, gente molestando por acá, los reportes en la ruta. Está complicada la cosa, pero yo sé que con precaución vamos a andar bien. ¿Ya? 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Ya, cualquier mensajito que no alcance a pasar, se lo dejan a mi coleguita Sandu, ya, ahí se lo reenvían.
5: ¿Qué pasó? Necesito que sea carretera de Puerto Saavedra, son de Yarbota.
1: Sí, bueno, es que Yarbotas también, harta agüita para allá. Ya, mi gente, oye, mañana sábado, ¿qué tienen que hacer ustedes? Si no tienen que hacer nada, los quiero dejar totalmente invitados para que escuchen la radio, porque mañana me toca turno de tarde, mañana sábado. De 9 a 13 van a estar con Karen Páez y de 15 a 19 van a estar mañana conmigo en la tardecita. Así que ahí nos escuchamos. ¡Chau! 1.7

0: Sky, Ingeniero y Fey, el que pone la presión. Dembow Music, Tsunami Records.
1: Un pequeño alto en el camino. 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

0: La 3 con 11.
1: Amigos, amigas, sean bienvenidos a otra edición más. Día viernes por fin. Fin de semana, fin de mes. Qué alegría, señores, qué alegría. Qué descanso. Un gran saludo para todos los que están conectados a esta hora, los que están en vivo sintonizando la radio desde algún lugar recóndito, desde algún lugar especial, desde alguna chambita, desde alguna casita, desde algunos lugares que están en este momento sintonizando la radio con la esperanza de que pare el agua. Y claramente le podamos sacar una sonrisa, ya sea por este programa, por la música, por lo que vaya fluyendo. Hoy no tenemos caso de la vida real, los días viernes no. Tenemos el solo saludos y capaz que de repente nos saquemos un tagada. Como que de repente, como para aprender el viernes, ¿cierto? Como que de repente puede ser un tagada edición ranchero. Nunca hemos hecho un tagada edición ranchera. Claro, porque el tagada siempre se toca por electrónica. ¿Y por qué no de repente un tagada edición reggaetón? Una tagada edición cumbia villera. Podríamos hacer alguna edición especial por ahí. Para todos aquellos que están conectados, ya saben cómo comunicarse con nosotros en esta primera media hora a través del 45-259-2210.
2: Más 56-45-259-2210.
1: Una edición de tagada de solo lentos, ¿te imaginas? Con el tagada súper lento girando y todos abrazados con la luz de la esfera puesta sobre ustedes, sobre sus rostros y besándonos. Un poco más romántico, quién sabe, ahí usted me puede dar la propuesta, ¿eh? De repente me tinca así la idea de un tagada ranchero y, para sacar todo el sur que tenemos, todo ese barro que tenemos, las botas llenas de barro, para sentirnos más sureños que nunca. Quizás pueda ser en el próximo bloque, quizás pueda ser al final del programa. No se olviden también que tenemos un 2 de 1 y la pregunta corta de la jornada para que usted opine, participe e interactúe con nosotros. Por ahora, contarles que mi nombre, se lo he dicho un millón de veces, pero se lo voy a decir nuevamente. Mi nombre es Roberto González, el Sandu. Y partimos esta edición especial, por supuesto, día viernes, último día de la semana, al menos por el turno de nosotros. Y le acompañamos hasta las 17 horas, perdón.
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1: ¡Partimos! Partimos y comenzamos con algo musical. Así se llama la canción en sí. Ñeko Dálmata, Arcángel. Sean bienvenidos, bienvenidas.

0: Dina la que brilla. Me imagino debe ocupar harto glitter para su show, harto glitter, ¿eh? Imagínese, llega a un lugar, a un show y no brilla, entonces debe ser heavy, ¿eh? 3 de la tarde con 20, claro, imagínese, oye, usted, una amiga no tiene ni un brillo, pero yo soy la que brilla, le tiene que... Entonces ahí le colocan a lo mejor un glitter, no sé. Bueno, buen show tiene la niña que brilla, me acuerdo que fui a verla al Casino Dreams. Espectacular. Tengo algunos WhatsApp que voy a revisar ahora en breve. Pero antes... 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Esta es la de la tarde, aquí estamos. 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
0: ¿Qué anda por acá?
2: Ese meme me lo mandó el Chapulín Colorado. Po. Aló, aló, aló, aló.
3: ¿Me desconoces, tío Sandú?
0: ¿Qué? ¿Qué dijo?
3: Eso, Sandu, te agarra ranchero. Las flores de mi florero son como tú de bonita.
4: Hola, Andresito. A mí no me gusta la palta, a mí me encanta.
0: Nuevamente acá en sintonía, don Sandu, después del almuerzo. Un abrazo, queridísimo, un abrazo, querubín. ¿Aló? ¿Aló?
5: Saludos a mi papi Lucho, que me traiga un squishy.
0: Squishy, le gusta el squishy, mira. Qué bonito, ¿eh? Qué bonito, qué bonito. ¿Qué más queda por acá? ¿Aló?
6: Oli, oli, Sandu.
0: Hola.
6: Por acá presente, la Lore de Pueblo Nuevo, en tu compañía.
0: Bienvenida, querida.
6: Linda tarde para ti y para todos los puntos 7.
0: Ah, verdad que ella había enviado, dijo que iba a enviar un poema, ¿eh? Iba a enviar un poema. Ya, lo tengo acá, pues, ¿verdad? Ayer nos escribió, vamos a tomar un poquito de contexto. Ayer nos escribió nuestra queridísima, ¿cierto? Un gran abrazo para la Lore, ¿cierto? Ella se enmeró, dijo que escribía poesía el día de ayer. ¿Podemos revivir lo que dijo el día de ayer? ¿Se puede? A ver, vamos a revolver en el tiempo, ¿cierto? A lo que nos dijo el día de ayer. Vamos a volver en el tiempo. A ver, maestro, por favor.
6: Sandu, excelente, me parece excelente, te felicito. Mira, yo también retomé una actividad, tenía un hobby y lo había dejado hace mucho, mucho tiempo de lado. Bueno, ahora lo retomé, estoy nuevamente escribiendo poemas.
0: Poemas, ¿ve?
6: Ese es mi hobby y esa es la actividad que retomé.
0: Claro, y después nosotros le dijimos, oiga, ¿existe la posibilidad que nos pueda hacer un poema para nosotros? Y nos dijo lo siguiente.
6: Ok, Sandu, para mañana te haré un poema, ¿ok? Espero que te guste. En esta misma jornada vamos a enviarlo.
0: Ya, pues perfecto. Ella se inspiró. Se inspiró en el poema. Nos envió el poema.
6: Hola, Sandu.
0: Ah, estoy teniendo el audio, perdón. Nos envió el poema escrito. Nosotros vamos a tratar de interpretarlo con nuestros dotes actorales, ¿cierto? Pero antes quiero mandar un gran besito para en este caso, para la Blanca, que está conectada por ahí. Un abrazo a la Blanquita. Igual un besito gigante. Gracias por estar conectada hasta ahora y siempre ser un 7. Un besito, un besito, un besito. Ya. Entonces, nuestra amiga decidió enviarnos un poema. Y nosotros, como tenemos la capacidad interpretativa, vamos a tratar de leer este poema y nuestros auditores pueden opinar respecto a estas hermosas palabras que nuestra auditora nos escribió. Este poema se llama... No lo puedo abrir. Se llama... Ah, pero ¿puedo descargarlo? ¿Lo puedo descargar? Siento que estoy matando las pasiones. Es un poquito, espérense un poquito. Quiero que cierre los ojos. Bueno, si está manejando no puede, ¿eh? No puede. Si está en la casa, sentada en algún lugar, cierre los ojos. Y por favor, tome aire. Porque se puede enamorar. Claro, tenga de la mano una agüita manzanilla por si se llega a enamorar, ¿eh?

0: contigo a la distancia. A pesar de tu partida, sigues estando aquí, como ayer, como antes, como siempre. Pero donde quiera que yo vaya, te llevo siempre conmigo. Porque estás en mi mente, en mi corazón, porque estoy contigo a la distancia. Y esta no me ha servido para olvidar tu amor, ni para olvidarte a ti. Sigues presente en cada uno de mis pensamientos, en cada uno de mis suspiros y mis rezos. Contigo en la distancia, aún por encima del tiempo y del espacio, a pesar de los demás, a pesar del viento y la lluvia. Y los tornados que anunciaron hace poquito, que llevan contigo tantas cosas, consigo tantas cosas. No han podido arrancar tus recuerdos ni el amor que siento por ti. Y que día a día me quema contigo a la distancia, sabiéndote mío y viendo cómo va pasando el tiempo y continuamos separados a pesar de nuestro amor. Contigo a la distancia, pero unidos en un solo corazón por este gran amor. Impresionante el poema de nuestra amiga. Le tuve que colocar un poco de actualidad. Recordemos que anunciaron tornados para este lado del mundo, ¿eh? Lo dieron a conocer desde temprano. Y tenía que mencionarlo igual. Bueno, nuestros auditores están anodados, están impresionados hasta las lágrimas por este poema que nos envió nuestra amiga con de puño y letra, o sea, de puño y teléfono, porque lo escribió en el teléfono. Nuestros auditores conmovidos.
1: ¡Ay, qué lindo!
0: Conmovidos, hace mucho tiempo.
1: Más con tu interpretación, Sandro.
0: Muchas gracias, ahí va mi reverencia. Pero el crédito se lo lleva nuestra amiga Lorena, porque ella es la creadora de esto, ¿eh? Nuestros auditores sorprendidos de esta clase de poesía.
2: Oiga, don Sandro, ¿esas palabras son para la señorita Lee?
0: No, amigo, son cosas que nos envía nuestra auditora. Nos envió un poema maravilloso y teníamos que interpretarlo. No alcancé a contactar al set de actores. Iba a traer a Renato Monster, iba a venir también la Sigrid Alegría. No alcanzaron a contestarme el WhatsApp, lamentablemente.
3: ChatGPT la lleva.
0: No, amigo, no. No, estas palabras nacen de ella. Yo confío sinceramente y quisieramente en ella. En ella, ¿cierto? En ella. Por acá me dicen, usando, me hubiese gustado cerrar los ojos, pero tengo una máquina de coser, entonces voy a apretar los dedos.
4: Bonito poema. Bonito poema. Un 7.
0: ¿7?
4: Don Chele, tengo un poema.
0: Vamos con la última opinión de nuestros auditores, que están hasta las lágrimas, conmovidos a esta hora de la tarde.
5: Disculpen, ¿qué pasó?
0: Ah, pues señor, usted nunca está atenta a lo que está pasando en la radio.
6: Oye, Sandu, ¿sí? Ese poema se lo va a mandar Julián a la Coni, guayo, para Argentina.
0: Se lo va a mandar. Yo lo acabo de descargar por si acaso, ¿eh? Si lo quiere emplear.
7: No sé si fue un poema o fue una concepción de la amiga.
0: Es que no se olviden que las poesías se ven reflejadas con alguna situación que entrega el alma. A veces se interpretan, otras veces se lo que sienten.
8: Le faltó un poco más de declamación.
0: ¿Le faltó un poco más de dolor?
9: El poema, léelo de nuevo, Sandú.
0: No. Solamente se puede interpretar el papel de esa manera solo una vez en la vida. Solo una vez en la vida, amigos.
10: Muy lindo le diste el poema.
0: Muy lindo, ¿eh?
10: Es una buena idea tener un espacio de unos 3 o 4 minutos.
0: Sí, porque hablamos 10
10: para
0: minutos.
10: Leer un poema. Pero por ejemplo, sí. O si no se te va a llenar de poemas el WhatsApp, no. A ver, me gustaría leer un poema
0: palabras,
10: al mar.
0: Palabras al cierre, claro.
10: El otro día tú dijeras, me gustaría leer un poema a una mascota, en fin. Bien. Lo que se me viene a la cabeza recién.
0: Me gustan los auditores que se comprometen con...
10: Sería mala la idea. Estaríamos literarios.
0: Me gustan los auditores que se meten en el proyecto, ¿eh? Gracias a los que se involucran en el proyecto.
11: Hola, corazón. Avisito. Avisito. Vehículo en pane en el puente que va del ánima.
0: ¿Cómo
11: hacia el ánima? El centro. Vehículo en pane. En el puente de ánimas hacia el centro.
0: Bueno, yo le dije ahí, ¿eh? Siempre hay gente que se enamora con los poemas.
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0: Un abrazo a nuestra amiga Lore, que se interpretó, o sea, perdón, que escribió ese poema. Un besito, ¿eh? Lo voy a transformar en canción

0: Respira, relájate y quédate con nosotros. 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

0: Los Caminos de la Vida, Vicentico y compañía. Lo que sonaba a esta hora de la mañana acá en la radio.
1: Oye, Sandu, ¿sí? A ti que te gusta interactuar, decir, hacer cosas, con ¿sí? ese poema podrías hacer una canción romántica. ¿Qué te parece?
2: ¿Sabe qué, amigo? Hemos tomado su idea, hemos tomado la idea de todos los auditores. Y usted sabe que cuando nosotros decidimos hacer algo en conjunto, porque nosotros somos todos una comunidad, hablo de usted, amigo, amiga, y nosotros acá en la radio, decidimos hacer algo en conjunto, ¿cierto? Siempre trabajamos en conjunto, ya sea para notificaciones, para videos, para noticias, para pedir música. Ese es el trabajo de esta radio, trabajar en conjunto. Y así de repente nace la idea de nuestra amiga Lorena. Dice, don Sandu, ¿sabe que le voy a enviar un poema? Entonces me envió un poema escrito que además de algunos dudó de la veracidad de aquello, ¿cierto? Y nuestra amiga Lorena respondió, pero antes tenía a la Cori también acá, ¿no?
3: Hola, Sandu.
2: Hola,
3: ¿cómo
2: bienvenida?
3: Estás?
2: Bienvenida.
3: Espero que bien.
2: Muchas gracias, igualmente.
3: Te mandé un mensaje ayer. Espero que hayas escuchado la canción que te dije.
2: Ah, sí, por supuesto. Sí,
3: me acordé porque ahora pusiste Los Caminos de la Vida.
2: Efectivamente, efectivamente.
3: La que yo te digo se llama El Camino de la Vida. Ya. Escúchala, por favor.
2: Ya, voy a buscarla por ahí entonces, queridísima. Ya. ¡Aló!
4: Recién pude saborear el poema.
2: Ah, ya.
4: Recién. Ya. El poema, mis felicitaciones a quien plasmó en una hoja ese nivel de sentimiento.
2: Qué bonito, amigo.
4: De verdad, mis felicitaciones.
2: Mira qué bonito.
4: En cuanto
2: ahí viene el hater.
4: A quien nos deleitó con su voz para nosotros tener el placer de escuchar tan
2: solemne
4: palabras. Neftalí Reyes está revolcando, ¿eh?
2: Impresentable. Impresentable, amigo. Buenas tardes, hubiese sido por último Raúl Mata, amigo. Buenas tardes, quería enviar un saludo para Fabián Belloto, de Belloto, dice, de Lautaro, de su admiradora. Ah, mira qué bonito, le envía ahí un saludo. No voy a decir el nombre porque evidentemente dice admiradora, pero sale el nombre ahí en el WhatsApp. Ya, paremos los haters, por favor.
5: Buenas, Juan Salvador Gaviota, ¿cómo te inspiráis, Sandra?
2: No es mío el poema, no es mío, es de nuestra amiga, que incluso ella responde a la audiencia con el siguiente mensaje.
6: Sandu, muchas gracias, me encantó tu interpretación. Mira, y para el amigo que decía que era IA, no, yo escribo de mi puño y letra, yo me inspiro. De hecho, al tener un título, yo hago los poemas. Siempre lo he hecho.
2: Sí. Ah, mira, qué bonito.
6: Y me encanta. Estoy ahora con un cuaderno. Estoy, como dije, retomando. Así que bueno, estoy haciendo un nuevo cuadernito con poemas.
2: Mira, qué bonito, qué bonito.
6: Eso, besitos y igualmente, muchas gracias. Y igualmente. Gracias por las palabras de muchos auditorios. Me alegro que les haya gustado. Con mucho cariño.
2: Qué bonito. Ahí está la respuesta de nuestra amiga Lore.
7: Oye, en el colegio de mi hija hay que hacer, no sé, como una animación, pero te escuché con la poesía. ¿Por cómo vamos ahí, Sandu? ¿Por qué nos vaya a salvar? Porfa.
2: Impresentable.
8: Pucha, me lo perdí. ¿Lo puedes repetir, Sandu?
2: Bueno, justamente ante ese tipo de preguntas, porque sé que algunos auditores no estaban escuchando, vamos a retomar el contexto y le vamos a hacer una sorpresa a nuestra amiga, porque ella nos escribió un poema a la radio, desde el día de ayer viene anunciándolo, y lo escribió y lo mandó. Nosotros, con el sentimiento, sentí que me desgarré el corazón leyéndolo. Lo interpretamos, pero quisimos ir un poco más allá. Le dijimos a nuestra amiga antes de la pausa que probablemente alguien alcanzó a agarrar lo que dije. A veces, muchas veces, no agarra lo que digo. Espero que haya alcanzado a agarrar lo que dije. Le dije que íbamos a hacer una canción con su canción. O sea, con su letra. En un esfuerzo de producción hablamos con Juan Alberto Aravena. No pudo. Hablamos con Mario Guerrero. No pudo. María Jimena Pereira. Hablamos con Maluma. No puedo, parce. Hablamos con José Luis Rodríguez, el Puma. Anda. No pudo tampoco.
4: Ya, llamaste a Bad Bunny.
2: No, tampoco hablamos con Bad Bunny, señores. No.
7: Tenía que haber hablado con René de la Vega.
2: René de la Vega. No, decidimos nosotros con nuestra habilidad cerebral y manejo de redes sociales y nuevas plataformas. Decidimos transformar esta letra inspirada de nuestra amiga en una canción. Amigos, en un trabajo en conjunto con nuestra auditora y Radio.7, que se va a llevar los créditos mejor porque la canción quedó muy bien hecha. Le presentamos la misma letra pero ahora convertida en canción. Espero la disfruten, espero lloren, porque esta canción está fuerte. Y esperamos sus reacciones a la vuelta de esta canción que se llama Contigo en la Distancia.

0: La sacó del parque, señores. La sacó del parque, señores. ¡Hazte esa! Leandro Martínez. ¡Hazte esa, Noel Charis! Temazo, señores. Temazo, señores. Hemos, como bien le decíamos, transformado una canción que nos envió una poesía a nuestra auditora y la convertimos en canción. Para un recuerdo para ella. Un total regalo. Vamos, yo creo, a sacar una ¿cómo se llama? Un disco, ¿eh? Un disco de punto 7. Ya tenemos dos, ¿eh? La de la que le habla a Dios. Ya, esa es la primera canción. Y esta podría ser nuestro segundo single, ¿eh? Solamente canciones de la radio punto 7, el disco oficial, ¿eh? Pronto en la Feria del Disco, ¿eh? Vamos a ver los comentarios de nuestros auditores a través de las redes, las reacciones respecto a la nueva canción que acabamos de crear con nuestra auditora.
1: Más 56-45-2-59-22-10.
2: Me metí a la radio, tío, porque recién llegué a la pega y pensaba que estaba la radio evangélica.
0: Sí, no, fui amigo.
2: Le iba a cambiarla y después me dije que era punto 7.
0: Sí,
2: y
0: somos tipo, nosotros.
3: Qué hermoso.
0: Está llorando la amiga.
3: Es que esa canción o poema tú lo puedes tomar de muchas formas.
0: Sí, pues verdad.
3: Bueno,
0: verdad.
3: Yo
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0: ¡Contigo en la distancia!
2: Me metí a la radio, tío, porque recién llegué a la pega y pensaba que estaba la radio evangélica.
0: Sí, pues, no, fui amigo.
2: Le iba a cambiarla y después me dije que era punto 7.
0: Sí,
2: y
0: somos nosotros.
3: ¡Qué hermoso!

0: Bueno, está esa agonía, ¿cierto?
1: No, amigos, trabajamos acá con la banda sonora de la radio, ¿eh? Estuvimos trabajando unos minutos ahí con Andrés Herrera.
2: Sando en medio temazo, Simón, pero Simón, tengo una duda.
1: ¿Sí?
2: Si están enamorados, ¿por qué están distanciados?
1: Así
2: si se juran amor, oh, o ella le jura amor, ¿por qué están distanciados? Los poemas son complicados.
1: Así es la vida.
2: Las canciones, ¿para qué te digo?
1: Es verdad.
2: No creo, Sando, ¿de verdad?
1: Esa es la canción.
2: Dejó atrás a Carlos Rivera.
1: Sí, sí, sí. Por un momento sentí que era Cristian Castro, ¿ah? ¿Cierto?
3: Muy hermosa la canción. Muy bonita, Sandro.
1: Sí, bonita.
4: ¿Qué más ahí? Nueva sección. Manda tus letras.
1: Estamos en. Nueva sección, te convertimos en una estrella. Pero lo más importante es lo que opina nuestra amiga del poema.
2: Sandu, qué maravilloso te pasaste. Me emocionaste, de verdad, qué lindo. ¿Me lo puedes enviar, por favor? Me encantó, te felicito. Gracias, gracias, se te agradece. Hermoso, quedó muy hermoso.
1: Un abrazo para usted, amiga. Ese es el trabajo suyo, hecho por las manos de la radio y un poco de inteligencia artificial y artesanal. Ahora, respecto a el envío de la canción, serían 170 mil pesos que va a tener que transferir porque... Viene parte del compilado de canciones de IA que sacaremos pronto. Le mando mi cuenta ruta. Manrique dijo, Manrique entró a cortar la cola. Serían 200 lucas. No, me dice Ana Karina, se sumó Juan Alberto también, 300 lucas. 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Karen Pai me dice que la va a interpretar con la oreja de Van Gogh igual, ¿eh? 400 lucas.

0: Entre más ya la está sacando versión cueca.
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0: Llegamos a las actualizaciones de noticias. Marcamos las 4 de la tarde con un minuto. Presidente Kast se reúne con embajador de China en Chile, Niu Qingbao, que se encuentra en La Moneda. Este viernes el presidente sostuvo una reunión de trabajo con el embajador de China. La misiva tuvo lugar en el Palacio de La Moneda y en compañía del canciller Francisco Pérez se abordó a la agenda bilateral entre ambas naciones, así como el futuro viaje del ministro de Relaciones Exteriores a Asia. También se dialogó respecto a la participación del mandatario en la cumbre de líderes de la APEC en China, que se realizará este próximo 18 y 19 de noviembre en la ciudad de Shenzhen. Cabe señalar que la recepción diplomática ocurre un día antes de que se escalara la polémica con Washington por la alza arancelaria, ¿cierto? Sin embargo, desde el palacio aclararon que la visita de Qingbao fue programada antes del tarifazo. Mientras que el gobierno confía en llegar a un punto de inflexión de la economía pese a la crisis del empleo. Recordando que esta mañana el INE comunicó que la tasa de desocupación en Chile se ubicó en el 9,4% durante el trimestre abril-junio del 2026. En el trimestre móvil anterior, marzo y mayo, la cifra fue la misma, es decir, la variación fue nula y se mantiene en su nivel más alto en los últimos 5 años. Un turbio panorama para el empleo, según lo que dice el viceministro de Economía, Daniel Mas, ya habría adelantado esta semana que los informes del desempleo para este y próximo mes probablemente traerían malas noticias y que vamos a tener todo el efecto de los temporales adicional, así que probablemente no tengamos buenas noticias, dijo en un punto de prensa tras una reunión con grandes empresarios. Renovaban patentes a locales nocturnos en Temuco, concejales piden sumario por ruta de fiscalización. 3 locales nocturnos podrían seguir funcionando luego de que justamente el Consejo Municipal revierta el rechazo inicial a sus patentes de alcoholes. No obstante, concejales solicitaron un sumario para esclarecer cómo se realizan las fiscalizaciones municipales, lo que parecía ser el cierre definitivo para 3 locales nocturnos. Tras presentar su apelación, luego de una exhaustiva revisión de antecedentes, Club Sagitario, Birmania y Tanuki obtuvieron la renovación de sus patentes de alcoholes. Pero la decisión no estuvo exenta de polémica y la revisión de fiscalizaciones que motivaron el rechazo inicial de las patentes abrió cuestionamientos sobre la forma en que el municipio selecciona y ejecuta estos procedimientos. Y hablando de Municipalidad de Temuco, justamente ha notificado a más de 50 desvinculaciones por mal uso de licencias médicas. El alcalde Roberto Neyri indicó que las últimas semanas se han firmado varias notificaciones y agregó que el análisis de los casos continúa en desarrollo porque los funcionarios notificados tienen instancias legales de apelación a las cuales pueden recurrir. Estas últimas semanas se ha firmado 10 notificaciones y debemos llevar más de 50 personas notificadas y ahora están en el descargo que establece la ley. Ellos pueden presentar recursos que luego deben ser analizados. En el Departamento de Salud Municipal los casos son investigados por un fiscal y en el Departamento de Educación hay 2 fiscales y un tercer fiscal revisa los casos a nivel municipal. Neira, por otra parte, señaló que está cumpliendo con lo que instruyó la Contraloría, tanto con los sumarios como con las sanciones propuestas por los fiscales. El alcalde además señaló que continúa revisando los casos denunciados y que en el transcurso de las próximas semanas se seguirá comunicando sanciones y despidos a los funcionarios municipales que hicieron mal uso de licencias médicas. Hasta aquí el boletín informativo actualizado a la hora de noticias. A las 18 horas, más informaciones.
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0: ¿por qué tocan tanto romántico, man?
1: Escuchamos a Yacine Bandera con El Que Lloro. 4 de la tarde con 9 minutos. 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
1: Ya, señores. ¿Ustedes querían un tagadá? ¡Toma, tagadá! La gente estaba pidiendo un tagadá. Pero nosotros dijimos, ok, si quiere emprender su jornada, había un auditor acá que dice, Don Sam, ¿sabes qué? No gusto mucho de la romántica. Entonces dijimos, ok, decidimos hacer una edición del tagadá, pero no buen sureño. A los buen sureño, ¿cierto? A la guayte, un tagadá a la guayte. Nunca hemos hecho un tagadá a la guayte, ¿cierto? Por lo tanto, hoy hemos decidido presentar, para que usted comience a subirse, ¿ah? ¿Pueden pasar? No, que pasen los chiquillos nomás, que pasen. Lo único que le pedimos, por favor, agárrese bien, porque las rancheras que traemos son de la buena, mi rey, ¿ah? Son de esa buena. Es más, ¿sabe qué? Ni siquiera debería ser el tagadá, debe ser el toro mecánico. Podríamos abrir la nueva modalidad y abrir el toro mecánico, ¿cierto? El toro mecánico por primera vez, donde cada auditor va a poder subirse arriba del toro, ¿cierto? Y va a poder ver cuánto aguanta arriba el toro. Hoy, qué barbaridad esto, ¿ah? Hoy hemos decidido delegar el tagadá y pasar a revisar una sesión arriba del toro mecánico, donde usted va a poder cerrar los ojos y dejarse llevar por el sonido ranchero. Durante solo 15 minutos, una sesión mezclada exclusivamente por las... por las uyuis, por las manos campesinas de este parcerito. O sea, de este, como el parcerito es colombiano, de este parientito. Sí, señores.
3: Entonces el Taga Guanapá.
1: Claro. Hoy día vamos a subir a gente al toro mecánico para que usted se mueva arriba del toro.
4: No, sería la primera vez que cierro los ojos y me lanzo, ¿no?
1: Señores, señores, usted como siempre puede reaccionar según lo que vive, según lo que siente, según lo que le nazca. Sean bienvenidos a la primera edición del Toro Mecánico de Punto 7.
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1: ¡Ay, Valentito!

0: enojó el toro. Se enojó el toro.
1: ¡Ya! ¡Ahí voy!
0: ¡Eso es! ¡Eso es!

0: ¡Oye, avanzando, pero se me va a dar vuelta la pinza encima!
1: ¡Agárrese, agárrese, agárrese!
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1: ¡Es el toro mecánico! ¡Se nos corta el toro! ¿Quién tiene pasto?
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1: Ya se viene la mezcla, ya se viene la mezcla.
3: Me estoy aguantando, todavía no me caigo.
1: Dale,
3: afirma ahí.
1: Agarra, agarra, agarra.

0: haciendo mano.
1: No te estén toqueteando el toro. No se hace no sordo nomás.
2: No tengo quien me quiera.
1: ¡Ahí va!
2: ¡Viva la borrachera!
1: ¡Punto 7! ¡Eso, pariente!
3: ¡Nuestra
1: señal! ¡Oiga, la mezcla mala! ¡Dale, parientito! Es el toro mecánico de día viernes. Arriba, arriba, arriba, arriba.
4: Ahí sí que me gustaste, oye.
1: Ahí sí, pues súbase, agárrese.

0: carajo, el bumeño.
1: Engañarla de esa manera que no soy de aquí.
2: Oye, mañana en fiesta ranchera todo esto, ¿eh?

0: el DJ malo.
1: ¿Qué pasa de chulita? Ella siempre va de casa, ella siempre va de casa para ver a su hermanita.
2: ¡Oiga, no reempuje! ¡No reempuje, oiga!
1: Yo de paso bien o mal, yo de paso bien o mal.
0: ¡Cuenta! ¿Por qué no le pegan a bicicletear al toro un poquito para que se mueva un poco más rápido?
1: Ella no me dice nada, solo una sonrisita.
3: Ando, está como DJ de fonda.

0: tiene un poquito de chicha para el toro. ¿Quién le puede cambiar un poco de chicha al toro?
1: Oye, paren la sesión. Una señora me va lafiando aquí, en la micro.
0: No, pues amiga, no empieza a lacer arriba a la gente, pues señora, venga. Oye, el día es malo. Oye, Lalo, mezcla bien, pues. ¿De dónde encargaste las versiones del Are?
2: Radio Mirador.
0: Se va a enojar el Eder.

0: Me preguntan si alguien vio un zapato rojo. Me preguntan si alguien vio un zapato rojo, se le cayó a una señora el toro.
1: Oh, niña mía, qué bien.
0: Ah, me dice que se lo comió.
2: Ya pues vamos, con una mano, con una mano.
0: Con una mano.
1: Oh, niña mía, qué bien.
0: Es el toro mecánico de la tarde de día viernes.
1: Baila, baila, baila.
3: Utilizando esos temas tan para la tirado a la casa por la ventana, man. ¿Qué pasó con
0: temazo,
3: el
0: mazo? Temazo, temazo, grande Lalo.
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4: ¿Cómo sabe esa señora?
1: Te amo y por eso te quiero.
0: Hay una señora preguntando por su marido acá.

0: Está llegando los municipales, viene a cancelar la patente. El toro está con todas sus vacunas, está legal, maestro. Está legal. Escúchelo, escúchelo. ¿Ve que está sanito? Últimos 5 minutos.
1: Señora, ese caso no. Están arriba los otros.
0: ¿Qué está tocando Don Lalo? Oiga, se nos curó el DJ, ¿eh? Se nos curó el DJ.

0: Era ranchera, bo.
1: Tengo harto palo, DJ, pues.
0: Malo, DJ.
1: Son los 7 y tú.
0: Lalo, sí que no va a seguir. El toro tampoco está de acuerdo. No, tampoco está de acuerdo.
2: Oye, cuidado, no vayan a pasar allá el cable.
0: El cable, señor, el cable.
3: A mover la colita. Si no la mueven, se les va a poner.
0: Últimos 2 minutos.
1: Pero qué pasó, si eran rancheros.
0: Últimos 2 minutos del Tagadá, o sea, perdón, del Toro Mecánico de Punto 7 de viernes. ¡Ah! Parece que la cumbia es lo tuyo, Lalo.

0: minutos bailando del Toro Mecánico día viernes.
1: Ese podría ser un buen regalo para Cristiano Ronaldo.
0: ¿Qué cosa?
1: Una entrada a las fondas de acá de Temuco.
2: Que le canta un hermano al sonar en la cumbia. Que le canta un hermano.
0: Último minuto. Dale, Lalo, un temita más, Lalo.

0: Linterna con cuatro pilas.
1: La candumbre venezolano, baila esta cumbia sabrosa, goza la cumbia, mi hermano.
2: ¿Cómo se siente, Torito? ¿Cómo se siente? Ah, qué bueno.

0: Mecánico de día viernes. ¡Súbase, súbase!
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0: cierto?
1: Comenzamos bien el fin de año. Buenísimo, buenísimo, Sandy.
0: Listo para tocar en el Tanuki.

Pasamos el tono mecánico una fonda ya. Ya, la última, la última, la última. Vamos a volarlo. A mí nunca me tengan de amigo, ¿eh?

0: mándate un scratch, Lalo, mándate un scratch. Bueno.
1: ¿Me puedo subir con una cariñosa, ría el toro?
0: Último minuto. ¿Cómo tiene que ir la locomoción mayor arriba de la micro?
2: Dale, visita, acordándolo. Jamín y Coca cuando hacía la radio Huachaca.
0: Ya, Lalito, hasta la última, porque a veces que viene llegando carabinero, ¿ah? ¿Eh? Veo una luz roja afuera.

0: Viene llegando carabineros. Chula. Viene llegando carabineros, chiquillos. ¿Qué pasó? Llegué solo nomás. No, si no tiene papeles, se lo tiene que llevar, amigo, nomás. Caballero, ¿cómo? Lalo, no, llegué solo nomás, yo no. No, yo no lo conozco, amigo, yo no. No, que el profobi, no sé si tiene profobi el amigo, no sé si tiene profobi.
1: Sí, llego carabinero, muchachos, tenemos que parar la.
0: Usted, sí, yo soy el de la radio. Carabinero, haga lo que tenga que hacer nomás,
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0: Yo no lo conozco.
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0: Nobody Like You, lo que escuchamos con Franco Gorila y O'Neill a esta hora de la tarde. Señores, son las 4 de la tarde con 42 minutos. ¿Qué sesión nos mandamos el día de hoy con el Toro Mecánico de viernes? ¿Ah? 4 con 42 minutos. Hacemos esta tarcita más entretenida para ustedes. Espero que hayan disfrutado esta jornada. Yo me voy. Un gusto, que le vaya bonito. Nos vemos mañana. Ah, no, todavía aquí faltan 17 minutos. Bueno, yo le voy a comentar que hasta ahora nos acompaña también a nuestros amigos. Esperemos que el mouse me funcione. 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Amigos, llegamos a esta última vuelta del programa, ¿cierto? De este capítulo de hoy, de esta semana. Yo mañana no me encuentro en el locutorio, se encontrará Julián Gutiérrez, sí. ¿Karina o Karen? Una de las dos. No lo recuerdo, pero queremos abrir una última tanda de saludos. Si usted quiere saludar a alguien especial el día de hoy, quiere saludar a algún Ignacio que esté de cumpleaños, a lo mejor de Santoral el día de hoy, porque está Ignacio de Santoral en esta jornada. Quiere a lo mejor saludar a su familia, va en este momento con sus colegas de trabajo hacia algún lugar. ¿A quién usted quiera saludar? Le vamos a dar 3 minutos exactos para que pueda contactarse vía mensaje de audio.
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0: Vía mensaje de audio y obviamente se lance con su solo saludo. Solo saludo. 452-59-2210. Hasta hora de la tarde, ustedes simplemente se conectan en el solo saludos.
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0: Es el solo saludos, solo mensajes de texto, solo mensajes de audio. ¿A quien usted quiera saludar? A través del WhatsApp, a través del del teléfono. A ver, ¿tenemos alguien en el teléfono? ¿Aló?
2: ¿Aló? Aló, buenas tardes.
0: Buenas tardes, ¿cuál es su nombre, amigo?
2: Quiero hacer una consultita, ¿puede ser?
0: A ver, cuénteme, amigo, ¿en qué le puedo ayudar?
2: Mire, resulta que pillaron un teléfono en delante, dieron por la radio.
0: Ya, un teléfono.
2: Tenían el número del, de alguien que pilló un teléfono, un iPhone.
0: Lo pilló.
2: Y a mi hija le robaron el teléfono.
0: Y eso, ¿lo pasaron en qué bloque? ¿No se guarda más o menos a la 1 de la tarde?
2: No, la tipo 4.
0: ¿Tipo 4?
2: No, como las 3.
0: Como las 3, eso fue.
2: Un poquito antes de las 3.
0: Ah, y entonces eso cuando estaba terminando Julián el bloque. Ya mire, amigo, le voy a averiguar. Sí. Este mismo número que me llamó es el mismo número de WhatsApp. Escríbame por ahí, yo le trato de averiguar cuál era el contacto, porque tiene que estar acá en las conversaciones del chat, ¿ya?
2: Ya, por favor.
0: Sí, no se preocupe, no se preocupe. Yo me encargo de buscarlo ya, acá, pero tiene que escribirme al WhatsApp, amigo. Escríbeme al WhatsApp.
2: Ya, dale.
0: Un abrazo, gracias, amigo, que le vaya bonito. Cuídense. 452-59-2210. Estamos revisando. Es el solo saludos y reportes, parece. Uno de denuncias igual.
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0: El abuso es difícil, amigo. Si alguien de los auditores hizo ese llamado hace un rato atrás. Ah, acá está, dice, perdida de celular. ¿Este o no? ¿Este será o no? A ver.
3: Julián, ¿cómo estás?
0: Este es.
3: Mira, te comento que un colega se encontró un iPhone en el sector estadio.
0: Ese.
3: Para que se comuniquen con él.
0: Uy,
3: es el número de teléfono de la persona, que es el 966-60-1180. Es el número para que se comuniquen con el colega que se pidió el teléfono. Es ya, un iPhone sector estadio.
0: Ya, perfecto. Perfecto. Ahí está, mira, lo pillé de una. Ay, compadre, bueno este. A mí contráteme PDI, ¿eh? Yo no tengo ni un problema. Vamos por acá. Hola.
4: Hoy aprovechando la oportunidad, quiero mandar un abrazo, un beso,
0: ¿sí?,
4: y un gran saludo.
0: ¿A quién?
4: A ti, bombón.
0: Solo saludos.
5: A ti un saludo, Fandis.
0: Muchas gracias. ¿Solo para mí? Muchas gracias, amigo. Muchas gracias igualmente. Un abrazo para usted. Gracias por ser parte. Gracias a usted, estamos acá, amigo.
6: Sandu, quiero saludar a mi hijo Leandro. Hola, hijo.
0: Hola. Es el solo saludos.
6: Yo quiero mandar un lindo saludo para mi sobrino Nachito Cornejo. Ya. Que lo pase recto en su día. Abracito. Mañana le toca a la Karen. A la Karen Paz en la mañana.
0: Le toca a la Karen. Ya, perfecto, perfecto, perfecto. Hola.
7: Oye, al auditor le contestaste con mucho amor. Y a mí.
0: No, no se enoje.
8: Sandu, quiero felicitar hoy a una persona muy especial, okay. Muy lindo, ya. Muy morenazo. Ya. A ti, bombón.
0: Gracias, es el solo saludo.
9: Oye, Sandu, un saludo al de Mercado Libre que me vino a dejar un inventito.
0: Ya, ¿qué le pasó?
9: Y también él era un 7.
0: Un 7.
9: Saludos.
0: Mire qué bien. Saludos, amigos de Mercado Libre, los repartos, los deliveries.
10: Hola, Sandu, yo quiero saludar a mis tres hijos, Sandu, y un saludo para ti, eres muy lindo, Sandu. Cuídate, yo soy un 7 y tú.
0: Muchas gracias. Último saludo.
11: Atento, Sandu, ¿me podéis dar la información del iPhone? Que a mi hijo se le perdió el iPhone, también por
0: se
11: favor.
0: Se le perdió.
11: Si me pueden mandar la información al celular.
0: Ya, perfecto, perfecto. Ahí voy a rectificar eso.
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0: Último minuto.

0: amigos. Llegamos al final de esta edición de hoy, queridos querubines. Muchísimas gracias por la sintonía. Muchas gracias por acompañarnos en esta edición, por supuesto, de este bloque tarde. E invitados a que nos acompañen más en esta transmisión, que nos sigan acompañando. Viene Karina Gutiérrez ahora para seguir en estas últimas 4 horas de transmisión. Les dejamos un abrazo gigante para cada uno de ustedes y que evidentemente tengan un buen cierre de jornada. Que disfruten, obviamente, el fin de semana, y un gran abrazo para todos ustedes. Invitados a que sigan en compañía de la radio. Mi nombre es Roberto González El Sandu. Me puedes seguir en las redes como Me Dicen Sandu en Instagram y en TikTok. Será hasta mañana en una nueva edición, por supuesto, ¿eh? O sea, perdón, hasta el lunes, cuando sean exactamente las
1: 9 de la mañana con 11.
0: Exactamente, 9 de la mañana con 11. Nos encontramos el lunes. 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Amigos, nos vamos. Gracias por la compañía. Sigan en sintonía de la radio. Yo voy a cerrar con un temazo el día de hoy. Y nos estaremos juntando ahí el próximo lunes, si Dios quiere, ¿eh? Mañana está el tío Julián y la tía Karen, según me confirman acá. Cerramos con este temón de Nicky Jam.
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0: Era el otro temita, el que está abajo. Era con Prince Royce, me equivoqué, ahí está. Ahora sí, ¿quién está llamando por teléfono? Cerramos con el How Deep Is Your Love. Será hasta el lunes, querubines. Un abrazo, chao.

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0: viernes, ¿o no? ¿Ah? Último viernes, nadie se enoja, señoras y señores. Ya estamos juntitos estas cuatro horitas, de 5 de la tarde hasta las 9 de la noche, acompañándonos, disfrutando de este día no tan oscuro como el día de ayer, no tan lluvioso como el día de ayer. Como que se nota que hoy día es viernes, ¿no? ¿Qué me dicen ustedes? ¿Cómo está la moral? ¡Alta! ¡Muy alta! A no sé cuánto de pie. ¿Cómo lo pueden hacer para compartir con nosotros? Envía tu mensaje de audio a través del WhatsApp.
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0: Más 56452592210.
3: Hola, Cari, en Denante nos acordamos de ti, Cari. Te
0: ¿por
3: digo
0: qué?
3: ¿Por qué? Porque el Sandu hizo un tagadá con rancheras.
0: ¿Ya?
3: Con música ranchera.
0: ¿Ya?
3: Y ahí con los gritos nos acordamos de ti, Cari. Yo me acordé de ti, porque decía, ¡yeah! Lo pasamos súper bien con el Sandu.
0: ¡Ay, qué
3: sabía! Eso, presente, Cari.
0: Presente, mi hermosa María Muñoz. En nuestro tagadá. Va, en nuestro tagadá, pero sí, un tagadá ranchero, lo encuentro fantástico. Es tan seco el Sandu, de verdad, guatón. Admiro tanto a mi coleguita. Lo encuentro tan inteligente. Carinita, Carinita, Carinita, Carinita. Omar Mendoza, soy el caballero que lo llamó. Necesito el número de la persona que encontró un iPhone cerca del estadio, porfa. Para saber si es el celular de mi hija. Ah, ya. No cacho yo que se había perdido un teléfono o algo así, pero... Si está escuchando la radio la persona que encontró un iPhone cerca del estadio, que se comunique conmigo para poder dar el número de mi amigo Omar, que a su hija se le perdió su teléfono, para ver si es el mismo. ¿A quién más tenemos presente hasta ahora?
4: Buena, buena, Karina, ¿cómo estás?
0: Muy bien. Espero
4: que estés bien. Aquí la vas a saludar, Canito. Niña 24 presente y aquí en tu grata compañía como siempre.
0: Un beso enorme a mi queridísimo amigo Janito. Éxito, que le vaya muy, muy, muy, muy bien. Y aquí vamos a estar juntitos hasta las 9 de la noche. Vamos con todo reportando sintonía a esta hora de la tarde. Ya saben el número de WhatsApp.
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0: Y también nos pueden llamar al teléfono 452592210. Nuestra fiesta acá en Punto 7, Daddy Yankee, la despedida.

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1: De la tarde, 17 minutos de este viernes 31 de julio. 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

0: Hola.
1: Muy buenas tardes, Karina. Sobamos y respondiendo acá directamente de la comuna, nene, muy en la sintonía de nuestro subprograma. Pégate el show con la Karina. Le deseamos que tenga un muy buen, excelente fin de semana, Cari.
0: Igualmente para ti, mi queridísimo amigo Moisés Gutiérrez. ¿Qué voy a hacer si no estás tú? He sabido que es peligroso decir siempre la verdad. Sí.
2: Hola, Cari, ¿cómo estás? Por acá en tu compañía, la Lore Pueblo Nuevo, junto a la Laila Antonella, saludándote. Y acá estaremos acompañándote. Besitos, que tengas una excelente jornada, una linda tarde para ti. Un besito y un abrazo. Cuídate mucho por acá, escuchándote.
0: Grande, mi Lore preciosa. Besitos para la Laila, mi conera. Aquí vamos a estar juntitas, juntitas, bien apretaditas. Si nos da frío, nos abrazamos, ¿ya?
3: Hola, Karinita, ¿cómo estás?
0: Hola,
3: espero que bien. Mira, yo aquí estoy en mi casita porque hoy día no tuvimos gimnasia. Estoy con mi nieto Luis Esteban y aquí me vino a acompañar el fin de semana.
0: Mira, va a estar acompañadita este fin de semana, lo encuentro fantástico. Tú, he sabido que es peligroso decir siempre la verdad. Sí. 5 de la tarde, 20 minutos. Y nos están invitando a una gala de invierno de los talleres del Centro Cultural. Mira qué fantástico, qué maravilloso, qué Apolinio. Me encanta el Centro Cultural. Lo paso chancho cada vez que he ido. Algún evento del Centro Cultural lo he pasado, pero espectacular, comodísima, no impecable, me encanta el Centro Cultural. Los queremos invitar a la gala de invierno de los talleres del Centro Cultural. Ahí vamos a estar en el show como grupo de canto latinoamericano a cargo de la profe Joana Cifuentes y el grupo de los Desguañengaos. Algo así se dice, ¿está bien? Sí. Desguañengueados. Va a haber transmisión en vivo por YouTube en el canal del Centro Cultural. Y obviamente está invitada toda nuestra comunidad de Temuco, Padre, Las Casas y alrededores. Así que un besito enorme para este grupo de canto latinoamericano que está a cargo de la profe Joana Cifuentes y el grupo de los Desguañengueados. No se lo puede perder. Lo va a pasar chancho. Va a estar muy, muy, muy, pero muy bonito. Mira, aquí me mandan una tarjeta de invitación. Esto es para el día viernes 31 a las 7 de la tarde. Hoy, a las 7 de la tarde, en el Centro Cultural de Padre Las Casas, que está ubicado en calle Maquehue, 1441. Gala de invierno de Escuela de Artes y Oficios. Si no tiene ni un panorama hoy día, ¿para dónde tiene que ir? Para Padre Las Casas, pues, al Centro Cultural. No va a pasar chancho. ¿A quién más tengo por aquí? Hola, hola, hola, hola.
4: Carinita, buenas tardes. El Sandu Sego. El DJ guateó un poquito hoy día. Pero después se consagró con las cumbres que mandó.
0: O sea, podríamos decir que estamos con ánimo de viernes el día de hoy. Por lo visto, sí. 0303456.
5: Cari. Mi esposa me deja que te ame.
0: Ay, Jorgito. Dile a tu esposa que yo la amo, Qué lindo. Jorgito, ¿cómo se llama tu esposa todo esto? Tenemos que amar a nuestra esposa. Lo encuentro fantástico.
6: Hola, buenas tardes, Karina. Aquí trabajando, Colectivo 13A presente. Ahí vi un arcoíris y me acordé de ti. Así que te pido fotitos.
0: ¿Más movido? Yaida, Valeria, Díaz, Badilla, Línea 13. Debo confesar que tiene el corazón puro. Yo No alcanzo a ver arcoíris aquí, pues, guatón, me estoy encerrada. En mi cajuela, estoy aquí en mi cajuela. ¿Vamos al teléfono? Hola, ¿con quién hablo?
7: Hola, Karina, habla Luis.
0: ¿Cómo está, Karina, mi amigo Luis? Cuénteme.
7: Te aviso que llegó el pellet.
0: Llegó el pellet. ¿Qué marca es el pellet?
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0: Ayer estaban todo el mundo buscando pellets, me decían, Karinita, no hay pellets, y que no va a haber pellets. Ahora tenemos pellets y barato.
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0: 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Amigo, un abrazo grande, éxito, que le vaya muy, muy bien, ¿ya?
7: Igual para ti, Karina, los vemos.
0: ¡Un beso!
7: ¡Mua! ¡Ya! ¡Chao, chao!
0: ¡Ay, qué emoción! Me encanta, imagínense, ayer estábamos todos sufriendo que no había pellet y ahora... Barato, po, guatón.
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9: Hola, Karinita, hoy estoy agotada, agotada, agotada.
0: ¿Qué andaba ya haciendo? Pensando,
9: nos hizo subirnos arriba del toro.
0: ¿El del toro?
9: Todas descaderadas, descaderadas.
0: Oye, andamos así.
9: Pero estuvo muy bueno, muy bueno.
0: ¡Yole! Lo dejo junto a Don Omar, esto es Virtual Diva, aquí en Punto 7. O diva virtual, Poguata. Los que

5 de la tarde, 29 minutos. Quiero mandarle un beso enorme a mi Alpi preciosa. Síganla en las redes sociales. 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Y ahí sale mi Alpi en un video soñado. Me encanta porque eres tan seca, amiga. Besos para ti. Te

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0: ya estamos juntitos nuevamente, 5 de la tarde, 41 minutos de nuestro último día. Hoy viernes, menos mal, ya se va julio. Y entramos en el mes de agosto. Tenemos un feriado también, no se olviden que el 15 de agosto también es feriado. Lo único fome que cae día sábado, este feriado no me aguanta. Pero no me toca trabajar.
1: No, pero ¿cómo le compran a don Luis Llanta?
0: No es don Luis. No, no me esté pelando mi amigo don Luis.
2: Hola, cariñita, desguañangados.
3: Hola, Cari, qué bueno escucharte, saludos para ti.
0: Para ti también, hermosa, te mando mucho cariño, muchos besitos. Hola, mi princesa.
4: Señora, yo la vi abajo el toro, no arriba.
0: Tengo por aquí, hola, ¿qué tal?
5: Yo también te quiero mucho, Cari.
0: Mi Alfi.
5: Oye, mi Instagram ya no lo tengo privado.
0: ¿En serio? Menos mal, por niña. Hija, me encantan tus calcetines. Oye, la Vale me da risa porque anda con unos calcetines fosforescentes. Menos mal, mami, porque así si te pierdes, yo te pillaba por tus calcetines. Hola, mi amor, dame un beso. ¿Cómo te fue la U? Dígale a los tíos, me fue muy bien.
5: Me fue muy bien.
0: Muy bien.
6: ¿Cómo te fue la U? Esos calcetines son puro calce de Don Lee.
0: No, mentira. No me han dado ni un canje de nada ya, así que no voy a decir nada mejor.
7: Hola, Cari. Un saludo para mi hijo Vicente, que salió a acompañarme a dar una vuelta en la micro.
0: Lindo.
7: Lo echaron para acá porque estaba con las mañas en la casa.
0: Vicente, pórtate bien con el papá nomás. Sí. Un besito para él. Ahora espero que se le quite las mañas al Vicente. Se tiene que portar bien con el papá.
8: Hola.
0: Hola.
8: Amiga.
0: ¿Cómo
8: así
0: está,
8: a seca?
0: Rodolfo.
8: Ayer, todos estos mensajes, ni una respuesta. Supongo que se inundó el canal de comunicación que nos mantenía unidos. De todas maneras, un gran abrazo. Se le extraña.
0: Ay, mi amigo, don Rodolfo Fuente Alba. Le mando muchos cariños, muchos besitos y mil disculpas. El día de ayer tuvimos muchos, muchos mensajes. Y todos los días nos llegan mensajes, ¿cierto? Una cantidad más o menos alta en mensajes de WhatsApp. Ayer no di abasto. Mil perdón para todos quienes no les pasé los mensajes. Hoy me comprometo a pasarlos todos. A no ser que se le ocurra llover y a inundarse. Porque quedó la pura tole nomás. Así que mil disculpas, no se va a volver a repetir, ¿ya? Camila Lavín, ¿cómo estás? Karinita, quería ver si me podían informar cómo está la situación a Labranza para poder viajar. Ya, para todos nuestros auditores que van hacia Labranza, quiero saber cómo está la situación para Labranza. ¿Hay mucho taco? ¿Estará el mismo taco de ayer? Queremos saber absolutamente todo. ¿Estará inundado? Ah, bueno, son preguntas que nos estamos haciendo aquí en Radio.7 para poder ayudar también a la Camilita, que tiene que ir a Labranza. Karinita, ¿usted me podría compartir la dirección donde hay pellet, por favor? Pero por supuesto, se lo voy a dar enseguida. Por mientras, noche de brujas. Nosotros seguimos bailando y disfrutando de este viernes aquí en Punto 7.

Ya familia, 5 de la tarde, 53 minutos. 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

0: ya familia, necesitamos su ayuda, sobre todo a quienes... A quienes les toca ir hacia Labranza, que ya conocen más o menos la carretera hacia allá. Ayer estaba la Tole Tole para poder llegar. Tacos kilométricos y más de 2 horas metido en un taco. Entonces... Necesitamos su ayuda. Usted dirá, pero Cari, ¿cómo me puede ayudar? Súper fácil. Necesitamos saber cómo está la situación hacia Labranza para que nuestra amiga Camila Levín pueda viajar con toda tranquilidad y sin preocupaciones. ¿Cómo está ahí mi Yuri preciosa?
1: Hola, hola mi Cari. Yo voy camino a Temuco ahora y sí hay taco todavía desde Temuco a Labranza, pero ya es mucho menos de lo de ayer. Están pasando igual por ahí, pero hay una sola vía para que vayan pasando los autos. Está cerrada la otra partecita. Pero es un tramo corto, pero igual está, hay taquito, pero no como ayer. Harto menos empieza por ahí, por la feria ganadera, por ahí. Ahí empieza el taco.
0: Desde la feria ganadera. Cari,
1: saludos.
0: Agradecida por la información, mi Yuri preciosa, siempre atenta a los reportes que nosotros hacemos acá en Radio.7. Hola, hola.
2: Hola, Cari linda. Aquí estamos en el trabajo y ya tocó turno de tarde, así que estoy acompañada.

0: acompañada con la mejor. Besitos, soy un 7. ¿Y tú?
1: Besitos para ti también, preciosa. ¿Y hasta qué hora te vas a quedar conmigo? Supongo que hasta las 9. Oye, todos los que no se reportaron ayer, me imagino que llegaron bien a sus casas. No podía ni dormir ayer tranquila por culpa de ustedes.
2: Hola, hola, hola. Sí, mira, nosotros recién pasamos y se habilitó una pista desde Temuco hacia Labranza. Así que ya no hay mucho taco en este horario.
1: No hay mucho taco en este horario. César, otra vez, a ver.
2: Hola, hola, hola. Sí, mira, nosotros recién pasamos y se habilitó una pista desde Temuco hacia Labranza. Así que ya no hay mucho taco en este horario.
1: Ya, a esta hora, recién a esta hora, no hay mucho taco, es lo que nos dice nuestro amigo César. Camila, ¿quedaste conforme? Si tienes alguna otra duda, ustedes me preguntan nomás a mí, aquí sacamos todas las dudas. No hay problema con eso. Vamos al teléfono, a ver. Hola, ¿con quién hablo?
3: Karina.
1: Sí.
3: Habla Luis, el que te habló de los pellets.
1: Ya, cuénteme.
3: La horario de atención, me he olvidado decirte.
1: Ah, eso es súper importante,
3: claro. 9:45 en adelante hasta las 5 de la tarde.
1: Ah, y solo hasta las 5 de la tarde, porque hay muchos que me están preguntando ahora para poder ir a comprarle pellets.
3: Sí, porque más adelante atendimos hasta más tarde, pero por problemas familiares estamos atendiendo hasta las 5 de la tarde por este mes.
1: Mañana, ¿también van a atender en el mismo horario?
3: Hasta las 5 de la tarde.
1: Ya, mañana hasta las 5 de la tarde para que sepan.
3: De las 9:45 a 5 de la tarde, horario continuado.
1: Don Luis, ¿podemos repetir dónde está el lugar para poder comprar pellets?
3: Miraflores, 1447, frente a la Campesina.
1: Miraflores, 1447. Miraflores, 1447. Ahí está. Don Luis, agradecida. Los horarios también ya lo tenemos claro. Desde las 9:45 me dijo, hasta las 5.
3: Sí, señorita.
1: Muchas, muchas gracias. Un abrazo enorme para usted.
3: Ya, y si usted necesita pellets, me dice, yo le llevo la radio.
1: Ay, qué lindo. Muchas gracias. Le voy a decir acá ya a mi jefecito para que también lo tengan en consideración.
3: Bueno, ya, cuídese.
1: Usted también. Besitos. Ahí está mi amigo Luis. Ya, ¿quedó claro el horario o no? Sí, de las 9:45 hasta las 5 de la tarde. Si quiere comprar pellet ahora, ya está cerrado. No puede comprar pellet ahora. Lo dejo junto a G.I.T. Tarado de cumpleaños. Eso dice que...

Ah, se me olvidó decirles que nosotros nos vamos a ir a una pausa. Que después de la pausa volvemos con el boletín informativo y que después viene el romántico de las 6. Eso. 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
8: Llegó la hora de las noticias, 6 de la tarde, 4 minutos. Les cuento que 3 locales nocturnos de Temuco podrán seguir funcionando luego de que el Consejo Municipal revirtiera el rechazo inicial a sus patentes de alcoholes. No obstante, concejales solicitaron un sumario para esclarecer cómo se realizan las fiscalizaciones municipales, lo que parecía ser el cierre definitivo para 3 conocidos locales nocturnos de Temuco, terminó dando un giro. Tras presentar sus apelaciones y luego de una exhaustiva revisión de los antecedentes por parte del Consejo Municipal, Club Sagitario, Birmania y Tanuki obtuvieron la renovación de sus patentes de alcoholes. Pero la decisión no estuvo exenta de polémica. La revisión de las fiscalizaciones que motivaron el rechazo inicial de las patentes abrió cuestionamientos sobre la forma en que el municipio selecciona y ejecuta este tipo de procedimientos. Esto al punto que la concejala Micaela Becker solicitó la apertura de un sumario administrativo para esclarecer la denominada ruta de fiscalización. El alcalde en ese minuto se mostró como que había que averiguar un poco más cómo era la solicitud de este sumario que se estaba haciendo, pero creo que es algo que hay que hacer. Hay que nosotros como concejales en nuestra labor también es fiscalizar, donde la reunión que tuvimos por lobby con la Junta de Vecinos también mencionaba que los ruidos molestos principalmente venían de otro local, no principalmente de los locales que se estaba acusando. Tras revisar la documentación y las observaciones formuladas durante las inspecciones, los concejales concluyeron que las irregularidades habían sido corregidas y que en algunos casos la situación observada ya no existía.

0: En otro ámbito también les cuento que la Municipalidad de Temuco ha notificado la desvinculación de más de 50 funcionarios por mal uso de licencias médicas. Se trata de casos que fueron detectados en una fiscalización de la Contraloría General de la República. El alcalde Roberto Neira indicó que en las últimas semanas ha firmado varias notificaciones y agregó que el análisis de los casos continúa en desarrollo porque los funcionarios notificados tienen instancias legales de apelación a las cuales recurrir. En las últimas semanas he firmado 10 notificaciones y debemos llevar más de 50 personas notificadas y ahora están en los descargos que establece la ley. Ellos pueden presentar recursos que luego se deben analizar, fue lo que explicó el jefe comunal. Por último, les cuento que la mañana de este viernes la Dirección Meteorológica de Chile emitió el pronóstico del tiempo para todo el país, indicando las condiciones que se va a presentar durante esta jornada y el fin de semana. De acuerdo con el informe, este viernes 31 de julio se va a registrar lluvias desde Atacama hasta el Biobío con diferentes intensidades. En la zona central podrían presentarse vientos y probables tormentas eléctricas, en tanto en el altiplano y el desierto interior destacan vientos fuertes y tormentas de polvo. Para el fin de semana se mantiene la precipitación en la zona central y el sur. Los vientos más intensos se van a concentrar entre la Araucanía, los lagos Aysén, Magallanes y la península Antártica, con ráfagas cercanas a 70 kilómetros por hora en varios sectores. Y de esta forma nosotros cerramos nuestro boletín informativo de las 6 de la tarde aquí en Punto 7. Ustedes sigan en nuestra compañía y quédate para escuchar El Romántico de las 6.
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1: Hola, mi cariñita hermosa, ¿cómo estás? Te paso a dejar un fuerte abracito, mi linda cariñita. Que tengas una muy buena tarde. Besitos y abrazos.
0: Besitos y abrazos para ti también, mi Yuli preciosa. Besitos para tu cachorro. Besitos para tu esposo. Y también para mi amigo Víctor. Muchos cariños para los dos.
2: Yo, hola, Karenita. Yo ayer te mandé un mensaje invitándote porque estaba haciendo empanaditas fritas para que viniera a tomar once. Y no me viste el mensaje. No me viste el otro cuando voté por la música. ¿No? Pero el mensaje más importante no lo leíste.
0: Me lo perdí. Te lo perdiste,
2: Karenita. Bueno, para otra oportunidad. Un gusto escucharte aquí trabajando contigo, escuchándote. Así que un abrazo grande, grande. Yo soy un 7.
0: Un abrazo grande, grande también para ti, mi preciosa. Ya, pero ahí la única que perdió fui yo nomás.
3: Hola, hermosa. Oye, yo vengo de Labranza, 7 Muco, y no se ve taco para fondo, o sea, para Labranza. Sí, ahí en el convenio hay un desvío por la inundación, pero el resto está todo bien.
0: Ya, fantástico. Karenita, de la COPEC de camino a Labranza, ahí empieza el taco, desde donde está la COPEC. Algunos me dijeron ahí donde estaba la cosa de esos animales, que de ahí empezaba el taco.
4: Hola, Karenita, ¿cómo estáis?
0: Hola, pues Fernando, mi patito toxiquito.
4: Mira, recién encendí el receptor A y salió que ella, pues ella, Así que un saludo esta tarde de parte de tu patito, ya. Así que ponele bueno nomás a la música buena,
0: sí,
4: vos,
0: obvio. La mejor música la tenemos nosotros aquí, patito.
5: Y a Karina, mire, recién pasé por ahí.
0: Recién pasé por tu casa.
5: Afuera del cementerio de Labranza, pasadito el Comeño.
0: Ya.
5: Se adelgaza la vía a un solo lado, por el carril izquierdo hacia la Labranza se pasa, porque todavía no se despeja el agua.
0: Claro.
5: Pero del camino Temuco-Labranza, Labranza.
0: Se entiende. Ya, pero ahí por lo menos nos quedó un poquito más claro, chicos, ya. Oye, ya se hizo de noche, ¿y en qué momento? Miré para afuera y ya está súper oscuro.
6: Hola, Karenita, consulta. ¿Se habrá solucionado el tema de la poza de agua para el camino a la Labranza?
0: No.
6: Queda atento, sino para tomar una ruta alternativa.
0: Busque una ruta alternativa si no se quiere pillar con algún taquito.
7: Oli. Mira, yo voy camino para Labranza.
0: Ya.
7: Y hay que tomar la pista viniendo de Temuco hacia Labranza, hay que tomar la pista izquierda.
0: Ya.
8: Mira, Karenita, mientras te escucho, estabas cocinando un rico pay. Un pedido para mañana.
0: Qué cosa más rica que se ve ese pay casero, mancito.
9: Bueno, punto 7, bueno. Oye, por aquí el país está saliendo la pega, camino a la casa, dirección a Labranza. Oye, ¿quién sabe si ya se habilitó el camino, si no va a tomar alternativas distintas? ¿Quién sabe si ya se habilitó el tema por allá?
0: No está habilitado, aún sigue lleno de agua y hay un momento donde se hace el cuello botella, como le llaman también. Y se pillan con una sola vía hacia Labranza.
10: Hola, señorita Cari, ¿cómo está? El esto de acá de Lautaro.
0: ¿Cómo está, don Héctor?
10: Tranquilo, mañana otra vez viento. Ojalá que no lleguen hasta los 90 kilómetros.
0: Ojalá,
10: porque Julián iba a decir, estaba diciendo que hasta los 80, porque el viento grande que vino el 16 de julio, hoy se pasó los 120, dejó la pura embarrada nomás. Acá en la piscicultura cayeron más árboles. Y hubieron muchos destrozos. En Temuco también supe lo que pasó.
0: Terrible.
10: Así que ojalá que mejor llueva y antes que venga viento. Saludo a toda la gente. Ya, cuídese, señorita Cari. Que tengan buen día. Que Dios les bendiga.
0: Igualmente a usted, don Héctor. Qué gusto poder escucharlo. Lo echábamos de menos ya en este horario. Un besito. Que tenga un lindo fin de semana usted también. Bad Bunny. Eo. Eo. Aquí en Punto 7.
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0: Ya sé que estás entretenido. Vamos y volvemos aquí en la radio. .7.
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2: Es lo que se viene en un ratito más. Un corazón con tu nombre y el mío. ¿Edgardo Gutiérrez eres tú? ¿Mi papi?
3: De la misma forma en la laguna de Camino a la Brasa que el día de ayer. Por si acaso.
2: En la misma laguna, sí, se llama Edgardo Gutiérrez como mi padre, pero no, no es mi papi. Hola, hola.
4: Hola, hola, Cari, espero que estés bien. Oye, sabes que he escuchado harto que hay mucha gente que está usando la carretera interna por Entre Ríos que conecta con Temuco, con,
2: ¿ya?
4: Acá con la Virgen de Padre de las Casas, específicamente, para evitar ahí el trayecto de la Branza. Entonces mi mensaje va a la precaución, que tengan cuidado, hay gente que no conoce la ruta, que es ruta nueva, y de verdad que hay muchos animales en la vía, siempre, siempre, siempre. De hecho, nosotros hace menos de un mes tuvimos un accidente grave, porque se nos apareció un caballo corriendo de la nada, impactó con nuestro auto, y fue bien grave, y aunque dimos aviso después a los días siguientes, porque siempre usamos esa carretera, hemos seguido encontrando animales en la vía. Ya vacas, caballos, chanchos, perros. Así que para que si usan la ruta y es nueva para ustedes, tengan mucha, pero mucha precaución con los animales, por si acaso.
2: Te agradecemos de todo corazón por la información también.
5: Hola, Karencita Páez. Esto es un recolector de alcantarillado. Asumo que le pertenece a Agua Araucanía, está frente al terminal de la 3 en Pedro de Valdivia. Esta cosa lleva desde la mañana así y todavía no llega personal a terreno.
2: ¡Wow! Soy Karina Gutiérrez. Karinita, alcancé a comprar y excelente la atención. Se agradece el datito del pellet. Qué bueno, qué bueno, qué bueno, qué bueno, qué bueno. Karinita.

0: ¿Vas a ir a ver a Llaneros de Ñuble hoy al casino? Hoy nadie me invitó hoy día. Nadie me dijo que necesitaba los Llaneros de Ñuble. Así que, sí, voy. Quiero mandar un saludo a mis papás, que los quiero mucho. Vamos los tres al súper a comprar. Atentamente, Fiorella. Yo soy un 7. ¿Y tú?
1: ¿Y por qué tan lindo el romántico, Cari?
0: ¿Por qué tan lindo el romántico, cierto?
2: Hola, Karinita. Aquí estamos. Vamos con mis hijas, mandándole un saludo a Agustina, Emilia y Renata. Vamos a buscar a la mamá. Y siempre escuchando la mejor radio, la mejor compañía. ¡Saludos!
0: ¡Lindo! Saludos para usted y tu hermosa familia.
3: ¿De aquí para allá o de allá para acá?
0: De aquí para allá. De aquí para allá.
4: ¿Cómo dijeron que Don Héctor de Lautaro lo habían bloqueado? El Julián lo había bloqueado por un video que le mandó. Se desubicó.
3: Buena, buena, Karinita. Ya voy aquí con el Oscarito. Hola, tía Karin.
5: Hola, tía
3: Karin.
0: Hola, Oscarito.
5: ¿Cómo
3: estás, tía Karin? Soy un 7. Un saludo para ti, tío Chicha.
5: Un saludo para Chicha.
3: Y un saludo para Karin.
5: La Cali.
3: Yo soy un
5: 7.
0: Ahí está el Oscarito también. Él es un 7, obvio, se nota. Saludos para el tío Chicha. Y saludos para mi cachorro bello.
6: Bad Bunny. Oye, Cari hermosa, alternativa, Ruta de Labranza, Fondo del Carmen y la escuela Trañi Trañi, la nueva que están haciendo allá. Yo ayer me fui por ahí y en media hora estuve en Labranza. Cero taco, esa es la alternativa buena. Fondo del Carmen, escuela nueva, Trañi Trañi, y salen al complejo de Labranza. Y llega el ligerito Labranza. Se salta todo el taco.
0: Y todos los autos particulares entonces se van para allá, ¿no? Y así dejan transitar a los colectivos, las micros y todo lo que pase.
7: ¿Cómo estás? Uy, aquí ya, en casita. Uy, me da una ternura escuchar a Don Héctor.
0: ¿En serio?
7: Pero sí, que estemos inundados y que venga un tremendo
0: tsunami.
7: Temporal de viento. Prefiero un poquito la inundación. No mucho, pero... pero entre que el viento y el agua, prefiero el agua, como dice don Héctor. Ya, cuídese. Perdón.
8: Hola, mi Karinita, ¿cómo estás?
0: Hola, mi Tabi Tabi.
8: Ay, estoy cansada, recién salí de la pega.
0: Corriendo.
8: Vengo por el encargo de mi guagua.
0: ¿Ya?
8: Y te paso a ver, ¿ya?
0: Ya.
8: Besito.
0: ¿Qué me dicen por aquí? Hola.
9: Karinita, no nos identificamos, somos los Juanchos.
0: ¡Amigo Juancho! Mi Juancho precioso. Besito para ti, para tu esposo, para tus hijos Juanchos, para tus perritos Juanchos, para toda mi gran familia Juanchos. Los quiero. ¿Cómo? No, yo renuncia. ¿Cómo te va a tocar trabajar el sábado? ¡Qué atroz! ¡Qué terrible! ¿Cómo estás, amigo Marco Iván Ortega? Qué gusto poder escucharte, Karinita. Un abrazo, besos, cariños. ¿Cómo está mi Ali preciosa? ¿Cómo va el día de hoy?
10: Buenas tardes, mi Cari bella. Yo aquí esperando que vengan a cuidar el colegio.
0: Que venga.
10: Hoy día pasamos por lo mismo, pero leve, no tan fuerte en la inundación.
0: Como ayer, sí, ahí
10: pero
0: está
10: todo bien, gracias a Dios, se solucionó todo.
0: Qué bueno.
11: Está expedita la ruta de Temuco La Granza.
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0: Ahora viene.
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0: para ti la más bella.
13: Chay, ¿por qué no te invitan al casino alguna chiquilla por ahí?
0: A mí nadie nunca me ha invitado al casino. Nunca me han dicho, Karinita, te invito, vamos. Así que, nada, pues, voy sola.
14: Hola, Cari.
0: Hola, Feña.
14: Esos caminos de Moyulco y Trañi Trañi están inundados, pasan solamente 4x4 camionetas altas. Igual hay que respetar y tener precaución porque son caminos vecinales.
0: Claro.
14: De comunidades y ellos... No, no están

0: pavimentados. Entonces, el camino lo arreglan una vez al año. Hay que tener precaución.
1: Ya por lo menos lo arreglan. Una vez, aunque sea, pero lo arreglan. Sí, acuérdense que nosotros siempre vemos aquí el vaso medio lleno en vez de verlo medio vacío.
2: Saludos, Choriza.
1: Hola, gatita, ¿cómo estáis?
2: Que tengas un buen fin de semana aquí, llegando de la pega. Llego a escucharte. Ponte un temita bueno. Saludos a mi hija Antonella, la más linda del universo. Mándale saludos, Cari. Dile que su mami, la Cata, la ama con locura.
1: Anto, tu mamá dice que te ama con locura. Oye, Cata, ¿estás en Pucón escuchando la radio o viniste a ver a tu familia acá, Temuco? Un abrazo gigante para ti. Y la Cata tiene una peluquería en Pucón, por si acaso. Entonces, si ustedes van a Pucón, ¿dónde va a ir? A la peluquería de la Cata, ¿cierto? Dicen que hacen unos moicanos muy entretenidos. Manrique, ¿qué andáis haciendo? Yo pensé que te había ido y que me había...
3: Quiero hacerme un brushing.
1: ¿Un brushing? ¿Te teñiría ahí el pelo?
3: Pues si la otra vez me lo teñí.
1: ¿De qué color? Yo no, andaba yo, con el yo pelo, era
3: quería
1: chica.
3: Decolorar, pero andaba después me quedó naranjo el pelo. Parecía otra suela.
1: Oye, mi abuelo, que ya no está en esta, en esta vida. La
3: guagua.
1: Mi abuelo tenía como 90 años cuando a mi abuela se le ocurrió teñirle el pelo, porque tenía su pelo canosillito, bonito, blanquito.
3: ¿Y de qué color se lo teñió?
1: Se lo teñió rubio. Que parecía pimpón el viejo, el pobrecito.
3: Pero...
1: Y no, pues lo más chistoso
3: fue. ¿Pero tu abuela era peluquera?
1: No.
3: ¿No?
1: Pescó al viejo de nomás, le dijo, ya sé que ven, te voy a teñir la taña, para las tañas en las canas. Y de repente lo vamos a ver y no, estaba ahí muy rubio, horrible, me encima era como con manchones el pelo ahí, pésimo teñido. ¿Tiene algún chiste para el día de hoy?
3: No, pero lo que pasa es que ayer estábamos preguntando, la gente hablábamos del hombre mojón.
1: No.
3: Sí, pues ayer estábamos hablando de...
1: No, es que primero preguntamos por el hombre rana.
3: ¿El hombre rana?
1: Sí.
3: Que obviamente habíamos dicho que... ¿Por qué el hombre rana se tira de espalda al agua?
1: Sí.
3: Porque se tira para adelante, cae dentro del bote.
1: Claro.
3: Eso estamos claros.
1: Sí.
3: Pero ayer después hablábamos del hombre mojón.
1: Sí.
3: ¿Sí? Esos que mojaban a la gente.
1: Por supuesto.
3: Pero yo le quiero preguntar a la gente, ¿saben lo que es un mojón? ¿Tú sabes lo que es un mojón?
1: Yo sí, conocí harto a ella. Sobre todo los que trabajan en las micros. Ahí están todos los mojones.
3: No, pero se las quiero dejar ahí. ¿Qué es lo que es un mojón?
1: Qué asqueroso, Manrique.
3: Pero es que... Es que... ¿Pero qué es lo que es un mojón?
1: Pero, Manrique,
3: mira, mande su audio.
1: No quiero, qué asco.
3: Pero que... Es que tú... Es que tú estás pensando...
1: En el mojón.
3: En el mojón. No,
1: no,
3: pero,
1: mal, todo
3: pero
1: mal.
3: ¿Qué es lo que es un mojón?
1: Ya, porque se me revolvió la guata.
3: Ojo, estoy diciendo mojón.
1: Ya, ¿ves?
3: No he dicho zurullo.
1: Oye. No sé qué momento.
3: No,
4: mojón. Ay, mojón es popó.
1: ¿Popó?
3: No, no es popó.
1: Ay. No. ¿Sabes que me puse roja? Y no me pueden ver aquí.
3: ¿Qué es lo que es un mojón?
1: Me dio vergüenza ver ya. Oye. Y este mojón, cuando le dicen a los niños chicos, ¿hay cachao?
3: Sí.
5: Manrique, mojón es el que lo deja sin tener diarrea, el que queda completo.
1: Pero viste, la respuesta asquerosa. No, pues ya no quiero jugar a esto, es muy asqueroso.
3: Queda completo.
1: No, mal ahí.
6: Guácala. Hola, mi cari hermosa, aquí vamos en familia. A Lolica Live, vamos con unos amigos, así que a pasarlo bien, ojalá. Que nos vaya bien. Y nosotros somos un...
3: ¡Mojón!
1: ¡Mojones!
7: Manrique, mojón es el que moja, po. ¿Mojón?
3: Mojón.
1: ¿Sí?
3: Sí. Sí, de hecho, cuando yo era chico... Yo salí a jugar al parque. Ya.
1: Es que no se puede, ya, dale.
3: Yo salí a jugar con mi amigo al pasaje.
1: Ya, ¿y él?
3: Y yo tenía una vecina que siempre regaba lloviendo. ¿En serio? Y decía, ¿esta señora? Siempre rega lloviendo. No sé por qué era así. Así.
1: ¿Pero lloviendo de tu mirar o lloviendo de lluvia?
3: Lloviendo.
1: ¿De lluvia?
3: Lloviendo.
1: Tú viendo. Oye, ayer causaste furor con el chiste. Fue como un chiste sanito. De tu parte, parece. Fue lindo, fue. Pero, como...
3: ¿Cuál es el del doctor?
1: Sí, síntomas.
3: ¿Síntomas?
8: Sí, mojón es la persona que moja. Eso.
3: Lloviendo.
1: De lluvia.
3: Lloviendo.
1: Tú viendo. Oye, ayer causaste furor con el chiste. Fue como un chiste sanito. De tu parte, parece. Fue lindo, fue. Pero, como...
3: ¿Cuál es el del doctor?
1: Sí, síntomas.
3: ¿Síntomas?
8: Sí, mojón es la persona que moja. Eso.
1: Ese es el mojón.
8: Es que da para muchas versiones.
1: Da para hartas versiones, po.
3: Yo les voy a contar

0: Mojón quiere decir, mojón puede ser una piedra, puede ser un palo, puede ser cualquier artículo que dé la señal o delimite el tamaño de un predio.
1: ¿Ya? Ya.
0: Eso es un mojón.
1: A ver.
0: Técnicamente.
1: Ya.
0: Voy a acudir a mi libro gordo de PTT.
1: Ya.
0: Y yo les voy a explicar bien qué es lo que es un mojón. Mojón es un hito o una señal. Es una piedra, poste o marca que sirve para señalar el límite territorial de un camino, de un campo o de una referencia geográfica.
1: O sea,
0: eso es un mojón.
1: O sea, esta respuesta la podría haber tenido un topógrafo.
0: Claro, claro. Pero
1: oye,
0: como nosotros no estamos al nivel de los
1: topógrafos.
0: No,
1: pues claramente.
0: No nos escuchan los topógrafos.
1: O sea, es solo de escuchar la respuesta que nos dieran.
0: Sí, pues no, nosotros no.
1: Oye, Manrique, y aquí dicen, y el mojón submarino. Oye, me sorprendiste.
0: Pero eso es un mojón.
1: Me sorprendiste, sí, qué lindo.
0: Así que cuando le hablen de mojón, no piensen en la caca.
1: Sí, qué asco, no. Qué asco aparte.
0: Por eso les dije, esto no tiene que ir con un zurullo. No.
1: Nos vamos a la música. Esto fue el momento cultural con Nelson Manríquez.
0: Tendría que subir el nivel de la conversación, ¿eh?
1: Increíble. Mira bien la canción. Haga cacu. Mi mejor canción, lo dejamos con el hechizo. Aquí, en punto 7.
0: ¿Cuántas veces hacen del 2 al 10?
1: No. No, yo tengo. Tránsito lento.

0: pequeño alto en el camino. Vamos a una pausa y volvemos con la alegría de la Radio Punto 7.
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0: Hoy es viernes y mi cuerpo lo super sabe. 7 de la tarde, 14 minutos. Bienvenido. ¿Cómo está nuestra gran familia que nos escucha desde Arica hasta Punta Arenas?
1: Oh, manden un saludo a mi prima que está enamorada de ti.
0: ¿De mí? ¿Seré yo, señor? No creo. Este mensaje estaba de antes. ¿Cómo estás, mi Magda?
2: Hola, hola, muy buenas tardes, cariño. Es un placer saludarla y vamos a disfrutar con usted hasta las 10. Hoy se pasó el agua, cariñita, por ti. Ay, ya no quiero más agua, ¿verdad? Bueno, ahí veremos qué pasa, qué se puede hacer más adelante. Pero va a seguir lloviendo, cariñita. Bueno, Magdalena se está reportando y para desearle un lindo viernes y un fin de semana muy hermoso para usted. Cuídese, cariñita, pide que esta humedad y esta lluvia están enfermando a todos. Un abracito con mucho cariño, con mucho amor, con muchas buenas vibras, con muchas bendiciones para ti. Y gracias por su compañía.
0: Ahí está mi Magda preciosa desde Viña del Mar, presente también. ¿Qué tal, mi amigo Luis? ¿Cómo estás, Luchito?
3: Carahue, también está sucediendo eso.
0: Carahue. Saludos para ti, Luchito. Saludos para tu mami. Saludos para tu hermana, para tu hermano, para tu sobrina. Saludos para toda la familia de Luchito.
4: Hola, Karinita, Karinita. Aviso. ¿Qué pasa? Los que quieren cargar combustible, acá en Temuco, en la Shell.
0: ¿En la Shell?
4: De San Martín, con Caupolicán, está con un descuento de 50 pesos.
0: Ay, no se van a desamar. Ya, pero para algunos bolsillos 50 pesos sirven, puguatón, obvio.
5: Buenas tardes, Karinita. Un gusto saludarte acá, Claudio Balmontín, desde Valparaíso, reportando sintonía, dando en el colectivo como todos los días. Soy Claudio, soy Enciene. Te quiero mucho.
0: Te quiero mucho yo también. Ahí está mi Claudito Balmontín, presente a esta hora de la tarde también desde Valparaíso.
6: Hola, querida Karinita, soy Delia de Rodolillo, besito, te quiero mucho.
0: Besito para ti, mi Delia preciosa, éxito. Mira, mi amigo Aquiles, ¿cómo andamos? ¡Uy, tiene un gatito! ¡Qué lindo!
7: Te quiero, Karinita, te quiero mucho, Karinita, en serio, te quiero mucho. Es una grande, eres una grande.
0: Me está mostrando a su gatito ahí, mi amigo Aquiles, desde la quinta región, desde Quinteros también, Aquiles.
8: Hola, Karinita, saludo de Valdía, Temuco, ¿dónde están 50 pesos más barato la encina? Allá, me voy, saliendo, por favor, écheme la dirección, voy saliendo Valdía a cargar allá a Temuco bencina porque está más barata. Saludos de Valdía, tu amigo el transportador, saliendo a Temuco a cargar bencina.
0: Excelente, desde Valdía, directo a Temuco a cargar bencina, Karinita. Quiero mandar un saludo para mi querida hija Ingrid, a mi nieto Milán. Y saludos, yo soy un 7. Ingrid, Milán, besitos para ustedes. Mira, tiene el nombre del hijo de la Shakira, guata.
9: Hola,
0: Galita
9: Gutiérrez.
0: Hola, como amigo de mi amigo, de mi amigo.
9: Aquí recién saliendo de la PRT, para de las casas. Contentos.
0: Contento, qué rico. Para
9: la compañía. Así que nada, con todo el power no va para la casita y mañana volver a estar aquí a las 7 y cuarto de la mañana con la carita llena de risa.
0: Qué lindo. Cuídate,
9: amiga,
0: hijito, qué lindo.
9: Y yo también te quiero.
0: Ay, precioso. Oye, ¿qué te iba a decir yo? Tempranito te toca trabajar mañana, qué bonito. Pero bueno, a veces nos toca y a veces no. Como dice la canción, a veces gano, a veces no. ¿Aló?
10: Buena, buena, por tu siete. Por acá el paisa. Oye, no, respirado, moribundo.
0: Mucha paisa, no, no te mueras, paisa.
10: La comunidad ahí atendiendo todos los llamados de emergencias que han habido por los temporales. Estamos trabajando para ustedes. Oye, quería avisar ahí que frente a MCO por recabar de Temuco en dirección a Labranza hay un auto, no sé si está en pane o está estacionado a por mano derecha está con el cuerpo del vehículo montado sobre el área verde. Igual precaución ahí por si acaso, para que vayan atentos los puntos 7, escucha. Saludos a todos, yo estoy 7.
0: Saludos.
11: Oye, Karinita, fui al supermercado recién, al supermercado popular, esa es la cuenta. Ya. Oye, la gente día 31, la gente pobre le pagaron, están haciendo fila los carros llenos con los productos de mil. Oh, qué rotería, oh, qué lata, tener que ir a comprar ese supermercado.
0: No sé, ahora uno por internet pide las cosas y te llegan hasta la puerta de tu casa. 7 de la tarde, 20 minutos. Marc Anthony, vivir mi vida.

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0: Este chiste corazón.
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0: Mansa mezcla, guatán. Bueno. ¡No! 7 de la tarde, 37 minutos, familia. Aquí estamos para acompañarnos hasta las 9 de la noche. Antonella, ¿cómo estás, Antonella? Pollo asado. ¿Cómo andás, che Carlitos?
3: Hola, hola, Cintia Karina por este lado, che Carlitos. 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
0: Aguante, mi amigo Che Carlitos. Alex Vargas, ¿cómo estás?
4: Buenas tardes.
0: Buenas tardes.
4: Alex de acá de Villa Alemana, escuchando, trabajando en el Didi. Sin lluvia en este momento, un saludo, excelente programa.
0: Muchas gracias, amigo Alex Vargas, presente también a esta hora de la tarde.
5: Hola, ¿qué tal, mi linda Karinita? Bienvenida, la recibo desde Quilpué, con mucho frío, pero con su alegría se nos va a quitar el frío, la pasaremos increíble contigo. Que Dios te bendiga y que estés muy, muy bien.
0: Igualmente, mi chica Ceci preciosa. ¿De qué manera se nos puede quitar el frío? Hay varias. Abrigándose, bailando, abrazando. Pero yo creo que de todas las alternativas, la mejor es bailar. Hola. Hola, hermosa.
6: Nada cambió.
0: Gracias, Rodri. ¿Cómo está ahí, Karen?
7: Buenas tardes, Karinita. Nunca te he hablado, jamás. Pero ahora me dio la intención de hablarte. Vengo llegando, mi marido me fue a buscar al trabajo. Pasamos a almorzar y ahora nos vamos a la casa a relajarnos, que el fin de semana nos toca libre. Así que eso, un abrazo grande y soy Punto 7.
0: Ahí está mi Karen, preciosa. Primera, siempre hay una primera vez. Me encanta que hayas tenido tu primera vez conmigo. Disfruta tu fin de semana, hermosa. Mmm, qué rico. Oye, me trajeron un yogur soñado. Un yogur hecho de pajaritos y me dan susto. Después vamos a hablar de las cosas sanas que necesitamos comer, porque después nos ponemos viejos. Uno va al doctor, que los triglicéridos, que están altos, que el hígado graso. Y después morimos. Pero después vamos a hablar de eso. Hoy día es viernes, mi cuerpo lo sabe y hay que disfrutar el fin de semana. 7 de la tarde, 40 minutos. ¿Con qué nos vamos a quedar? Tú eres ajena. 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

0: 4 minutos nos separan de las 8 de la tarde, donde ya nosotros nos vamos a ir a la pausa, ¿cierto? Volvemos con el boletín informativo y el romántico de las 8. Pero antes, saludamos a nuestra Lore, que también está presente a esta hora de la tarde. Mi niña hermosa, ¿cómo estás, preciosa? Alejandrito.
1: ¿Cómo andamos, preciosa? Saludos aquí, voy a buscar a mi pareja, a la pega.
0: ¿Ya?
1: Saludos de Santiago.
0: A buscar a la pareja, entonces. Jorgito Mardones, ¿cómo estás tú?
2: Una Karencita, Jorgito, acá de Viña, la busca. Aquí la estamos escuchando, Karencita, hasta las 9. Jorgito, buen tema, Karencita, buen tema.
0: Esa es la idea, que disfrutemos con todo el día de hoy para disfrutar después el fin de semana. No hay excusas para no disfrutar. ¿Cómo está, Yanto?
3: Hola, le queremos mandar un saludo a la Renata, que vamos a su casa a hacer una pijamada.
4: ¡Somos 7!
0: Oye, hay una que está más emocionada que todas. Mira, mira, escucha.
3: Hola, le queremos mandar un saludo a la Renata, que vamos a su casa a hacer una pijamada.
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0: Hoy estas cabras desordenadas. Besitos para ti, Clau, también. Mi Yasnita, ¿cómo está ahí?
5: Hola, hola, Cari hermosa. Por aquí nosotros reportando sintonía, llegando a la casita por fin, un poco temprano, porque ayer nos mamamos la media filotota. 2 horas y media ahí.
0: Es verdad.
5: Pero ahora ya, aquí en la casita, con un poco de olor de cabeza, pero bueno. Tendré que tomarme una

0: tardecita para que se me pase. Abracito.
1: Con limoncito, ojalá. Una micheladita. No, por si acaso, para el resfriado.
2: Hola, mi cari bella, ¿cómo está mi guacha pelala? Aquí estoy en tu compañía. Recién me conecté porque estaba ocupada.
1: ¿Qué haciendo? Ah, ya.
2: Besitos.
1: Besitos para ti, mi Blanqui.
3: Hola, Karinita, qué rico escucharte. Karinita, ya empezó agosto y uy, se viene. Mi happy birthday.
1: Wow.
3: Oh, primera vez en mi vida que voy a cumplir 50 años. Oh, qué emoción.
1: ¿En serio, Claudio? Yo juraba que tú ibas a cumplir 28. Vamos al teléfono, a ver.
4: Hola, Karina, buenas noches.
1: Hola, Evelyn, ¿cómo estás?
4: ¿Quién es tu Karina desde Concepción presente?
1: Concepción, me encanta. ¿Cómo estás, Evelyn?
4: Bien, sale todo bien, Cari. ¿Y tú cómo te ha ido? ¿Cómo
1: qué
4: estás?
1: Bueno, hermosa. Nosotros acá todo súper bien. Ayer me vinieron a buscar en bote.
4: ¿Por qué? ¿Lluvia demasiado? ¿Tú
1: demasiada, demasiada lluvia? Parecíamos Venecia.
4: Oh. ¿Y hoy día cómo estaba el tiempo?
1: Hoy día mucho mejor que ayer, por lo menos, no hubo tanta lluvia. ¿En Concepción cómo está la cosa? ¿Mucho frío?
4: Ahora hace frío, dice que vuelve otra temporada más, llovió bastante.
1: Sí, es verdad, se viene...
4: Hoy día estamos estado mejor el tiempo día, pero está inestable.
1: Sí, se viene un frente de mal tiempo nuevamente, pero ahí es donde hay que resguardarse, cuidarse y arreglar los techos y todas esas cosas, aprovechando que todavía no llueve, po.
4: Sí, Karina. Bueno, julio se despidió con todo. Ahora va a empezar agosto, tiro con lluvia.
1: Julio se va dejando la escoba hoy.
4: La escoba y va a seguir escoba con la lluvia.
1: Oye, Evelyn, mandemos saluditos.
4: Sí, quiero mandar saludos a mi hermana Patricia, que está aquí conmigo, a su compañero, a mi amigo Jaime Gallardo, y para ti, Karina, y para tu esposo y tu mamá.
1: Muchísimas gracias, un beso gigante para ti también y para tus papitos.
4: Muchas gracias, Karina, cuídate mucho, que esté bien, buenas noches.
1: Buenas noches, Evelyn. Linda, preciosa, ahí está nuestra Evelyn también desde Concepción presente. La salsa la traigo yo. Aquí en Punto 7.